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1: La División de Derechos Civiles del Departamento de Justicia envió cartas de advertencia a los funcionarios electorales de los 50 estados, amenazando con acciones penales si permiten el voto de no ciudadanos o los mantienen en los registros. La medida, alineada con las exigencias de seguridad electoral del presidente Donald Trump, otorga un plazo de 5 días para responder, mientras el gobierno busca cruzar estos datos con las agencias de inmigración tras sufrir varios reveses judiciales. Funcionarios locales como Adrián Pontes rechazaron las misivas, calificándolas como intimidación política. En otra información, la popularidad neta del presidente Donald Trump muestra una leve mejoría en los promedios del rastreador Silver Bullery, alcanzando su nivel más alto desde mediados de primavera de cara a las elecciones legislativas. Aunque su nivel de aprobación se mantiene en terreno marcadamente negativo, el reciente repunte fue impulsado por la consolidación del apoyo de las bases republicanas y un leve avance entre los votantes independientes tras las celebraciones televisadas del 4 de julio. Analistas advierten que, a pesar de este respiro, las cifras continúan por debajo del umbral de seguridad electoral. En más información, el presidente Donald Trump afirmó que durante la cumbre de la OTAN en Ankara, que prevé una próxima retirada de las tropas de Israel del sur del Líbano, asegurando que el gobierno israelí tiene la voluntad de hacerlo. Al margen de los bombardeos que persisten en la zona fronteriza, el mandatario destacó que ambas naciones avanzan en la firma de acuerdos inéditos. Donald Trump realizó estas declaraciones junto al presidente sirio Ahmed al-Zara, a quien elogió públicamente por lograr una rápida estabilización en la región. Para MLC Noticias, Ana Sofía Contreras.
2: Amantes del deporte, ¿cómo están? Soy Carlos Alpizar y empezamos con MLC Deportes. La Copa del Mundo entra en su etapa más intensa. Después de unos octavos de final cargados de intensidad, goles, dramatismo y resultados inesperados, ya quedaron listos los 8 equipos que siguen con vida en la lucha por levantar el trofeo más importante del fútbol. Con el boleto en semifinales en juego, los cuartos de final presentan enfrentamientos entre algunas de las potencias más importantes del fútbol mundial y selecciones que han sorprendido por su rendimiento a lo largo del torneo. Este jueves 9 de julio comienzan estos duelos en Boston, cuando Francia se mida a la selección de Marruecos, que ha sido sin duda nuevamente la sorpresa de una Copa del Mundo. Para el viernes 11 en Los Ángeles tendremos el partido de europeos, cuando España choque ante Bélgica, y para el sábado los últimos partidos. En Miami tendremos el Noruega contra Inglaterra, y finalmente en Kansas City, Argentina tendrá como rival a Suiza. Para ti, ¿quién es tu favorito? Escuchaste MLC Deportes con Carlos Alpizar. Hasta la próxima.

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Casi a diario, escuchamos historias de personas que han superado obstáculos significativos en la vida y han alcanzado éxito. A menudo, esos obstáculos incluyen la falta de dinero. Sin embargo, mediante esfuerzo, perseverancia y dedicación, muchas personas recuperan lo que perdieron y logran nuevas metas. La pérdida de prosperidad material puede ser un desafío real, pero, sorprendentemente, también la abundancia excesiva puede convertirse en un obstáculo. Jesús enfatizó que es difícil que un rico entre en el reino de Dios, pues el dinero puede distraer del propósito verdadero. Si la escasez nos mantiene dependientes de Dios y nos enseña a confiar plenamente en Él, entonces estamos en un lugar mucho mejor para crecer espiritualmente. Le habla David Jeremiah, animándole a que tome el camino a una vida nueva. Descubra la perspectiva de Dios sobre el dinero en su minuto en la Biblia.

0: testifican que Él regresa. Cristo mismo. En Cristo mismo, dice Apocalipsis, yo era el Alfa y el Omega, el principio y el fin.
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0: La venida de Jesucristo. Preguntas que la gente se hace: ¿cuándo es el fin del mundo? ¿Cómo es que Cristo viene pronto? ¿Cuál es la diferencia entre el rapto y la venida, segunda venida de Jesús? En Hechos capítulo 1, el versículo 9, dos ángeles de Dios vinieron y dice que cuando Él terminó el ministerio en la tierra y Él se había resucitado de los muertos y habiendo dicho estas cosas, después que resucitó de los muertos, Cristo vino por primera vez a la tierra en carne, murió por nuestros pecados, resucitó al tercer día y después, cuando iba a irse para el cielo, dice esta palabra, y habiendo dicho estas cosas, viendo ellos, fue alzado y lo recibieron en una nube y se ocultó en sus ojos. Pero no termina ahí el verso 10. En otra palabra, se fue en una nube y va a venir en una nube. Y estando ellos con los ojos puestos en el cielo, entre tanto que se iba, se pusieron junto a ellos dos varones y vestiduras blancas. Eso eran ángeles. Verso 11. Los cuales también le dijeron: varones galileos, ¿por qué están mirando al cielo? Este mismo Jesús, oído, que ha sido tomado de vosotros al cielo, así vendrá como le habéis visto ir al cielo. O sea que Él regresa. Ok, so estamos viendo cuándo es que regresa. Él vino ya. Todo el mundo lo sabe, todas las religiones lo saben, toda la iglesia de Jesucristo sabe que ya vino. La prueba de que vino es usted. ¿Cuántos de ustedes han sido cambiados por Jesús, el Hijo de Dios? Entonces, si alguien le dice que no ha venido la primera vez, pues usted le dice: I'm sorry, pero yo era un pecador y Dios perdonó mis pecados. Perdóname, pero yo era un deprimido y Dios me liberó. Perdóname, ya es muy tarde, porque ya yo sé que Cristo vino. La prueba somos nosotros. Levante su mano y diga: la prueba soy yo, que Cristo ya vino. ¿Qué hizo? Fue a la cruz, pagó por sus pecados, pagó por los míos y Él prometió volver otra vez. Ahora, con esto en mente, sabiendo que va a volver, el 95 de la iglesia no tiene una idea de que Cristo regresa. La mayoría de la gente no tiene conocimiento de los tiempos que estamos viviendo, no tiene una idea. Cristianos buenos vienen a la iglesia, aman a Dios, pero no tienen conocimiento de lo que va a pasar o de lo que está pasando. Es más, no saben qué está pasando. Por 2000 años han estado predicando que Cristo viene, dice alguien. Eso se llama los burladores. Y sí, ¿por qué no ha regresado? Ese puro cuento. A mí me dijeron mi tiempo con mi abuela, me dijeron que venía y no ha venido. Porque en ese momento, recuerde, para Dios 2000 años son 2 días. Entonces Dios dijo: después de 2 días yo voy a regresar. Hechos capítulo 2 verso 17, en los postreros días. Estos son, ¿qué días estamos viviendo? Los últimos días. Ya no hay tiempo. Esto es el último tiempo. En los postreros días. En los postreros días. Levante su mano y diga: postreros días. Postreros días es los últimos días. Ya estamos viviendo los últimos días. ¿Cuántos días duran los postreros días? 2000 años. Pero alguien dice: pero estamos en el 2025, entonces ya nos pasamos. De acuerdo al calendario romano, sí nos pasamos, pero vamos de acuerdo al calendario de Dios. El calendario de Dios tiene que ver con las fiestas, la fiesta del Señor, la fiesta de Pentecostés que estamos viviendo ahora dura 2000 años. Y ahorita, de acuerdo a la fiesta de Pentecostés, estamos en 1992. Quedarían 8 años para los 2000 años. Pero dentro de ese tiempo se perdieron 2, 3 años. ¿Qué quedaría? 10 años, 12 años, 8 años, no sé. No puedo decir el día y la hora, pero sí puedo decir la temporada. Y estamos viviendo en esa temporada de la venida de Jesús. Y vamos a entrar entonces. Voy a establecerle la verdad acerca de la venida de Cristo. Muchos dicen no viene, muchos dicen que se tarda, Muchos dicen, no, eso es mentira. Primero, la historia dice que Cristo vino. Ya lo vimos eso. Todas las religiones del mundo saben que Cristo vino en carne, vino a través de una virgen. Esto es un hecho histórico y la evidencia es usted. Y una de las mayores señales de su pronta venida es que estamos viviendo la consumación de los tiempos. Esto es lo final de lo final. La gente que es mala se va a volver más mala. La gente que es santa se va a volver más santa. Porque estamos viviendo los últimos de los últimos. Ya no hay otro bote. Ya no hay otro abuelo. Ya se acabó. Esta es la última llamada. Entonces, estamos viviendo en el ciclo del tiempo. Y es la última llamada, el último bote, la última oportunidad, la última trompeta. Porque Jesucristo vuelve pronto. Entonces, el diablo odia este mensaje. Porque es uno de los mayores miedos. Él sabe que le queda poco tiempo. Cuando Cristo venga, la próxima es que Él tiene gobernar la tierra por 7 años y después el Señor lo juzga. So, Él sabe, le tiene miedo al mensaje de la venida de Cristo. La renta de la tierra está terminada y debemos establecer que su pronta venida. Muchos predicadores lo niegan. Hoy no se predica de la venida de Jesús. Y no se predica, no se habla nada de la venida de Jesús. Quiero establecer en su corazón esta verdad. No podemos decir que creemos en la venida de Cristo y vivimos en pecado. Porque en pecado ninguna persona se va a ir con Jesús. Vemos mucha herejía, muchos burladores viendo herejías. Una herejía es una perversión a la verdad. Entonces muchos de estos burladores se burlan y dicen, no, Cristo no viene, puro cuento, eso va a meterte miedo. Y empezamos a burlarse de nosotros. Y eso lo dijo Pedro. Entonces hay una teología que se llama la teología del reino ahora, que dice, Cristo ya vino con su reino, ya no vuelve. Hay otra teología donde dice que el evangelio está todo incluido. No todo incluido, sino que el evangelio es para todo el mundo, aún para el diablo. Eso es una mentira satánica. Entonces, cuando vemos la negación de la existencia del infierno, todas estas herejías, si usted no cree en el infierno, ¿para qué se va a santificar? Si usted no cree en el infierno, ¿para qué usted va a servir a Dios? Si yo no creo en el infierno, entonces cobamos y bebamos y fumemos y hagamos todo, porque no hay un infierno, porque al morir me voy por allá, por lo que dice la gracia, salvo siempre salvo. No importa si estás viviendo en pecado, te vas a hacer salvo. Eso es una herejía, es una mentira, es una perversión a la verdad. So, tenemos muchos burladores, muchas personas que están allá que se han desensibilizado. Cuando una persona se desensibiliza, es que se vuelve su corazón duro. Viene a la iglesia, pero el mensaje no lo recibe. Siempre, por lo general, es personas con ofensas en el corazón. Cuando hay una persona con una ofensa, se desensibiliza. Es decir, que no siente. No siente a Dios, no siente su presencia, no siente nada. Y esto es uno de los casos. Que se insensibilizan, el corazón está endurecido. Ya no. Y dice, por la maldad de muchos, el corazón de muchos se enfriará. Están asistiendo a la iglesia, pero la mayoría de la iglesia no espera a Jesús. No tienen una expectativa de su venida. Para que una persona sea engañada, primero tiene que ser desensibilizada. Para que usted sea engañado, primero tiene que su corazón endurecerse. Ya usted no recibe la verdad. Ya usted dice no. Por ejemplo, si se le corrige, usted lo toma como rechazo, no lo toma como algo que tiene que cambiar. Solo un corazón malo no quiere que Jesús vuelva. Esto no es basado en opiniones. Lo que yo le estoy hablando no tiene que ver con opiniones mías. No tiene que ver, sino basado en la palabra de Dios. La razón que no lo predican es porque no están viviendo una vida correcta. Están viviendo doble vida. Entonces, como están viviendo doble vida, no quieren predicar del pecado. Entonces, si usted llega acá, yo le voy a hablar del pecado. Porque le voy a decir a ustedes, ¿cuántos de ustedes han fallado a Dios en algún momento o otro? Si usted no me levantó la mano, dile que está al lado, tú eres mentiroso. Porque dice la Biblia que el que diga que no peca, le hace a Dios mentiroso. Pero ¿cuántos han visto la misericordia de Dios que nos ha perdonado, nos ha limpiado? Levante la mano. Qué lindo ver la misericordia de Dios. So, el mensaje de la venida no se escucha mucho porque no está siendo predicado hoy. Los testigos de su venida, para establecer esta verdad en el corazón suyo. ¿Quién dice que viene Jesús? Acabamos de leer Hechos 1:9, que fue tomado en las nubes hace 2000 años atrás. Y entonces, cuando Él volverá como el Rey de Reyes, Señor de Señores. En otras palabras, los ángeles que lo vieron irse testifican que Él regresa. Dos, en Cristo mismo, dice Apocalipsis, yo era el Alfa y el Omega, el principio y el fin, el que era, el que es y el que ha de venir. O sea que Él vuelve por nosotros. Está listo para su regreso. Tres, el Espíritu Santo. El Espíritu Santo, Apocalipsis 22:7, nos habla, ese es otro testigo, no solamente los ángeles, Cristo mismo, para aquel que duda. Entonces yo quiero establecerlo en esa verdad, para que mañana nadie le haga un cuento, a menos de que usted esté desensibilizado, endurecido por algo, por una ofensa, por una cosa que le hicieron. Entonces su corazón ya no siente. Cuando usted peca, ¿cuántos de ustedes cuando hacen algo malo se sienten mal? Mucha gente cuando se siente mal nunca se arrepiente. Entonces tienen ciclos de pecados. Pecan, se arrepienten. Eso es lo que se llama vivir doble vida. ¿Que alguna vez usted ha metido la pata? Todos hemos tropezado.
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0: clamor desde la tierra. Apocalipsis 22:7. Leamos todo. 1, 2, 3, go. Y el espíritu y la esposa dicen. Y la novia dicen, ven. Ok, ¿quién es la novia? La novia es la iglesia que se va a ir en el rapto. Nosotros somos la novia. Dile que a este lado, tú eres la novia de Cristo. Los apóstoles de Cristo. Primera de Corintios 16, 22. Los apóstoles testifican. Los ángeles, Cristo mismo, el Espíritu Santo, la novia, dice, ven. Y el que no amare el Señor Jesucristo sea anatema, maldito. El Señor, levante su mano y diga, el Señor viene. En otras palabras, nos está confirmando que Él regresa. Los apóstoles, 5, la palabra de Dios. Cielo y tierra pasará, pero su palabra no pasará. Y Él prometió que Él va a volver. Él viene otra vez. Su testimonio, el que era, el que es y el que ha de venir. ¿Qué causa? Vemos los testigos. Ahora, este mensaje, esta verdad de la venida de Cristo, ¿qué es lo que causa en el corazón de un cristiano? No dije de un testigo de Jehová, no dije de un mormón, dije de un cristiano nacido de nuevo que ama a Jesucristo. Lo primero que causa es una gran expectativa. Usted se acuesta en la noche y usted dice, ¿vendrá hoy? Lo primero que yo me hago una pregunta es, ¿estoy listo? Y cuando pongo mi almohada, cuando mi cabeza en mi almohada, esto es lo que pienso, Señor, si vienes hoy, estoy listo. Vivimos en una expectativa. Yo he hecho decisiones radicales. En estas 2 semanas tengo una lista de cosas. Y he hecho decisiones radicales en mi vida personal. Lo que tenía planeado hacer en mi vida personal, lo he cambiado. Quiero hacer decisiones porque lo hago en decisiones conforme a la venida de Jesús. No tenemos mucho tiempo. Cuando el presidente vino al poder, el Señor me dijo, doy 4 años de oportunidad para mi iglesia. Para que recoja la cosecha, para que vaya en el avivamiento, para que vaya y recoja esas almas que están afuera. Porque antes de que venga la venida de Cristo, va a haber una cosecha de almas. Entonces hay una expectativa. Esto es lo que causa. Cuando escuchas tú de la venida de Cristo, tiene que causarte. My God, vendrá mañana, cuando viene. Pero si viene, yo estoy listo. Lo segundo que debe estar listo es tu familia. Si tienes que agarrar tus hijos, agarrarlos del pelo. Para venir a la iglesia, tráelos a la iglesia. No sea flojo. Si usted es el hombre de la casa, usted tiene que traer sus hijos a la casa de Dios. ¿Qué es lo que causa este mensaje? Te purifica el corazón. Es decir, ¿qué sentido tiene si Jesús viene en 400 años para yo purificarme? No tiene ningún sentido. Este mensaje lo que hace es, my God, yo soy muy chismoso, tengo que cambiar. My God, yo robo el diezmo a Dios, tengo que cambiar. My God, me gusta hablar del hermano. Perdón, Señor, yo tengo que cambiar. Purifícate. Purifica tus motivos, tus intenciones. 3, lo volverá a encender. Una de las cosas que hace este mensaje es encender la gente al primer amor. Como cuando conoció a Jesús, quiere servir, quiere orar, quiere buscar de Dios. Número 5, este mensaje de la venida de Cristo produce el temor de Dios, el respeto a Dios, un temor santo que te entra por dentro. Y el temor de Dios se ha perdido en la iglesia. El temor de Dios no es estar en desacuerdo con la gente. Proverbios 8:13 dice, el temor de Dios es odiar el mal. Yo no estoy en desacuerdo, a mí no me gusta el mal, lo odio. Odio la mentira, odio el chisme, odio la lengua mentirosa, odio el pecado, lo odio. Eso es temor. ¿Cómo sabes que tienes el temor de Dios? Lo que antes no te sentías mal, hoy te sientes mal. Ya sabes que el temor de Dios te vuelve. Y este mensaje lo que trae es el temor de Dios. El propósito del temor de Dios es para que no pequemos. Esto es muy simple de decirlo. Hay algo en ti que te frena de no hacer el mal. Es el temor, te aganta adentro y refrena. Entonces, no piense que irá en el rapto si tolera el pecado. si llamamos lo bueno malo y lo malo bueno. Mucha gente en la iglesia está viviendo doble vida. El corazón de la gente debe alinearse al corazón de Dios. Dios está pesando los corazones. En una mano está la pesa de iniquidad, y ahí le echas contienda, carne, chisme, pecado. Esa es la copa. Y en la otra copa está la copa de misericordia. En estos tiempos la gente está recogiendo de la cosecha de la iniquidad, que es lo que ha sembrado, o de la cosecha de la misericordia: oraciones, amor, paciencia, ganar alma, servir a Dios. Y Dios me dijo: estoy pesando la copa. La pregunta es: ¿cómo está tu copa? ¿Cuál está más llena? ¿Las malas cosas que has hecho, o está más llena las buenas cosas que has hecho? Mira la condición del corazón de la gente. El Señor me dijo: no tolero más pecado. Dios está dando la última oportunidad para arrepentirse. La gracia de Dios está levantando. Dice: y yo le he dado a esa mujer, hablando de Jezabel, un tiempo para que se arrepienta. Pero dice: si no se arrepiente, la voy a tirar en cama. O sea, Dios nos está dando a todos una oportunidad. Si hay pecado en tu vida, tú tienes que arrepentirte ahora. El mensaje de la venida de Cristo: desate ese temor santo de vivir rectamente. El Señor nos prepara para su venida. La pregunta es: ¿estamos listos? Número 6, el Señor produce un sentido de urgencia. ¿Qué urgencia puede haber de orar si Cristo se tarda 200 años? ¿Qué urgencia para santificarnos, para limpiarnos? Ninguna. Porque Él viene por una iglesia santa, pura. Él viene por una iglesia encendida. El mensaje de la venida de Cristo es el único mensaje que produce el mayor alerta. Mientras este mensaje no se predique, la iglesia está dormida, la iglesia está en pecado, la iglesia está tibia, la iglesia no se despierta. Este mensaje produce una alerta. Dios mío. Cuando vemos todo esto, vemos los testigos, los ángeles, Cristo, el Espíritu Santo, la palabra, vemos acá lo que produce el temor de Dios: purificarse, santificarse. ¿Qué más produce? Ahora viene, vamos a hablar de lo que es el rapto, de eso que prometió el Señor y dijo: yo voy a ir. Y primera de Tesalonicenses 4:15, los apóstoles hablaron de esto, que Cristo va a venir. 1, 2, 3, go. Por lo cual os decimos esto en palabra del Señor. Vamos a leerlo fuerte. Nosotros que vivimos, que habremos quedado hasta la venida del Señor, no procederemos a los que durmieron. Ve, aquí hay preguntas. Dice que lo que hemos quedado, ¿quedado de qué? No, no del rapto. Ese es el rapto. Pero dice: los que hemos quedado. Esa palabra, los que hemos quedado hasta la venida del Señor, es la palabra para remanente. Un remanente es un sobreviviente de una catástrofe. Los que hemos quedado, a esos lo va a arrebatar. ¿Y qué sobrevivieron? Todas las crisis que vienen de aquí a que hasta venga el rapto. Porque todos tenemos que pasar, ser procesados. No procesados que te roben el parqueo. Procesados con dolor. Terremotos, pestilencias, COVID, pandemias. No va a ser la gran tribulación, porque la iglesia no va a pasar. Pero antes de eso van a haber cosas tan terribles que en un momento los que sobrevivan a esas catástrofes son los que se llevan. Hay muchos que no van a llegar. Y yo oro a Dios que toda la iglesia del Rey Jesús llegue. Pero no solo lo grite, sino que póngase al día con sus decisiones. Arregle su vida con Dios. Obedezca a Dios. Obedezca su palabra. No solamente es hablar. Y los que hemos quedado, la procederemos a los que durmieron. O sea, antes de los que quedamos. Entonces, verso 16, mire lo que dice: porque el Señor mismo, con voz de mando, con voz de arcángel, con trompeta de Dios, descenderá del cielo, y los muertos en Cristo resucitarán primero. Los que hayan muerto van a ser resucitados. Pero los que hemos quedado, después dice, nosotros precederemos aquello. Cuando hablamos del rapto, ¿Qué es eso? Cristo lo prometió, la palabra de Dios es verdadera. Todo hombre mentiroso, Dios es verdadero. Dice que los que hemos quedado, seguro que vamos a pasar por cosas terribles. Vienen pandemias, vienen terremotos. La tierra se va a salir de su eje. Y eso va a ser antes de la gran tribulación. Eso es para procesar la gente.
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1: Mi hijo venía del trabajo, fue atropellado por un carro.
2: Wow.
1: 2 días desaparecido. No sabíamos dónde estaba. Llego a la cita con los neurólogos, donde me dicen de que ellos sí creen en milagros, pero que mi hijo no calificaba para un milagro. Ese es el punto donde yo me agarro, mi esposa, se agarran de la mano de Dios, y el apóstol nos ha enseñado que con una sola palabra de Dios, 1,000 palabras del hombre pueden venir. Ahora que diagnostican a mi hijo con un trauma donde los hemisferios se desajustaron, en 24 horas mi hijo estaba hablando. Mi hijo está vivo como resultado de palabras que salieron del altar.
3: 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Que la paga del pecado es la muerte, pero el regalo de Dios es la vida eterna. La liberación está disponible para usted. Lo primero que tienes que hacerte es arrepentirte de tus pecados y Jesús va a venir a entrar a tu corazón y va a cambiar tu vida. Repite esta oración conmigo. Padre Celestial, yo me arrepiento de todos mis pecados. Yo confieso con mi boca que Jesucristo es el Hijo de Dios. Yo creo con todo mi corazón que Dios el Padre lo resucitó de los muertos. Amén. Si hizo esta oración con nosotros, llámanos o escríbenos. Bienvenidos.
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6: Jueza acusada de defender a un inmigrante por el gobierno se libra de la cárcel. Bienvenidos a Estatus Migratorio con Iram Nava para MLC Noticias. La exjueza de Wisconsin, Hannah Dugan, evitó una condena de prisión luego de que un magistrado federal le impusiera una multa de $5,000 por ayudar a un inmigrante a evadir a los agentes del Servicio de Inmigración y Control de Aduanas en su tribunal del condado de Milwaukee. Dugan, quien fue declarada culpable de obstrucción tras permitir que el ciudadano mexicano saliera por una puerta privada para eludir el arresto, renunció a su cargo tras enfrentar presiones de legisladores republicanos que exigían sanciones severas. Durante la audiencia, la defensa argumentó que el caso buscaba dar un escarmiento político, mientras que Dugan sostuvo que actuó para mantener la seguridad en su sala. El juez del caso determinó que el encarcelamiento era innecesario, dada la intachable trayectoria de servicio público de la exfuncionaria y los duros costos personales que ya ha enfrentado, concluyendo el primer juicio estatal de este tipo. Yo soy Iram Nava. Esto fue Estatus Migratorio para MLC Noticias. 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

0: Amantes del deporte, ¿cómo están? Soy Carlos Alpizar y empezamos con MLC Deportes. La Copa del Mundo entra en su etapa más intensa. Después de unos octavos de final cargados de intensidad, goles, dramatismo y resultados inesperados, ya quedaron listos los 8 equipos que siguen con vida en la lucha por levantar el trofeo más importante del fútbol. Con el boleto a las semifinales en juego, los cuartos de final presentan enfrentamientos entre algunas de las potencias más importantes del fútbol mundial y selecciones que han sorprendido por su rendimiento a lo largo del torneo. Este jueves 9 de julio comienzan estos duelos en Boston, cuando Francia se mida a la selección de Marruecos, que ha sido sin duda nuevamente la sorpresa de una Copa del Mundo. Para el viernes 11 en Los Ángeles tendremos el partido de europeos, cuando España choque ante Bélgica. Y para el sábado, los últimos partidos. En Miami tendremos el Noruega contra Inglaterra. Y finalmente en Kansas City, Argentina tendrá como rival a Suiza. Para ti, ¿quién es tu favorito? Escuchaste MLC Deportes con Carlos Alpizar. ¡Hasta la próxima!
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0: Casi a diario escuchamos historias de personas que han superado obstáculos significativos en la vida y han alcanzado éxito. A menudo, esos obstáculos incluyen la falta de dinero. Sin embargo, mediante esfuerzo, perseverancia y dedicación, muchas personas recuperan lo que perdieron y logran nuevas metas. La pérdida de prosperidad material puede ser un desafío real, pero, sorprendentemente, también la abundancia excesiva puede convertirse en un obstáculo. Jesús enfatizó que es difícil que un rico entre en el reino de Dios, pues el dinero puede distraer del propósito verdadero. Si la escasez nos mantiene dependientes de Dios y nos enseña a confiar plenamente en Él, entonces estamos en un lugar mucho mejor para crecer espiritualmente. Le habla David Jeremiah, animándole a que tome el camino a una vida nueva. Descubra la perspectiva de Dios sobre el dinero en su minuto en la Biblia.
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0: encuentran. Estamos una vez más aquí en Keila Radio 106.5 FM, dándole las gracias a cada persona que nos sintoniza por esta radio, Keila Radio 106.5, una radio que es muy escuchada a nivel mundial, que cuando usted va por su vehículo manejando, ahí puede sintonizar una palabra que Dios tiene para usted. Hoy estamos presentando el programa de Familias Fuertes en Tiempos Finales y siempre pues trayendo un saludo para usted, bendiciones del cielo para su vida y presentándoles nuevos temas que se traen cada día. Por si usted no sabe, estamos aquí en Keila Radio todos los días de lunes a viernes. A las 8:30 inicia el programa y terminamos a las 9. So que esté atento usted para escuchar una palabra que Dios trae para su vida, una palabra que lo va a cambiar, que lo va a transformar. Siempre estamos pasando situaciones muy difíciles que nosotros mismos con nuestras propias fuerzas no podemos hacer nada. Pero cuando invitamos a Dios que intervenga en el proceso que nosotros estamos pasando, viene Dios y nos ayuda. Por eso están estos programas de Familias Fuertes en Tiempos Finales de lunes a viernes, para que usted nos sintonice. Si usted necesita de una oración, está pasando por una situación difícil, no dude en llamarnos. Puede llamarnos al 512-910-8000 o puede mandar un mensaje de texto al 512-402-2438. Estamos ubicados en nuestro ministerio, mira. Estamos ubicados en el 9795 Dessa Road, Boulevard, Building A, Austin, Texas, 78754. Si usted está atravesando por algún problema, o simplemente no está haciendo nada en su casa y tiene ganas de venir a escuchar una palabra que le va a cambiar su vida, venga, visítenos. Nuestro ministerio está abierto. Tenemos servicios los domingos a las 10 de la mañana y en la tarde a las 6 de la tarde. Los miércoles estamos abiertos a las 7 de la tarde también. Y también si usted tiene hijos jóvenes en casa, puede traerlos para que ellos también escuchen una palabra que Dios tiene para sus hijos. Es el día jueves a las 7:30 de la tarde. Aquí están todos los jóvenes. Todos son bienvenidos. Así que se les agradece a cada uno de ustedes que nos están sintonizando. Muchas gracias. Tal vez usted está saliendo de su trabajo, de algún lugar donde tenía alguna junta y va subiendo al carro y nos está escuchando. Pues déjeme decirle que no es casualidad. Dios en este momento lo ha puesto a usted, la ha puesto a usted para que sintonice nuestra estación de Keila Radio 106.5 FM, porque Dios tiene una palabra que va a cambiar tu vida. Bueno, sean todos bienvenidos en esta hora a sintonizarnos por Facebook Live también. Si usted se va conectando apenas, bueno, ya vamos a dar inicio. Aquí estamos y escuche lo que Dios tiene para usted en esta hora. El tema de hoy que vamos a estar impartiendo es sobre cómo ser agradecidos. ¿Agradecidos con quién? Primeramente con Dios nuestro Señor. ¿Por qué primeramente con Él? Porque Él es el Dios Todopoderoso. Él es el dueño de todas las cosas. Y a Él le tenemos que dar gracias en todo momento. En todo momento. A cualquier hora del día, usted tiene que venir delante de Él. En su carro donde va conduciendo, en su trabajo, en su casa, tenemos que ser agradecidos porque todo viene del cielo. Nada de lo que nosotros tenemos lo podemos obtener por nuestras propias fuerzas. Usted y yo solo no podemos hacer nada. Necesitamos la intervención de Dios en todo lo que nosotros vamos a hacer. Por eso tenemos que estar agradecidos con Dios 24/7. 24/7. Dice la palabra de Dios, cuando usted se levanta en la mañana, no nos levantemos nada más porque sí tan rápido. Ah, ya tengo que ir a trabajar, voy a llevar los niños a la escuela. No, detengámonos un momento y démosle gracias a Dios. ¿Por qué razón? Porque dice su palabra que cada mañana son nuevas sus misericordias. Dice la palabra, cada mañana son nuevas sus misericordias. Cuando usted se levantó, usted despertó y abrió sus ojos pudieron mirar un nuevo día. Entonces, ¿qué es lo que tenemos que decirle a Dios? Gracias, Señor. Gracias. Porque cada mañana son nuevas tus misericordias. Gracias porque me permitiste despertar a un nuevo día. Me permitiste levantarme. Quizás en ese momento, en otros lugares, no han tenido la oportunidad que Dios le ha dado a usted y a mí de poder mirar sus misericordias en esa mañana. Entonces, ¿qué tenemos que decirle a Dios? Gracias, Señor, porque me diste la oportunidad de amanecer a un nuevo día. Gracias por nuevos comienzos que tú me das. Gracias porque voy a iniciar en esta mañana mi jornada. Usted va al trabajo. Las madres o los padres que van a dejar a sus hijos a la escuela, hay que darle gracias a Dios en todo tiempo. Gracias porque usted... Dios le ha dado la oportunidad de ejercer todo lo que usted va a hacer en el día, cuando tal vez en otras personas no se les puede dar lo que se le da a usted y se me da a mí, que son las misericordias de Dios. Entonces tenemos que venir a darle gracias a Dios en todo el tiempo. Y de eso se trata el tema, ser agradecidos. Dice aquí en Salmo 100, 4 y 5, dice, entrad por sus puertas con acción de gracias, por sus atrios con alabanzas, alabadle, bendecid su nombre, porque Jehová es bueno, para siempre es su misericordia, y su verdad por todas las generaciones. Oiga lo que dice aquí en Salmo 100. Entrar por sus puertas con acción de gracias. Tenemos que venir siempre delante de Él con acción de gracias. O no me venga a decir usted que solamente utiliza el día de acción de gracias para darle gracias a Dios. No, ¿verdad? No debería de hacer así. Si usted lo está haciendo de esa manera, pare de hacerlo así. Porque no solamente se le da gracias a Dios el día de acción de gracias, cuando nos juntamos todos en familia, todos nos reunimos, a veces en todo el año no nos miramos. A veces estamos en un país donde todo mundo pasamos muy ocupados, salimos muy temprano en la mañana para ir a trabajar. Regresamos ya un poquito tarde y todo mundo llegamos a cocinar, a preparar alimentos, a preparar cena para la familia y pasamos muy ocupados. Entonces, casi toda la familia, los hermanos, los amigos, no nos miramos en todo el año porque siempre andamos a las carreras. Y venimos a juntarnos en días muy especiales como es el Día de Acción de Gracias. Pero no es ahí donde solamente tenemos que darle gracias a Dios. Hoy es un día especial de venir a darle gracias a Dios. Sí, ese día lo tiene que hacer. Pero gracias a Dios tenemos que darle los 365 días del año que Dios nos da. Porque tenemos vida, tenemos salud, tenemos trabajo. Su cuerpo tiene movimiento, no está enfermo, no está en un hospital, no está en una cama. ¿Cómo no venir delante de Dios a darle gracias? Gracias, Señor. Gracias, Padre, porque tal vez no merezco esto y tus misericordias son nuevas cada mañana y vienes tú a bendecirme. Gracias, Señor. Tenemos que venir con acción de gracias delante de Él. No solamente esperar cuando nos juntamos en familia el Día de Acción de Gracias, o tal vez en la Navidad cuando toda la familia nos juntamos también, nos reunimos para convivir porque en todo el año no nos vimos, nos juntamos, vienen familias de afuera, viene gente de su país a visitarlo y son buenos tiempos para reunirnos todos en familia. Pero pongamos en primer lugar a Dios. Que Dios sea el centro de esa reunión que usted va a tener, donde van a estar conviviendo todos juntos, hablando de una cosa, hablando de otra, que sea Dios el centro de esa reunión, para que cada uno de los que están reunidos ahí nos acordemos de darle gracias a Dios por todo lo que Él nos da. Dice aquí, vivimos en un mundo donde mucha gente es desagradecida. ¿Desagradecida por qué? Porque no siempre nos acordamos de darle gracias a Dios. Usted y yo tenemos vida, tenemos salud, tenemos trabajo, tenemos finanza, tenemos un carro en que movernos de un lado para otro, de su casa a su trabajo, a la iglesia, y nunca nos acordamos de levantar nuestra mirada al cielo y decirle a Dios, gracias Dios por este nuevo día que voy a comenzar, por este nuevo día que tú me has regalado. Somos desagradecidos, porque no todas las veces nos acordamos. Pero cuando viene una situación grande, que se presenta una situación grande a nuestra vida, entonces es cuando nosotros nos acordamos. Nos acordamos de venir a hablar con Dios. Muchas de las veces decimos, no sé orar, pero yo sé que Dios me escucha. Y usted empieza a sacar palabras de su boca para hablar con Dios que nunca lo había hecho. ¿Por qué? Porque estamos atravesando por una situación difícil y queremos ser escuchados por Dios. Porque sabemos que los milagros vienen del cielo. Yo no le voy a hacer un milagro a usted. El vecino no le va a hacer un milagro a usted. Sus amistades no van a venir a cambiar la situación por la que usted está pasando. Pero déjeme decirle que Dios sí. Y a veces somos muy desagradecidos que no nos acordamos de darle gracias a Dios solamente cuando se nos presenta una mala situación en nuestra vida, en nuestro camino, es que usted y yo nos venimos a acordar de que existe un Dios. Entonces sí, elevamos nuestra mirada al cielo para pedirle a Dios. Y venimos a pedir a veces por un milagro y lo queremos ya hecho. Queremos que Dios responda al instante. Cuando usted y yo nunca nos acordamos de darle gracias a Dios en cada momento, por cada situación. Entonces, ahí sí venimos a hablar con Dios y queremos ser escuchados. Eso es ser malagradecidos, porque nunca nos acordamos de Dios, solamente nos acordamos cuando estamos presentando esa situación, cuando tengo una cita de trabajo, por ejemplo, tengo una cita de trabajo porque no tengo trabajo y estoy buscando trabajo. Entonces sí vengo y me acuerdo que hay un Dios y le decimos, ay Diosito, ayúdame, ayúdame. Hoy tengo una entrevista de trabajo y ojalá y me llamen. Échame la manita, le decimos, échame la manita. No tengo trabajo y no tengo para pagar mis deudas y necesito ese trabajo. Bendíceme. Y luego Dios nos responde porque nos dan trabajo y otra vez no nos volvemos a acordar hasta cuando se presenta otra situación. Y no esperemos a que se llegue la situación difícil por la que estamos atravesando. Acordémonos que tenemos a un Dios que existe, a un Dios que es real. Es usted quien lo va a hacer real en su corazón. Si usted le cree a Dios, Dios va a estar ahí. Y si usted no le cree a Dios, Dios no va a permanecer en un corazón donde no lo invitan a que habite en ese corazón. Dios lo puede hacer todo, pero todo depende de usted y de mí. Así que yo le motivo que no busquemos de Dios para darle las gracias solamente cuando venimos a buscarlo, cuando lo necesitamos. Y cuando Él respondió aquello que nosotros le estábamos pidiendo, entonces damos gracias. No. 24/7, los 7 días de la semana tenemos que darle gracias a cada momento. Cuando va en su trabajo, cuando anda trabajando, póngase a hablar con Dios y dele gracias a Dios. ¿Por qué? Porque su trabajo no le falta. Hay mucha gente que no tiene trabajo. Hay mucha gente que se anda tronando los dedos para encontrar un trabajo. ¿Por qué? Porque tienen gastos en sus hogares. ¿Y cómo le voy a hacer? ¿Y cómo le voy a hacer? Y yo y usted que tenemos un trabajo, no venimos a darle gracias a Dios. Lo que tenemos que ser agradecidos. Y una vez más, yo los invito, si usted no tiene un lugar donde congregarse, nunca ha llegado a una iglesia, no espere más. Hoy es el momento. Agarre a su familia, a su esposa, a sus hijos. Todos reunidos, aprovechen para venir a visitar la iglesia, para venir a escuchar la palabra de Dios. Cuando usted escucha la palabra de Dios, su fe empieza a crecer. Pero si nosotros no escuchamos la palabra de Dios, ¿de qué fe podemos hablar si no la tenemos? ¿De qué fe podemos hablar? Agarre a su familia, venga, visite la iglesia. Si no tiene un lugar donde congregarse, yo en este momento yo lo invito a que nos visite el domingo a las 6 de la mañana, a las 10 de la mañana. Y el domingo por la tarde a las 6 de la tarde. Los miércoles también, si usted sale temprano de su trabajo o aunque se venga de su trabajo y llegue aquí a la iglesia a gozarse en la presencia de Dios con su familia, a escuchar una palabra que va a cambiar el entorno de su vida. Estamos aquí a las 7 de la tarde. Los jueves, tráigase a sus hijos, tráigase a un amigo, si eres joven y me está escuchando, no tienes un lugar donde congregarte, te invito a que vengas a visitar la iglesia, nuestro ministerio. Aquí los jóvenes están los días jueves a las 7:30 de la tarde, dan inicio. Las puertas están abiertas desde las 7 de la tarde. Puedes visitar el ministerio, estamos ubicados en el 9795 de South Road Boulevard a Austin, Texas 754. Puedes llamarnos también al área 512-910-8000 o puedes enviar un mensaje normal o un mensaje por WhatsApp 512-402-2438. Y dice aquí, ¿qué es el agradecimiento? Dice, el agradecimiento es una actitud del corazón por medio del cual demostramos que reconocemos y apreciamos lo que otros han hecho por nosotros. La gratitud es más que simplemente decir gracias. El mayor enemigo del agradecimiento es el orgullo. Hay gente que piensa que merece todo y por esta razón nunca agradece. El agradecimiento destruye el orgullo que hay en nosotros. Mire, aquí dice, el agradecimiento es una actitud del corazón. Yo les voy a poner un ejemplo. Mi hijo, el más pequeño, siempre me agradece por todo. Cuando yo llego a mi casa y yo preparo la cena y nos sentamos a tomar la cena él y yo, él me dice, gracias mamá por preparar la cena. Y le digo, de nada, mijo. Tiene un corazón agradecido. Si nosotros salimos a la calle y llegamos a la tienda, él compra una bebida, unos chips, y yo se lo compro, le digo, agárralo, yo se lo compro. Me da gracias. Gracias, mamá. Por todo lo que él recibe, da gracias. Y no nada más de mí. Yo he escuchado cuando le dan algo a él, por ejemplo, sus otros hermanos, que le regalaron unos tenis, que le regalaron una sudadera, yo escucho que él les dice gracias. ¡Ey, gracias! Él no esperaba aquel regalo que le iban a hacer y viene agradecido con sus hermanos por lo que le acaban de dar. Así tenemos que ser agradecidos con Dios. Voy a poner el ejemplo de los 10 leprosos. Si usted conoce la historia de cuando el Señor sanó a los 10 leprosos, lo va a entender. Eran 10 leprosos que el Señor sanó. ¿Usted se imagina estar enfermo de lepra en todo su cuerpo? O sea, a mí no me cabe por la cabeza. 10 leprosos. Viene Dios, iban rumbo a los sacerdotes, los leprosos. Viene Dios y lo sana. Esa lepra fue quitada de sus cuerpos. Y dígame usted, ¿los 10 que fueron sanados de la lepra regresaron con Jesús para darle gracias? No. Dice la palabra de Dios que solamente uno regresó a darle gracias. Viene y le dice el Señor, ¿y dónde están los otros? ¿Que no eran 10 los que fueron sanados? O sea, no me cabe en mi cabeza al mirarme yo en mi cuerpo que esa lepra ha sido desaparecida de mi cuerpo, ¿cómo yo no voy a venir delante de Jesús a darle gracias? Gracias, gracias Jesús, gracias, me hiciste el milagro, mira lo que pasó en mi cuerpo, solamente diste la palabra y la lepra desapareció, solamente uno vino a buscar a Jesús para darle las gracias porque miró el milagro que estaba en su cuerpo, ¿se imaginan? Solamente uno. ¿Y dónde quedaron los otros 9? No vinieron delante de Jesús con un corazón agradecido, agradecido por lo que Dios había hecho en sus cuerpos. así somos nosotros, que muy pocos somos los que venimos a buscar a Dios para darle gracias por todo. Él hizo el cielo, la tierra, las estrellas, la luz. ¿Se imagina si no hubiera luz en todo el planeta Tierra? No miráramos. No miráramos. De día y de noche estuviera oscuro y tenemos luz. ¿Y cuánto nos acordamos de darle gracias a Dios? Las estrellas iluminan la tierra. ¿Cuántos venimos a darle gracias a Dios? Gracias, Señor, por las estrellas que tú nos diste, pusiste en el cielo. Mira, no hay luz aquí en la tierra, pero las estrellas, cuando se va la luz, alumbra la tierra. Mira qué bonito se ve. Todo lo que hay en el planeta Tierra fue hecho por Dios. Y no venimos a darle gracias. Tenemos que venir delante de Él con acción de gracias por todo. Por todo. Por su vida, por su salud, por su trabajo, por su esposa. ¿Qué fuera de usted, hombre, que está casado si no tuviera su esposa? La esposa ayuda mucho en la casa a prepararle sus alimentos. ¿Venemos y darle gracias a la persona? Si no le damos gracias a Dios, tampoco vamos a darle gracias a la persona que nos está haciendo aquel favor. ¿Me entiende? Entonces, tenemos que venir delante de Dios a ser agradecidos por todos. ¿Por qué debemos estar agradecidos? Dice, el agradecimiento siempre está dirigido a una persona. No tiene sentido ser agradecido con las nubes por la lluvia o con el sol por la luz. Debemos ser agradecidos con Dios, que hizo las nubes, el sol y todo lo que existe. Todas las cosas buenas en el universo vienen de Dios, el autor y creador de todo. ¿Se imagina que usted voltea al cielo y le dé las gracias al cielo? ¿Al sol? Gracias, sol. ¿A las estrellas? Sí, todo eso es muy hermoso porque fue creado por Dios. Pero es a Dios a quien tenemos que acudir para darle gracias porque Él fue el dueño. Él es el dueño, el que hizo todo en la tierra. Y tenemos que venir a darle las gracias a Dios. Y bueno, pues una vez más, paso a hacerles la invitación a que nos sintonicen las 24 horas. Usted puede sintonizar Keila Radio, 106.5 FM. Pero estamos aquí de lunes a viernes con el programa Familias Fuertes en Tiempos Finales. Puede sintonizarnos todos los días de lunes a viernes de 8:30 a 9:00 de la noche. Visítenos a nuestro ministerio 9795 de South Road Boulevard a Austin, Texas 78754. Puede llamarnos por teléfono si está pasando por una situación. Llame en este momento. Tenemos gente en la línea que va a atender la llamada. Llame para orar por usted, por lo que usted está pasando. Es confidencial. Esto queda entre usted, nosotros y Dios, que vamos a orar por la situación que está esperando. Con confianza puede usted llamar para hacer una oración por usted. Nos puede mandar a llamar al 512-910-8000 o nos puede enviar un mensaje vía texto o vía WhatsApp al 512-402-2438. Y bueno, muchas gracias a cada uno de ustedes. Hemos llegado al final del programa. Gracias por sintonizarnos y los invito a que sigan sintonizando Keila Radio 106.5 FM. Mi nombre es Diana de León. Los bendigo. Que las bendiciones del cielo sigan llegando sobre sus vidas a cada uno de ustedes que va conduciendo o nos van escuchando, nos van mirando por Facebook Live. Bendiciones a cada uno.
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0: Casi a diario, escuchamos historias de personas que han superado obstáculos significativos en la vida y han alcanzado éxito. A menudo, esos obstáculos incluyen la falta de dinero. Sin embargo, mediante esfuerzo, perseverancia y dedicación, muchas personas recuperan lo que perdieron y logran nuevas metas. La pérdida de prosperidad material puede ser un desafío real, pero, sorprendentemente, también la abundancia excesiva puede convertirse en un obstáculo. Jesús enfatizó que es difícil que un rico entre en el reino de Dios, pues el dinero puede distraer del propósito verdadero. Si la escasez nos mantiene dependientes de Dios y nos enseña a confiar plenamente en Él, entonces estamos en un lugar mucho mejor para crecer espiritualmente. Le habla David Jeremiah, animándole a que tome el camino a una vida nueva. Descubra la perspectiva de Dios sobre el dinero en su minuto en la Biblia.
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0: Tenía que ser épico.
1: Encárame, encárame.

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los que murieron creyendo en Cristo resucitarán primero. Después, los que hayamos quedado vivos seremos llevados juntamente con ellos en las nubes para encontrarnos con el Señor en el aire. Y así, estaremos con el Señor para siempre.

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0: Casi a diario escuchamos historias de personas que han superado obstáculos significativos en la vida y han alcanzado éxito. A menudo, esos obstáculos incluyen la falta de dinero. Sin embargo, mediante esfuerzo, perseverancia y dedicación, muchas personas recuperan lo que perdieron y logran nuevas metas. La pérdida de prosperidad material puede ser un desafío real, pero, sorprendentemente, también la abundancia excesiva puede convertirse en un obstáculo. Jesús enfatizó que es difícil que un rico entre en el reino de Dios, pues el dinero puede distraer del propósito verdadero. Si la escasez nos mantiene dependientes de Dios y nos enseña a confiar plenamente en Él, entonces estamos en un lugar mucho mejor para crecer espiritualmente. Le habla David Jeremiah, animándole a que tome el camino a una vida nueva. Descubra la perspectiva de Dios sobre el dinero en su minuto en la Biblia.
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1: Saludamos a cada uno de ustedes y bienvenidos a su programación Lo Sobrenatural en el Ahora. Estamos contentos, agradecidos con nuestro Dios por este precioso día que nos da. Gracias a Dios tenemos vida. Como tenemos vida, vamos a darle gracias al creador de ella misma. Y bueno, yo creo que en estos días hemos estado compartiendo estos temas interesantes, importantes, y también revelando y desenmascarando las tácticas, las obras, las astucias del enemigo. Hay un enemigo que no está muy contento por lo que se comparte, pero es el propósito de Dios libertar a su pueblo. Señora, amigo que me escucha, amigo católico que me escucha, qué bueno que usted ya está conectado con nosotros. Hay personas que están conectadas en Dallas, Texas, en Houston, Texas, en Kansas City. Y bueno, enviamos un saludo a cada uno de ustedes. Muchas gracias por conectarse por la WWK La Radio. Y bueno, estamos aquí nosotros ya listos y preparados para seguir compartiendo la palabra de parte del Señor. Hoy siento en mi espíritu, escúchame, que Dios va a libertar personas inseguras, personas con traumas emocionales, personas con nerviosismo, personas con miedo, personas que no pueden ni dormir por la inseguridad de su familia, de sus hijos. El libro de Santiago, capítulo 1, el verso 12, dice: bienaventurado el varón que soporta la tentación, porque cuando haya resistido la prueba, recibirá la corona de vida que Dios ha prometido a los que le aman. Cuando alguien es tentado, no diga que es tentado de parte de Dios, porque Dios no puede ser tentado por el mal, ni Él tienta a nadie, sino que cada uno es tentado cuando de su propia concupiscencia es atraído y seducido. Entonces la concupiscencia, después que ha concebido, da luz el pecado, y el pecado, siendo consumado, da luz la muerte. Hoy examinaremos de cerca los ataques, las estrategias que el enemigo usa contra tu vida, contra toda persona. Y hoy, a través de la palabra, a través de la revelación, que Dios te dé conocimiento para que tú puedas reconocer en tu vida y puedas vencer toda obra del enemigo. Escucha esto: Dios le ha dado al enemigo tres poderes legales. Uno de ellos, el poder para tentar. Y usted será tentado en dejar a Dios. Usted será tentado en dejar su familia. Usted será tentado en dejar su esposo, su esposa. Usted será tentado en dejar su trabajo, su iglesia. Usted será tentado. Ese es un poder legal que Dios le ha dado al enemigo. Y segundo poder que Dios le dio a él es el poder para perseguir. Y tercero, poder para acusar. El enemigo tiene poder, pero escúchame, no tiene autoridad. Él tiene poder, pero él no tiene autoridad. El único que le puede dar ese permiso de autoridad eres tú. Tú que me estás escuchando, pon atención, abre tus oídos, que tengas los oídos ejercitados para oír la palabra. Estamos en un conflicto entre dos reinos y cada uno quiere el alma de la persona. Y por lo tanto, Dios le ha permitido al enemigo estos poderes legales. Y yo te quiero hablar de estos tres poderes legales en este día. Uno de ellos es la tentación. La tentación es la forma más baja de ataque que el enemigo utiliza en una persona. Escuche, la fuerza de toda tentación equivale al deseo que está dentro de usted. Vuelvo a repetir, la fuerza de toda tentación equivale al deseo que está dentro de usted. El diablo tentó a Jesús porque él tenía el deseo de comer cuando estaba ayunando en el desierto. Jesús tenía el deseo de comer. Por eso él trató de tentarlo en convertir las piedras en pan. La palabra tentación significa seducir, desobedecer a Dios y hacer lo malo. Eso significa esta palabra. Dios no tienta a nadie, dice Santiago. Entonces, Dios no tienta a nadie. ¿Por qué la tentación? Escúchame, la gente le echa la culpa a Dios. Santiago dice que Dios no tienta a nadie. Porque la tentación tiene que ver con con ser seducido. Y cuando alguien es seducido, se seduce a cometer lo malo. Dios no quiere que desobedezcamos sus principios, ni que nosotros hagamos cosas malas. Cuando hay un deseo malo en su interior, vendrá la tentación. ¿No me está entendiendo? Cuando hay un deseo malo en su interior, va a venir la tentación. Usted será tentado en el área que usted no ha muerto. Por eso es necesario que cada día nosotros muramos para que él pueda nacer, vivir, crecer dentro de nosotros. Cuando hay un deseo malo en su interior, vendrá la tentación sobre su vida. Escúcheme, el enemigo no sabe lo que hay en su interior, pero sí conoce la manera que usted reacciona ante ciertas cosas que él le pone. Vuelvo a repetir, él no es como Dios. Dios conoce todo lo de mí. Pero él, el enemigo, sí conoce la manera que usted reacciona ante ciertas cosas. Si usted no reacciona, es que eso no está en usted. Pero si usted reacciona, eso está en usted. La Biblia dice en Juan capítulo 2, dice Juan, el capítulo 2, el verso 15. Mira lo que dice el apóstol Juan en el verso 15, dice así. Y haciendo un azote de cuerdas, echó fuera del templo a todos, a las ovejas, los bueyes, y esparció las monedas de los cambistas y volcó las mesas. Y dijo a los que vendían palomas, quitar de aquí esto, no hagas de la casa de mi padre casa de mercado. Escuche esto, ¿en qué se basa la tentación? La tentación se basa en lo que dice la Biblia. Dice el apóstol Juan en primera de Juan capítulo 2, el verso 15 y 16, te habla de no ames al mundo. Si alguno ama al mundo, el amor del Padre no está en él. Porque todo lo que hay en el mundo, los deseos de la carne, los deseos de los ojos y la vanagloria de la vida, no provienen del Padre, sino del mundo. Y el mundo pasa y sus deseos. Escúcheme, ¿en qué se basa la tentación? La tentación se basa en los deseos de los ojos, en los deseos de la carne y la vanagloria de la vida. La palabra deseo se refiere a deseos malos y pervertidos. Adán y Eva en Génesis 3:6, usted se da cuenta que ellos cayeron por las mismas cosas, por los deseos de los ojos, los deseos de la carne y por la vanagloria de la vida. Jesús en Mateo 4, el enemigo viene y quiere atacar a Jesús por medio de estas cosas. Dice Mateo 4, hay algo que me gusta. Hay algo que me llama la atención, cómo Jesús vence al enemigo. Dice la Biblia, Mateo 4, el verso 1, entonces Jesús fue llevado por el Espíritu al desierto para ser tentado por el diablo. Escucha, toda tentación está fundada en engaños y mentiras. Toda tentación está fundada en engaños y mentiras. Gente ha sido engañada, a gente le dieron muchas mentiras y toda tentación está fundada en engaños y mentiras. El diablo siempre le dirá que el pasto se mira mejor al cruzar la calle, que el pasto se mira más verde al otro lado, pero escucha, se dará cuenta que habrá problemas fuerte, porque eso es una trampa que está él poniendo. La fuerza de cada tentación es equivalente al deseo que hay en la vida de la persona. Dije, la fuerza de cada tentación es equivalente al deseo que hay en cada persona. Si usted no tiene deseos, la tentación no le afectará a usted. Pero escuche, la clase de personas que se le acercan a usted, le mostrarán lo que hay dentro de usted. ¿No me entendió? La clase de personas que se le acercan a usted le mostrarán lo que hay dentro de usted. ¿Por qué? Porque los espíritus se atraen los unos a los otros. La palabra dice que un abismo llama a otro abismo. Adán, escúchame, cayó por medio de comer, pero Cristo venció por medio de ayunar. Cristo usó la palabra para vencer al enemigo. En Mateo 4, el verso 4, el enemigo lo tienta y Jesús responde. Dice, escrito está, no solo de pan vivirá el hombre, sino de toda palabra que salga de la boca de Dios. En el verso 7, vuelve otra vez el enemigo a tentarlo y Jesús le dice, escrito está, no tentarás al Señor tu Dios. Vuelve una vez más el enemigo a tentarlo. En el verso 10, y Jesús le dijo, vete Satanás, porque escrito está, al Señor tu Dios adorarás y a Él solo servirás. Escucha. Escrito está, cuando venga el enemigo a tentarle, cuando venga el enemigo a tentar su vida, tienes que sacar la palabra. Escrito está, tienes que decirle, cuando el enemigo traiga la tentación de continuo, es porque el deseo está dentro de usted. Cuando el enemigo está de continuo trayéndole esa tentación, es porque ese deseo está en usted. El plan del enemigo es desgastarlo por medio de la tentación. Él no tiene trucos nuevos. Él vence a los cristianos también por medio de la persistencia. Hay mucho cristiano hoy en día que está cayendo en todas partes porque el enemigo sigue atacándolo, pero tiene persistencia sobre de ellos. No se da por vencido. Llega una vez, se desaparece, vuelve a entrar y se desaparece. Y hasta que llega el momento donde desgasta a la persona por medio de la tentación. Pero escucha, la palabra de Dios dice que todo está escrito. Tenemos que entenderla, tenemos que declararla, porque esto vence a el enemigo. Todos somos tentados a diario. Por eso es necesaria la liberación en la vida de la persona. Todos, dije, somos tentados a diario y por eso es necesaria la liberación en la vida de la persona. Ser tentado no es pecado, pero caer y entregarse a la tentación, eso sí es pecado. Vuelvo a repetir, ser tentado no es pecado, pero caer y entregarse a la tentación, eso es pecado. Hoy necesitamos saber cómo pararnos firme y resistir toda tentación, ya que la tentación está en todos lados, donde quiera que usted vaya. Por eso debes de orar, buscar al Dios poderoso, el que te da el poder para que tú resistas toda mentira en tu mente, toda tentación que venga a tu vida y tengas la fuerza y el poder para salir libre de toda obra del enemigo. Entonces, esto es la tentación. Venciendo la tentación, escúchame, Jesús usó la palabra para vencer al enemigo. Muchas veces cuando la gente está siendo atacada por el enemigo, está siendo tentada por el enemigo, es lo que menos la gente se acuerda de sacar su espada y reprender las obras del enemigo. Jesús usó la palabra para vencer al enemigo. Cada vez que la tentación venga, declare la palabra poderosa del Señor. El poder, escúchame, de la tentación está en su carne. El poder de la tentación está en su carne. La persona que crucifica la carne está muerta a esta tentación. El diablo no lo puede tocar. Una señal de que alguien ha sido liberado es la falta de ese deseo que antes lo controlaba. Usted fue liberado. Pero si usted todavía tiene ese deseo que lo domina, lo controla, algo está mal. Una señal de que alguien ha sido liberado es la falta de ese deseo que antes te controlaba y te dominaba. Hay una atmósfera muy especial en este día, una atmósfera de libertad, una atmósfera donde Dios va a hacer algo poderoso. Gente que nos está escuchando en sus automóviles, gente que está cruzando también en la ciudad, nos ha enviado sus textos. Qué bueno, llévese la palabra donde es usted y practíquela y viva una libertad, que para eso Dios nos ha llamado a ser libres de toda obra de la carne, de espíritu y del alma.
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1: Y mi pregunta es, ¿está todavía en ti? La Biblia nos enseña en el libro de los Gálatas, capítulo 5. Gálatas capítulo 5, el verso 24, dice Pablo a los Gálatas, dice: pero los que son de Cristo han crucificado la carne con sus pasiones y deseos. Si el deseo de la tentación está ahí, se va a fortalecer en su vida. Vuelvo a repetir. Si el deseo de la tentación está ahí, se fortalecerá en su vida. Cuando un hombre, una mujer tiene un deseo pervertido de estar con una mujer que no es su esposa, o una mujer estar con un esposo que no es su esposo, ese deseo está dentro de él y de ella y eso se fortalecerá. Por eso escúchame, el tipo de compañías que están cerca de usted le dice lo que hay dentro de usted. ¿No me entendió? El tipo de compañías que usted se asocia le dice lo que hay dentro de usted. Si usted se asocia con una gente que habla mal de otros o que chismea de otros, es porque eso está dentro de usted. Si usted se asocia con una persona que toma, si a usted le busca pura gente que toma, es porque eso también está dentro de usted. Si usted se asocia con pura gente religiosa, que le pelean, le critican la liberación, los milagros, lo sobrenatural, es porque eso mismo está dentro de usted. El tipo de compañías que están cerca de usted le dice lo que hay dentro de usted. Hay mujeres que atraen puros hombres lujuriosos. Por eso es lo que hay dentro de ellas. Por eso les va bien mal. ¿Por qué? Porque eso es lo que atraen por dentro. Eso está dentro de ellas. Eso está dentro de ellos. Por eso escúchame, tú y yo atraemos lo que hay dentro de nosotros. ¿No me entendiste? Tú atraerás lo que traes dentro de ti. Nosotros atraeremos lo que hay dentro de nosotros. Entonces, el tipo de compañías que están cerca de usted le dice lo que usted carga por dentro, lo que porta por dentro. Alguien dijo: dime con quién andas y te diré quién eres. Escuche, para vencer la tentación tenemos que hacer tres cosas. Número uno, crucificar nuestra carne, quitar el deseo dentro de nosotros y resistir la tentación. Usted será tentado a abandonar, pero dígale al diablo: Yo no soy un desertor, sino soy un hombre, una mujer de Dios, guerrero, que resistirá la tentación. Yo no abandonaré mi casa, yo no abandonaré mis hijos. No importa lo que tenga que hacer, pero yo crucificaré mi carne, quitaré este deseo y resistiré la tentación y triunfaré, porque Dios me ha prometido estar conmigo en todo tiempo. No sé si hay gente en este día escuchando esta palabra, que la tentación te está ganando. Ya estabas tú planeando hacer cosas malas, pero hoy Dios te envía esta palabra para que tú resistas la tentación, para que tú saques, quites todo deseo malo que te destruirá a ti, destruirá lo que has hecho y destruirá tu propia descendencia y familia. Dios mío, ayúdanos en este día. Dios quiere libertar tu vida, Dios quiere protegerte, porque la palabra siempre nos protege de cosas que pueden suceder a nuestra vida. Segunda cosa, el segundo poder que tiene el enemigo, que se le ha dado contra nosotros, es perseguir o tener persecución. Este es otro nivel de ataque contra una persona. Escuche, la persecución viene cuando usted vence la tentación. Hay mucha gente que me está escuchando que ha vencido la tentación y lo felicito, pero escúchame. Después que usted vence la tentación, hay un enemigo que no se queda con las manos cruzadas. Hay un enemigo que se da por vencido. No, cuando usted vence la tentación, escucha, cuando sometes la tentación, Satanás entiende que no lo puede detener a usted. Entonces él usa otra arma, y esa arma se llama la persecución. ¿Cómo se llama? La persecución. Mateo 5. Dice la Biblia en Mateo, en el capítulo 5, en el verso 10. Mira lo que dice Mateo 5, el verso 10. Dice así la palabra de Dios: bienaventurados los que padecen persecución por causa de la justicia, porque de ellos es el reino de los cielos. Bienaventurados sois cuando por mi causa os vituperen y les persigan y digan toda clase de mal contra ustedes, mintiendo. ¿Cómo? Mintiendo. Persecución significa uno que es erróneamente acusado. Yo quiero preguntarle, ¿usted ha sido erróneamente acusado? Usted puede ser perseguido por dos motivos: por justicia y dos, por hacer lo correcto. Por eso cuando la gente empieza a hablar mal de usted, cuando la gente lo empieza a perseguir, en lugar de quejarse, párese firme y camine en justicia, camine en santidad, camine en verdad, porque Dios es un Dios que pelea por su causa. Mateo 5, el verso 11 dice: bienaventurados sois cuando por mi causa os vituperen y les persigan y digan toda clase de mal contra ustedes, mintiendo. Gozaos y alegraos, porque vuestro galardón es grande en los cielos, porque así les persiguieron a los profetas que fueron antes de ustedes. Quiere decir, señoras y señores, que en lugar de quejarnos porque están hablando mal de nosotros, en lugar de defendernos porque están haciendo, escúchame, están haciendo cosas erróneas o acusándote erróneamente, en vez de defenderte y disgustarte, la Biblia nos enseña que debemos de darle gloria a Dios, debemos de exaltar a Dios. ¿Por qué? Porque así Dios nos enseña. Cuando usted está siendo tentado o perseguido, escúchame, regocíjate, porque hay una bendición y hay una recompensa viniendo del cielo a tu vida. Regocíjate, porque viene la bendición dirigida a tu casa y a tu vida. Por eso hoy en este día nos damos cuenta que hay un enemigo que busca tentar y a la persona para que caiga. Busca una manera como perseguirlo hablando cuanta cosa mala erróneamente y acusando. Escucha, hay gente que ha sido afectada por las malas acusaciones. Hay gente que vencieron la tentación, pero no pudieron vencer la persecución, porque les afectó lo falso que hablaron contra ustedes. Les afectó el mal testimonio, lo que vinieron en contra de tu familia. Les afectó. Y escucha, tú sin querer le has abierto una puerta al enemigo. Te ha ensuciado tu corazón, ha ensuciado tu mente, ha contaminado él tu mente, tu fe, ha contaminado tu unción. Hoy es el día donde Dios te quiere libertar. Hoy es el día donde Dios te quiere hacer libre. Hoy es el día donde tú puedes decir: Señor, yo voy a declarar que tú eres el Dios poderoso en mi vida. Me regocijaré porque hay una bendición y hay una recompensa que viene del cielo para mi casa, para mi vida. Y yo sé y levanto mis manos porque caminaré en justicia, en verdad y en santidad, y el enemigo no me tocará porque mi alma está escondida en ti. Poderoso, escúchame, pero estos son poderes legales que Dios le ha dado al mismo diablo. Pero él, vuelvo a repetir, no tiene autoridad. La gente le da mucha autoridad. La gente cae en tentación. La gente cae en esa persecución. Y la gente queda derribada y postrada en su vida. Escúchame, hay otro ataque. Y este ataque es cuando el enemigo no puede tentarte. Perdón, cuando el enemigo no pudo con la tentación. Cuando el enemigo no pudo pararte, cuando te empezó a perseguir, se levantó persecución contra ti. Escucha, él usa el tercer nivel de ataque. Y este tercer nivel, dice la palabra de Dios, que este tercer nivel se llama el nivel de acusación. ¿Cómo se llama? El nivel de acusación. Este es el nivel más alto de ataque del enemigo. Dice Apocalipsis 12, el verso 10, dice: entonces oí una gran voz en el cielo que decía: ahora ha venido la salvación, el poder y el reino de nuestro Dios y la autoridad de su Cristo, porque ha sido lanzado fuera al acusador de vuestros hermanos, al acusador de vuestros hermanos, que los acusaba delante de nuestro Dios día y noche, día y noche. ¿Cuándo los acusaba? De día y de noche. La acusación es el último recurso del enemigo en contra de su vida. Hay gente que se está identificando en una área. Hay gente que no entendía estos poderes legales que Dios le dio al enemigo. Gente que ni sabía nada de esto, pero qué bueno. Para eso la palabra es, para nosotros aprender, para que nosotros no tropecemos con la misma piedra. Cuando usted tropieza con la misma piedra, es ahí en esa área donde usted necesita ver. Jesús es el defensor de tu vida. Yo le animo a que se levante, pelee, venza todo ataque del enemigo en el nombre de Jesús. Y permita que Dios quite todo deseo malo de su corazón y sea liberado hoy en el nombre poderoso de Cristo Jesús. 512-910-8000. Permita que Dios quite todo deseo malo que lo ha atado, que lo ha mantenido en un hoyo, en una esclavitud, y sea libre en el nombre del Señor.
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1: Casi a diario escuchamos historias de personas que han superado obstáculos significativos en la vida y han alcanzado éxito. A menudo, esos obstáculos incluyen la falta de dinero. Sin embargo, mediante esfuerzo, perseverancia y dedicación, muchas personas recuperan lo que perdieron y logran nuevas metas. La pérdida de prosperidad material puede ser un desafío real, pero sorprendentemente, también la abundancia excesiva puede convertirse en un obstáculo. Jesús enfatizó que es difícil que un rico entre en el reino de Dios, pues el dinero puede distraer del propósito verdadero. Si la escasez nos mantiene dependientes de Dios y nos enseña a confiar plenamente en Él, entonces estamos en un lugar mucho mejor para crecer espiritualmente. Le habla David Jeremiah, animándole a que tome el camino a una vida nueva. Descubra la perspectiva de Dios sobre el dinero en su minuto en la Biblia.

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1: Ya, el ángel de Jehová acampa alrededor de los que le temen y los defiende. ¿Qué pues diremos a esto? Si Dios es por nosotros, ¿quién contra

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0: Estos han sido
1: Death Spinal,
0: Travis Joe, y JMB The Producer.
1: Puerto Rico y Venezuela.
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0: noches.
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5: Clima demasiado nublado, hay mucha turbulencia.

Todas las religiones proponen formas de conectarse con Dios. Algunas enseñan que debemos realizar buenas obras, otras sugieren acudir a intermediarios humanos, y algunas incluso nos animan a definir a Dios según nuestros propios términos. Esto a veces me hace cuestionar cuán accesible o disponible es Dios, especialmente cuando más lo necesitamos y sin previo aviso. Sin embargo, la Biblia nos muestra una realidad diferente. En el Antiguo Testamento, el Dios de Israel dijo: "Clama a mí y yo te responderé". Y en el Nuevo Testamento se nos anima a acercarnos con confianza al trono de la gracia cuando necesitamos ayuda. Esa disponibilidad constante me llena de esperanza y espero que también lo haga con usted. Le habla David Jeremiah, animándole a que tome el camino a una vida nueva. Descubra la disponibilidad de Dios en su minuto en la Biblia.

0: que me alimenta.
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Darle a cada uno de ustedes bienvenidos a su programa Lo Sobrenatural en el Ahora. Yo soy el pastor Enrique Marmolejo y aquí estamos en vivo por el 106.5 de FM a toda la capital de Austin, Texas. Y saludamos a todas las personas que en la mañana a esta hora pues ya están conectados, a las familias, a las señoras que están ya rumbo a la escuela, a su trabajo, y usted viene escuchándonos a través de este medio radial. Y qué bendición, es una bendición estar compartiendo en estos tiempos la palabra del Señor, una palabra de rompimiento, una palabra que va hacia adelante. Y hace unos minutos yo compartía una palabra que Dios es un Dios que quiere que nosotros dominemos en medio de nuestros enemigos. Hay enemigos de muchos tamaños. Hay enemigos que vienen a simplemente a destruirte. No traen buenas intenciones. Sus intenciones es aniquilarte, destruirte, matarte, robarte, dividirte. Esa es la intención del infierno. Pero la intención del cielo para tu vida y para nosotros en este día es dominar a tus enemigos. Dominarlos, ¿por qué? Porque Jesucristo, Él vino a derrotar a todos, hasta el más pequeño, los vino a derrotar a través de la cruz del Calvario. Y por eso en este día nosotros nos levantamos y dominamos toda adversidad, todas las cosas que estás confrontando, enemigos de afuera y enemigos internos. Hay muchos enemigos internos, que es la duda, la tristeza, la depresión, el temor, la soledad, la inseguridad. Y Dios en este día nos da su poder para dominar todas esas cosas y dominar todo lo que venga para afuera, lo que venga de afuera. Por eso, señoras y señores, estamos alegres y contentos, y no porque Dios nos permite este día para compartir su poderosa palabra y también para orar por la gente necesitada, por el pueblo. Es una bendición para mí en estar compartiendo esta palabra, una palabra direccional, una palabra que edifica, una palabra que transforma, una palabra que realmente no somos un hueco en esta ciudad, sino una voz en esta ciudad. Y esta palabra se desata para traer rompimiento, para liberar al pueblo, para cambiarle las mentiras y las cosas que se le han metido en la cabeza. Dios desciende de los cielos para liberar a su pueblo, porque es Dios el que mira la necesidad del pueblo, es Dios el que mira el clamor del pueblo, y Dios tiene que descender a defender a su pueblo. Por eso en este día, señoras y señores, usted me puede marcar aquí en el área en el 512-910-8000. Quiero saludar también a las personas que están enviándonos sus cartas, que están en la prisión, que están ahí en la prisión, estamos recibiendo sus cartas. Y quiero saludarle a cada uno de ustedes. Me da gusto que hay grupos en las cárceles donde agarran esta palabra y la comparten a los presos, donde tienen su casa de paz ahí adentro. Me da gusto y me alegra porque Dios habla tu vida ahí donde tú estás. Y también estamos saliendo a través por la www.kilaradio.com en cualquier área de este mundo. Usted puede entrar y usted puede conectarse por esta estación y usted oirá la palabra del Señor. La Biblia nos enseña que estamos en estos últimos tiempos, que la ciencia iba a aumentar, y yo creo que no tenemos ninguna duda de que la ciencia se ha aumentado, Ángel. Acuérdate cómo antes la gente enviaba una carta, sí, de estado a estado. A veces usaba un caballo y hasta una semana que llegaba. Hoy todo se ha acelerado. Hoy es cuestión de mandar un texto y llegó el mensaje. Hoy podemos abrir un teléfono y comunicarnos hasta China. Todo eso se está acomodando para la venida de nuestro Señor Jesucristo. Pero quédate conmigo. Yo voy a seguir en este día finalizando lo que he empezado
en estos días acerca del orden, acerca de los límites y acerca de las leyes de Dios. Escúchame, estos mensajes no son mensajes donde las líneas telefónicas se llenan. Y se entiende. ¿Por qué? Porque nosotros, de una manera o de otra, venimos con una rebelión interna en el corazón. La Biblia dice que el niño ya nace con todo eso. Por eso es importante nosotros instruir al niño en el camino de Dios, porque eso es instruirlo, eso es formarlo, en pocas palabras. Y hoy Dios hará algo precioso. 512-910-8000 es el teléfono para que tú nos marques de ya. Vamos a ir una pausa rápido y vamos a estar abriendo las líneas telefónicas para que tú te conectes. 512-910-8000. Hoy es el día que ha hecho el Señor. Hoy es el día que ha hecho el Señor para ti. La línea está sonando, sea paciente que queremos también orar por usted. Hoy es un viernes y hoy Dios hará algo precioso. Hay personas que están escuchando esta programación y deja que Dios abra tu mente, abre tu corazón. Así como Lidia, cuando Pablo predicaba, ella tenía su corazón abierto y la palabra le encajó en su corazón y la bendijo. Y yo declaro que en este día hay mucha gente que está escuchando esta programación y Dios abrirá tu corazón para que el miedo salga, para que la inseguridad salga, para que la confusión salga de ti, para que Dios te ayude y te restaure y te levante. Hoy podemos decir que el poder de Dios se manifestará para dominar en medio de nuestros enemigos. ¿Estás rodeado de enemigos? Bueno, ahí mismo Dios te envía ayuda para que tú domines en medio de ellos. 512-910-8000.

Bueno, señores y señores, quiero empezar rápido en este día. Hoy quiero hablarte y enseñarte para que el temor de Dios esté en tu corazón. El temor de Dios muchas veces se pierde. La liberación a veces se pierde porque nunca se cultivó, nunca se llenó la persona y se vació. Y nada puede estar vacío. Algo tiene que llenarlo. Escucha, la mayoría de nosotros, hablando de mi persona, no fuimos enseñados en practicar el orden de Dios, en obedecer la ley de Dios o la palabra de Dios. Menos íbamos a oír que íbamos a confrontar consecuencias al quebrarlas. Hay gente que dice, bueno, hermano o amigo, yo hago lo que quiero, es mi vida y hay que vivirla una sola vez. Así dice la gente. La vida hay que vivirla, hay que gozarla una sola vez. Claro, pero tiene que tener cuidado dónde usted va a terminar cuando su vida se acabe. Eso es lo que va a hacer la diferencia. Por eso la gente a veces dice, bueno, yo hago lo que quiero. Y sí puedes hacer lo que quieres, pero solo por un tiempo. Solo por un tiempo. Nadie puede romper las leyes de Dios y no pagar las consecuencias. Escuche, Dios ha puesto leyes, orden y límites. Y esas cosas hasta el día de hoy no han cambiado. Desde el huerto del Edén hasta aquí, hasta el día de hoy, eso no ha cambiado. Ahora yo quiero enseñarle cuáles son las consecuencias en desobedecer las leyes de Dios, en salirme de sus límites y en no tener el orden de Dios. Bueno, primeramente nosotros quedaremos expuestos al ambiente. Cuando yo y usted nos rebelamos contra la palabra de Dios, contra la autoridad puesta por Dios, vamos a quedar expuestos. Mira lo que dice Pablo en 1 Corintios 11, el verso 3. Dice Pablo de la siguiente manera: pero quiero que sepas que Cristo es la cabeza de todo varón, y el varón es la cabeza de la mujer, y Dios la cabeza de Cristo. Dios la cabeza de Cristo. Todo tiene que bajar en una dirección. Dios es la cabeza de Cristo. Cristo es la cabeza de todo varón y el varón es la cabeza de la mujer. Todo tiene un orden. Dios no puede bendecir el desorden. Cuando yo y usted nos rebelamos contra su palabra, hay problemas. Entonces Pablo dice, y Pablo está marcando una cabeza que representa el ser cabeza. La cabeza representa cobertura. La cabeza de Jesús era Dios. La cabeza del hombre es Jesucristo. La cabeza de la mujer es su esposo. La cabeza de toda mujer es el marido. O sea, significa que alguien tiene que tener una cobertura arriba. Tiene que tener esa cobertura arriba. Ser cabeza significa autoridad. Y escúchame, Dios ha puesto al hombre en el hogar en ser cabeza. Pero el hombre ha rompido eso. Cuando usted como hombre, como padre de casa, usted se va de su casa, usted rompió el pacto que Dios tenía con usted. ¿No me entendió? Cuando usted deja a sus hijos, deja a su esposa, usted como cabeza rompió el pacto que Dios tiene para usted. Cuando una persona se sale de la ley de Dios, se sale de estar bajo autoridad de Dios. En sí, 1 Timoteo 5:8 dice que el que no provee para su casa es peor que un incrédulo. O sea, se sale de el pacto, rompe el pacto, se sale
de estar bajo una autoridad. Escúcheme, cuando los hijos no quieren obedecer a los padres, usted como joven o como hijo estará desnudo espiritualmente, estará descubierto y no hay protección sobre su vida. ¿Por qué? Porque usted no está bajo autoridad y eso el diablo lo sabe más que usted. No tiene cobertura. Y una persona sin cobertura está desnudo. Está desnudo. Terminan solos y terminan abandonados. Puede ser un hijo, puede ser un esposo. Es más, puede ser hasta un pastor. Hasta un pastor. No hay pastores independientes. Esa palabra te está diciendo mucho. Independiente. O sea, estoy solo, estoy sin ley. Nada puede estar en la tierra sin una cobertura o una autoridad. Jesucristo dijo que toda persona tiene que estar conectada a un árbol. Jesús dijo, separados de mí, nada podemos hacer. Cuando un hijo o una hija se rebela contra los padres, escúchame, la bendición de Dios no les cae a ellos. Ahora, hay algo más peligroso. Cuando un hijo se rebela con la autoridad de su padre, el mismo hijo le da una llave a la muerte para que la muerte venga y lo destruya. Eso no saben los hijos, eso no saben las hijas. Pero hoy en este día hay una palabra del cielo para prevenirte. Porque Dios establece leyes, establece límites y establece, escúchame, orden para nuestra propia protección. Entonces, esta primer consecuencia de no obedecer las leyes de Dios, estamos expuestos. ¿Qué significa ser expuesto? Cuando no, usted no está bajo una cobertura bíblica, bajo una cabeza, usted está expuesto. Sí, pero hablo bien. Sí, pero hago esto. Sí, pero predico bien. Mira, una persona que no tiene autoridad, que no tiene cobertura, en cualquier estación de radio le permiten predicar, en cualquier televisión le permiten ir. Pero escucha, este es un mundo espiritual, señoras y señores. Este es un mundo espiritual que es regido por el bien o por el mal. Y en el libro de los Hechos usted se da cuenta que el diablo encuentra a unos predicando la palabra, pero estaban desnudos. El enemigo los desnudó. Entonces, ¿qué significa estar expuesto? Cuando usted no está bajo una cobertura bíblica, bajo una cabeza, usted está expuesto. Y de acuerdo a la palabra, usted es ilegítimo porque está desnudo. De acuerdo a la palabra, la persona es ilegítima porque está desnudo. Entonces, mira lo que la Biblia está diciendo. No es el pastor y el punto no es yo predicar basado a mis sentimientos, sino a lo que es la palabra de Dios. Escúchame, si la Biblia dice en Hebreos 10, el verso 25, Hebreos 10, el verso 25, habla de algo muy interesante. Dice Hebreos 10, el verso 25, mira lo que dice Hebreos 10, 25, dice la Escritura, no dejando de congregarte como algunos tienen por costumbre, sino exhortándose unos a otros cuando veis que aquel día se acerca. Escúcheme, hoy en día esta palabra se ha tomado a la ligera. Por eso usted mira que las iglesias los domingos, la gente ni llega. Hoy en día en las iglesias ya servicios en la tarde ya no existen. ¿Por qué? Porque se ha desobedecido la ley de Dios, la palabra de Dios. Y si nos están diciendo que el día se acerca y que nosotros debemos de atender una palabra, una congregación, y aún así que el día se acerca, la gente puede hacer lo que se le da la gana. Entonces andas desnudo, en pocas palabras. Andas desnudo. Ahora escúchame. Mira bien, cuando vienen los problemas
a un hogar, a un matrimonio, a una empresa. Problemas de enfermedad, problemas de finanza, problemas de pleitos matrimoniales, de divorcio. Lo primero que estas cosas le acontecen, se le vienen al que está desnudo, porque usted no está bajo una protección, bajo una cobertura. Usted no está bajo la ley de Dios, que es la palabra de Dios. Mire, sabía que el problema que se le vino de su finanza, sabía que el problema que se le vino de su matrimonio, sabía el problema que se le vino de sus hijos, fue basado a una rebelión, a una desobediencia a Dios. Cuando yo no me someto a la autoridad delegada por Dios, Dios causará que tus hijos se rebelen contra la tuya misma. Oh, no me estás entendiendo. Cuando uno desobedece su palabra, cuando uno no se somete a su palabra o a la autoridad puesta por Dios, Dios no tiene problema. Pero Dios causará que tus mismos hijos se rebelen con la misma autoridad que tú tienes. La razón principal por qué la gente no quiere obedecer la palabra de Dios y la autoridad de Dios es porque es una rebelión desnuda. La rebelión es el asiento del orgullo, escúchame. La rebelión es el asiento del orgullo. Y cuando una persona es rebelde, está sentada en su orgullo. Y escucha, toda rebelión en los días bíblicos hasta el día de hoy, en contra de la autoridad, escúchame, siempre venían con problemas. Un rebelde siempre quiere vivir sin ley. Un hijo rebelde siempre quiere vivir sin ley. Un esposo rebelde siempre quiere vivir sin ley. Tener 3-4 mujeres por afuera. Ahora mira bien esto. Mira bien todo lo que estamos compartiendo. David no se rebeló contra su autoridad. Su autoridad era el rey Saúl. Él no se rebeló contra su autoridad. Saúl estaba, escúchame, desobedeciendo a Dios. Él rompió las leyes de Dios. En sí, él fue y consultó hasta una hechicera. Estaba malísimo, estaba desordenado. Pero ojo, David nunca fue a pelear con Goliat antes, sin antes tener la autorización de su rey, o de Saúl, o de su autoridad. ¿O no me estás entendiendo? El rey estaba desobedeciendo a Dios, rompió los límites de Dios, empezó a consultar la bruja, los brujos. Pero David nunca fue a pelear contra Goliat sin antes tener la autorización de Saúl como su autoridad. David sabía que para pelear con Goliat necesitaba la autoridad delegada de Saúl. Aunque Saúl había desobedecido a Dios y había consultado a hechiceros, escúcheme, David honró la oficina de la autoridad. David honró la oficina de la autoridad. Qué interesante. Escúcheme, qué poderoso es todo esto. Qué poderoso. Entonces, son cosas que Dios establece para tu bien, para tu protección, para nuestra protección. David honró la oficina, y no tanto al hombre, sino la oficina de autoridad. David entendía las leyes de la autoridad. Cada vez que una persona se rebela, viene a ser uno que trabaja con el diablo. Cada vez que una persona se rebela contra la autoridad de Dios, viene a ser uno que trabaja con el diablo. Porque son parte de esta rebelión. Escúchame, cuando yo y tú escogemos basado a nuestras preferencias,
Hay una diferencia entre nuestras preferencias y lo correcto. Cuando usted se basa en sus preferencias suyas, usted siempre comprometerá la verdad. Siempre vamos a comprometer la verdad. Por eso escúchame, hoy en día estamos mirando mucha mujer sin cobertura, mucha mujer independiente, mucha mujer que se rebela contra la autoridad que Dios ha establecido en la casa. Y por eso aquí hay mucho que cortar. A veces el hombre no toma el asunto, no toma las cartas en su casa. Y lógico, ha provocado a una mujer. También hay hombres sin cobertura, porque no se someten a la palabra de Dios, no se someten a las leyes de Dios. Y tienen un hogar que es una batalla campal. Los hijos no se someten a la madre, la madre no se somete al varón, el varón no se somete a Dios, y ese es un desorden, y Dios nunca, jamás bendecirá una casa en desorden. Esa casa estará con estrés. ¿Por qué? Porque el orden te va a producir paz y bendición. Espero que este mensaje haya sido de bendición para tu vida. Y permíteme orar si usted tiene una necesidad o si usted está confrontando problemas adversos en su vida. Yo quiero que usted me acompañe para hacer una oración. Yo quiero que ahí donde se encuentre repita conmigo esta oración y diga: Padre Celestial, yo reconozco que soy un pecador y que mi pecado me separa de ti. Hoy creo que Jesús murió por mí en la cruz del Calvario y que Dios Padre lo resucitó entre los muertos. Me arrepiento de todos mis pecados y voluntariamente confieso a Jesús como mi Señor y Salvador personal. Yo renuncio a todo pacto que yo he hecho con este mundo, a todo pacto que yo he hecho con mi carne y a todo pacto que yo he hecho con el diablo. Y hoy hago un pacto contigo, Jesús. Amado Señor, te pido que entres a mi corazón y cambies mi vida. Si hoy muriere, al abrir mis ojos, sé que estaré en tus brazos. Amén. Señora, amigo, si usted ha hecho esta oración conmigo, toma el teléfono y llámeme. Quiero felicitarlo y quiero también orar por usted. Llámenos aquí a la cabina, que sin duda hoy el Señor empezará una nueva etapa en su vida.

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Jueza acusada de defender a un inmigrante por el gobierno se libra de la cárcel. Bienvenidos a Estatus Migratorio con Iram Nava para MLC Noticias. La exjueza de Wisconsin, Hannah Dugan, evitó una condena de prisión luego de que un magistrado federal le impusiera una multa de $5,000 por ayudar a un inmigrante a evadir a los agentes del Servicio de Inmigración y Control de Aduanas en su tribunal del condado de Milwaukee. Dugan, quien fue declarada culpable de obstrucción tras permitir que el ciudadano mexicano saliera por una puerta privada para eludir el arresto, renunció a su cargo tras enfrentar presiones de legisladores republicanos que exigían sanciones severas. Durante la audiencia, la defensa argumentó que el caso buscaba dar un escarmiento político, mientras que Dugan sostuvo que actuó para mantener la seguridad en su sala. El juez del caso determinó que el encarcelamiento era innecesario, dada la intachable trayectoria de servicio público de la exfuncionaria y los duros costos personales que ya ha enfrentado, concluyendo el primer juicio estatal de este tipo. Yo soy Iram Nava. Esto fue Estatus Migratorio para MLC Noticias. 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

Muy buenos días, son las 8:08 de la mañana. ¿Cómo están ustedes? Me siento muy contenta, muy agradecida con nuestro Dios porque nos permite estar aquí en esta mañana. Y quiero saludar a nuestras estaciones hermanas, Keila Radio 6.5 FM, transmitiendo desde la capital de Austin, Texas. La 11:30, la nuestra, la 92.5 FM. Saludos a toda la gente de Seguín, de Cuero, de San Marcos, de aquí, de San Antonio, de Potí, Canyon Lake, en el área de Divine, Atascosa, Texas y Elotes. Y pues bueno, recuerda que la 92.5 FM Sureste, San Antonio, está en Church, Converse, Texas, University City y Curly. Estamos aquí escuchándonos nuestra transmisión. Ayúdanos a ser parte de y sintonízanos para que así podamos entrar a muchos hogares y podamos llegar a muchos corazones. Recuerda que también estamos conectados con la nuestra Amigos de Libertad, Kansas, en Oklahoma y en algunas otras partes de Texas a través de Radio Libertad Network. Es una cadena que pues aquí estamos transmitiendo y tratando de llevar el mensaje y alegrando tus mañanas, porque recuerda que la meta de nosotros es llegar a muchos corazones y poder ser de comunicación, que estas estaciones puedan llevarte un mensaje positivo y sobre todo hacerte entender y hacerte ver y darte paz en tu corazón. Somos una estación cristiana que queremos llevar ese mensaje del Dios poderoso que no vemos, pero sí lo podemos sentir. Y yo en esta mañana me siento muy contenta porque aquí me acompaña mi compañero a través de controles, Fer. Fer, gracias por estar aquí con nosotros. Y yo me quiero ir comenzando este día siendo agradecida con nuestro Dios.

En esta mañana, Señor, te quiero dar las gracias, Señor. Primeramente, Señor, gracias por permitirme despertar, Señor. Gracias por poderme poner de pie, Señor. Gracias, Señor, por cada órgano de mi cuerpo, Señor. Gracias por permitirme caminar, Señor. Te doy infinitamente gracias, Señor. También quiero darte gracias, Señor, por esta estación, Señor, que es tu estación, Señor, que estamos aquí, Señor, gracias a ti, Padre Celestial. Gracias, Señor, por la vida de nuestro jefe, Saúl Hernández, Señor. Bendícelo, Señor, protégelo, Señor, y síguelo cubriendo como hasta el día de hoy, Señor. Tú tienes un plan, Señor, y tus planes son grandes, Padre Celestial. Yo te pido que lo sigas poniendo en tus manos, Señor, que lo lleves, Señor, de tus manos, Señor, para que sigas siendo guiado, Señor, contigo, Padre Celestial. Que nada, Señor, perturbe su caminar, Señor, ni que nada, Señor, perturbe sus planes, Señor, que tú tienes para él, Señor. Gracias por la vida de cada uno de mis compañeros, Señor, que están aquí, Señor, en esta estación. Gracias por cada uno de los radioescuchas, Señor. Gracias, porque yo sé que tú cuidas de ellos, Señor, porque tú los llevas con bien, Señor, y los regresas con bien. Gracias, Señor, por la vida de cada una de las familias que nos están sintonizando en esta mañana. Yo te pido que seas tú con ellos, en sus hogares, en sus trabajos, Señor, donde quiera que ellos estén, Padre Celestial. Hazle sentir, Señor, que tú estás de su lado, Señor, que tú los abrazas, Señor, y no permitas, Señor, que ningún dardo del enemigo, Señor, perturbe sus mentes, Padre. Llénalos de ese amor, Señor, que solamente tú nos puedes dar, Padre Celestial. Llénalos de esa paz, Señor, que solamente tú, mi Señor, puedes darnos, Padre. Yo pongo a cada uno de nuestros radioescuchas, Señor, a cada uno de ellos, Señor, los pongo en tus manos, Señor. También te doy las gracias, Señor, por cada patrocinador, Señor, que hace posible, Señor, que sigamos al aire, Señor. Gracias, yo te doy las gracias, Señor, porque tú provees, Señor, porque tú los bendices, mi Padre Celestial, y porque sé, Señor, que lo seguirás haciendo, Señor. Te pido por ellos, Señor, por sus negocios, Padre Celestial. Levántalos, Señor, y sigue abriendo puertas, mi Señor. Yo sé, Padre, que tú lo vas a seguir haciendo, Señor. Gracias, mi Señor, en esta mañana, porque tus misericordias, Señor, son nuevas, Señor, cada mañana, Señor. Y te digo mil y mil gracias, Señor, porque me otorgaste tu perdón, Señor, y porque me permitiste, Señor, tener una vida contigo, Señor. Gracias porque llegué a tus pies, Señor, y gracias, Señor, porque me tienes aquí, Señor. Estos son tus planes, Señor, y gracias, Señor, por todo, Señor, lo que tenemos, Padre, porque tenemos más, Señor, que lo que merecemos, mi Señor. Y todo esto, Señor, yo lo pongo en tus manos preciosas, mi Señor, y poderosas, en las manos de mi Señor Jesucristo. Amén.

Y en esta mañana, Señor, tú puedes ser un vencedor formidable por medio de mí, el Rey de Gloria que te ama. No importa lo que esté ocurriendo en este mundo, quebrantado y caído o en tu propia vida, eres un triunfador. Yo obtuve la victoria de una vez por todas a través de mi muerte sacrificial y milagrosa resurrección. Mi gran amor ha logrado esta maravillosa conquista y he hecho de ti mucho, mucho más que un vencedor. Eres un heredero del reino de vida eterna y luz. Nada te podrá apartar de mi amor. Piensa en lo que significa tenerme a mí como aquel que ama tu alma. Tu alma es la parte eterna de ti, la parte que jamás podrá separarse de mí. No es lo que ves en el espejo o lo que otras personas ven en ti. Es la esencia de quien eres, el verdadero tú, que está siendo transformado con cada vez más gloria. Ay, mi Señor. Por lo tanto, no te desanimes por los defectos que ves en ti. En lugar de eso, recuerda que estás siendo continuamente transformado a mi semejanza. Alégrate en esta mañana porque Dios nos dice que somos más que vencedores porque Él ya pagó el precio. Y en esta mañana yo te dejo esta tu carta, las cartas del Rey.

Desde los estudios de MLC Noticias te saluda con mucho gusto Rosalba Suara. El presidente Donald Trump generó revuelo internacional tras atribuir erróneamente un ataque iraní con misiles contra un buque en Oriente Medio a la República Islámica de Japón. Durante su encuentro con el mandatario ucraniano Volodymyr Zelensky en la cumbre de la OTAN en Ankara, el mandatario también confundió el nombre del líder europeo con el del presidente ruso y erró al mencionar la red social TikTok. Tras difundirse estos fallos en los medios asiáticos, la Casa Blanca justificó las equivocaciones señalando la maratónica agenda del mandatario en el evento. El gobernador de California, Gavin Newsom, reaccionó con irritación al ser cuestionado por la falta de publicación de sus declaraciones de impuestos desde 2020. Durante una rueda de prensa, el demócrata desvió la atención hacia las finanzas del presidente Donald Trump, calificando de estas sus recientes ingresos. Asimismo, Newsom tildó de cacería de brujas las investigaciones federales sobre su entorno y su esposa, acusando a la Casa Blanca de instrumentalizar la justicia con fines políticos para frenar sus aspiraciones futuras. El aeropuerto internacional

0: Pese al cambio de nombre, las aerolíneas y los pasajeros seguirán utilizando el código PBI en los boletos durante una transición de 40 días antes de migrar definitivamente al identificador DJT. La inusual modificación del código solicitada por las principales empresas aéreas busca sintonizar la denominación de la terminal con su nueva identidad oficial. Para MLC Noticias, te informó Rosalba Suara.
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Muy buenos días, bueno, dándole nuevamente aquí la bienvenida en el programa de Tempranito, el programa que alegra todas sus mañanas. Nos vamos con las condiciones del tiempo en la ciudad de San Antonio. Tenemos registrando actualmente temperaturas de 78 grados con máximas de 90 y unas mínimas de 74 grados. Hay una alerta en la ciudad de San Antonio de calor excesivo con temperaturas y sensaciones térmicas en los 97 grados. Eso quiere decir que se va a sentir más caliente de lo que está registrando la temperatura. Por supuesto, si usted tiene algún día de paseo o alguna actividad al aire libre, no olvide usar su protección o solar para el cuidado de su piel. El día de mañana, sábado, vamos a con el fin de semana para la ciudad de San Antonio. Bueno, pues se registra una humedad bastante elevada y preparándonos porque posiblemente vienen esas lluvias alrededor de las 5 de la tarde para el día sábado. Pero vamos a iniciar con una mañana bastante, bastante húmeda para el inicio del día de este sábado por la mañana. 91 máximas, mínimas 77. Día domingo tenemos temperaturas máximas de 96 grados y unas mínimas de 77 grados para el día domingo con la humedad nuevamente bastante elevada por la mañana. Iniciando la semana con temperaturas de 98 grados como máxima, cielos parcialmente nublados y unas mínimas de 77 grados en la ciudad de Austin, la capital del estado de Texas. Actualmente temperaturas de 79 grados, una humedad de 81%, vientos de hasta 6 millas por hora y las temperaturas máximas se registran en 93 grados para Austin y unas mínimas de 75 grados. Y bueno, es más elevada la sensación térmica en esta región, ya que las temperaturas máximas registran entre los 97 para hoy, en realidad se sentirán como 107 grados. Así es que nuevamente manténgase bien, bien hidratado y sobre todo con esa protección solar, ¿verdad? Si va a usted a tener alguna actividad familiar al aire libre. 92 para el día de mañana, cielo despejado. Sábado, 92 máximas, mínimas 77. El día domingo se registran las temperaturas con cielos parcialmente nublados al inicio del día. Y por supuesto, bueno, pues ya veremos ese solecito rico, agradable por la tarde. Así es que día domingo, 97 máximas, mínimas 78. Y el día lunes, nuevamente con esas condiciones del tiempo entre el calor, la humedad, a 97 máximas, mínimas 77 grados para el día lunes. En la ciudad de El Paso, bastante calientito en esta área, superando los tres dígitos para hoy viernes. 81 grados actuales, está soleadito por estas regiones, ¿verdad? Entonces, nuevamente, por favor, manténgase bien hidratado. 101 grados para la ciudad de El Paso, unas máximas mínimas 79 para el día de sábado. Las temperaturas muy similares entre los 100 grados y unas mínimas de 79 grados con cielos despejados. No es un buen día para ir a quizás a correr, tener alguna actividad por ahí con su familia, seres queridos. O como luego dicen, ¿verdad? Preparar una rica carnita asada junto a la alberca. El día domingo, el día del Señor, 96 grados máximas, mínimas 76. Iniciando la semana con temperaturas de 89 grados como máximas y unas mínimas de 74 grados. 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

0: Porque ya están todos aquí conectados, listos para compartir. Ayúdenos a compartir para que este programa llegue a muchos hogares y entre a muchos corazones. Un saludo para Isa Estrada, Brenda Gómez, Luis Gómez, Antonia de León, Rogelio Francis. Un saludo. Y bueno, esto es lo único que yo puedo ver. Mi compañera Flor Lozano, un saludito. La pastora Claudia Galván, un saludo. Y Luis Gómez, saludos muchachos. Ay, gracias por decirnos muchachos. Me hice sentir como quinceañera, como que si tuviera 20 años.
1: Claro, estás joven, Verú.
0: ¿Verdad que sí? Oye, Jonathan, yo me quiero ir a felicitar a los cumpleañeros, Jonathan, de esta mañana. ¿Lo hacemos ahorita o después del corte?
1: No, despuesito del corte para que se vayan preparando y les vayan poniendo el sombrerito a todas las personas que están cumpliendo años en este hermoso viernes. ¡Ay, qué rico cumplir años en un viernes! Y cerrando el fin de semana de esa manera.
0: Ajá. Qué bonito, ¿verdad? Qué bonito. Fin de semana largo, Jonathan.
1: Bueno, pues vamos a un breve corte. Vamos a tener también invitados esta Nubia aquí con nosotros, donde vamos a estar hablando acerca de la importancia de la calidad del agua y de todo lo demás. Así es que no se mueva. Y además vamos a estar conociendo el ganador o la ganadora de los boletos para el concierto de Grupo Barán, que estuvimos dando un giveaway. Usted va a vivir la experiencia máxima de esta gran reunión en cuanto al tema del contacto físico, porque pues la experiencia máxima va a ser con la presencia del Señor, pero va a poder conocer al Grupo Barak, tomarse una fotita, y hoy tenemos y el anuncio oficial de quién se lleva estos par de boletitos para el concierto de Grupo Barak, que está aquí el día 31 de julio en la ciudad de San Antonio. Pero ya regresamos con más, porque Vero trae ansias
0: de los cumpleaños. Y ahorita van a saber por qué, Jonathan.
1: Ya regresamos, no se mueva, aquí estamos en vivo. We'll

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0: Oiga, Vero, pues los comentarios son reales. Y ahora que no está el hermano Saúl, puede hablar todo lo que quiera. Y ahora está nerviosa. No puede ser.
1: Así que voy a aprovechar este espacio y el micrófono, Jonathan.
0: Sí, oiga, mire, pero déjeme le digo algo, porque yo entre los programas, entre la semana, yo escuché que usted le decía al hermano Saúl, bueno, yo tengo una queja con ustedes, no me dejaron ni hablar. Es más, así y ahora es. Ahora hasta dijo, yo no voy a ir. Para que hable. Ahora no quiere hablar,
1: oye,
0: porque está nerviosa.
1: Para que se les quite, dijo el hermano. Les voy a dejar el micrófono solito para ustedes.
0: Oye, mira qué gesto tan bonito y darnos la confianza de poder estar aquí en esta mañana. 32 minutos después de la hora, estamos en un día 10 de julio, ¿verdad? Es un día viernes por aquello que de repente está despertando hoy. Pero hay muy buenos comentarios y Florecita dijo lo siguiente.
1: A ver.
0: Dijo, aprovecha, compañera, que no está el jefe y habla mucho porque llegando Saulito no te va a dejar hablar como siempre. Y Florecita lo sabe también.
1: Oye, compañera, ya sabes que acá el jefe no nos deja hablar, pero lo bueno, Jonathan, es que no es personal.
0: No,
1: eso,
0: claro que
1: eso
0: no.
1: Ya es costumbre porque pues el don lo tiene, ¿verdad, el jefe? Jonathan, pero vámonos. A los cumpleaños.
0: Ah, ok, bueno, pues vamos a celebrar vida porque ahora Vero anda muy
1: Ahorita vas a saber por qué, Jonathan.
0: A ver,
1: adivinen qué. Hoy estoy celebrando la vida y la dicha que el Señor me permitió tener a mi varón. Okay. Hoy cumple 31 años, mi hijo, gracias a Dios. Pero también está de cumpleaños Sandra Martínez y Arturo Delgado, que es un primo mío de allá de Monterrey. Y pues no solamente ellos están de cumpleaños, a todos aquellos que estén festejando su cumpleaños hoy, te quiero decir que el Señor te bendiga, que el Señor te guarde y que el Señor haga resplandecer su rostro sobre ti. Te mando un fuerte abrazo y que el Señor te llene de bendiciones y que ese abrazo de oso te lo mando con mucho, mucho, mucho cariño.
0: 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Y ¿sabes qué, Vero? Adicional, si usted trae agua de calidad,
1: ¡claro!
0: donde puede ir a disfrutar, usted puede, por supuesto, recibir. ¡Ay, Dios mío!
1: Yo traigo mi agua de calidad de Nubia Alkaline Water.
0: ¡Cálmate, Verónica!
1: ¡Ay, water! O sea, hasta el inglés me salió ahora que no está el compañero.
0: No.
1: Digo, el jefe.
0: Ese es ideal. Y sobre todo cerrando el viernes con buena calidad, porque muchas veces uno, ¿sabes qué me pasaba? Y de repente uno dice, no, el agua es de la que sea, como sea, y si y así como venga cayendo el agua. Pero nos damos cuenta que no, que sí importa mucho. Y hoy tenemos una visita aquí en cabina.
1: Hágase para acá, compañero.
0: A ver, vamos a acomodarla aquí para que salgan juntitas.
1: Ya estamos aquí listas.
0: A ver, bueno.
1: Con Nubia Alkaline Water.
0: Déjame, le pongo fanfarrias a...
1: A ver, que se escuche, que se escuche esta alegría. Aquí en cabina. Va a decir el jefe que estamos haciendo fiesta porque no está.
0: Cada invitado que llega le hacemos fiesta.
1: Pero bienvenida, gracias por estar en esta mañana aquí con nosotros. Yo sé que trae una gama de información.
2: Gracias, hermana.
1: Cómo tenemos que cuidar el cómo beber nuestra agua y la importancia que es el tomar agua que ya sea agua alcalina.
2: Claro.
1: ¿Verdad? Y para eso la tenemos usted, que nos va a explicar porque usted es la experta y nosotros vamos a aprender de usted. Adelante.
2: Gracias, hermanos. Buenos días. Bueno, para mí es un privilegio. Le doy gracias al Señor por estar aquí una vez más, ¿verdad? Una bendición bien grande y pues bueno, el tema del agua, ¿verdad? Más que ahorita, todo lo que están diciendo los noticieros, hermanos, yo estoy muy preocupada. Obviamente nosotros tenemos años en la industria y sabemos cómo está el agua. Ahorita que las noticias están diciendo que esa bacteria que anda, a mí sí me preocupa, hermanos, porque para que ellos lo digan es muy difícil. Entonces ahorita pues les recomendamos, hermanos, que adquieran su filtro, es el mejor tiempo. Nosotros estamos dispuestos a ayudarles no se preocupe si usted dice, hermana, pero son caros, no tengo crédito. No se preocupen, hermanos, con nosotros todos califican. Nosotros, una empresa que nos dedicamos a ayudar al medio ambiente y a sus familias. No estamos enfocados nada más en nosotros. Ahorita es muy buen tiempo para ayudarnos, hermanos, porque ahorita estaba mirando en las noticias que ya muchísimos estados están con este caso y más Texas. Entonces dije, bueno, qué bueno, por algo el Señor nos ha traído aquí, ¿verdad? Él nunca se equivoca. Y pues estamos aquí sirviendo a nuestra comunidad, siempre ayudando. Recuerden que tenemos los sistemas para toda la casa, hermanos. Es de esa manera, cuando usted se está bañando, pues no hay manera de que entren bacterias, porque no nada más, hermanos, entran las bacterias o los microbios o parásitos cuando uno toma el agua. También con qué agua nos estamos bañando, con qué agua lavamos los vegetales. Ahorita escuchaba, laven sus vegetales, pero ¿con qué agua? Con la misma agua. O sea, no tuviera caso. Necesitan lavar sus vegetales con agua limpia, hermanos, agua purificada, porque si no sale la misma. Ahorita también decían, probablemente con el agua que se está regando ya se están contaminando. Pues, hermanos, hay mucho que decir, pero nosotros podemos evitar con un filtro de casa, porque imagínese cuántos galones de agua tuviera usted que comprar para poder lavar los vegetales, el pollo, para poderle lavar las manos a sus niños, para poder bañarse. Bueno, pero no se preocupe, nosotros tenemos el sistema de toda la casa que quita todo eso, no deja que entre ningún microbio, nada de bacteria, ni parásitos, ni nada, porque los sistemas son de muy alta calidad. 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Entonces es muy importante, hermanos, que ustedes tengan un buen sistema, que esté acomodado a su hogar. Ahora, nosotros estamos haciendo exámenes de agua, y depende la dureza de su agua, depende lo que necesita su hogar, nosotros también los podemos personalizar. Cuando nosotros miramos que es agua de pozo o que tiene mucha bacteria, nosotros lo mandamos personalizar. Por eso es que hacemos los exámenes del agua, para saber exactamente qué es lo que usted necesita, ya que gracias a Dios contamos con todos los sistemas de purificación de agua. Tenemos unos que usan sal para lavarse y otros que ya no usan sal. Tenemos muchísimos sistemas, hermanos. Nada más que por el tiempo a veces no podemos decir todo lo que tenemos. Y claro, también tenemos los de agua alcalina. Entonces, si usted dice, hermana, pero yo vivo en apartamento, ¿cómo le puedo hacer? Bueno, no se preocupe, hermanos. También tenemos el del agua alcalina, que va en el zinc. Les ponemos conexión a su refrigerador para que usted ya no gaste en el filtro del refrigerador. Y también les estamos regalando regaderas con filtro, hermanos, porque queremos que cubran la mayor parte de su casa para que ustedes no estén preocupados ahorita, porque ya muchísimas personas no quieren comprar ni vegetales, hermano. Uh-huh. Estuve ayer en la market y nadie se acerca donde están las frutas y vegetales por el temor, y entonces están agarrando bastante agua. Pero no hay, hermano, como usted tenga su filtro de agua, porque usted está 100% seguro que está completamente 100% funcionando bien, ya que nosotros cada año vamos a hacer un examen de todos nuestros clientes para asegurarnos que su sistema está funcionando bien. Ahora, ahorita, nosotros tenemos muchísimos clientes en todos los estados. 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Tenemos todas las garantías, hermanos. Entonces, eso es mucha seguridad para ustedes. Y todos estamos trabajando aquí en California, en Las Vegas, en todos lados que estamos trabajando bien fuerte para ayudarles, hermanos, porque estamos en una situación difícil, como les decía, si Univision lo está diciendo, si lo están diciendo todos los medios, ahí, hermano, debemos de poner atención. Ya no seamos como antes de decir, hermana, yo voy a tomar el agua que siempre he tomado porque nunca me ha hecho daño. No, hermanos, tomemos conciencia, porque con la salud no se juega, y ahorita son tiempos que debemos de poner atención para cuidarnos.
1: 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Y saber, hermana, la importancia que es el agua también en cuanto nos bañamos. Porque hay veces que decimos, ¿por qué nuestro cuero cabelludo está tan seco? Y no sabemos o no nos damos cuenta que es porque el agua viene muy pesada, ¿verdad?
2: Correcto.
1: Yo no sabía eso. Yo no sabía que el agua, ¿verdad? Cuando te bañas, yo decía, mi cabello se me está resecando, mi cuero cabelludo, y es por el agua, porque viene muy, ¿se dice cargada o pesada?
2: Es agua dura, esa es la palabra correcta, y también pues trae mucha cloramina, hermanos. Hemos hecho demasiados exámenes todos estos días y nos estamos quedando sorprendidos cuánta cloramina y la dureza del agua aquí en San Antonio es increíble. Nos quedamos muy sorprendidos y preocupados también, pero bueno, para todo hay solución, hermano, gracias a Dios, ¿verdad?
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2: 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Acuérdense, hermanos, que esto es una inversión. ¿Por qué? Porque en muy poco tiempo usted termina de pagar su sistema y ya nunca vuelve a comprar agua, nunca, y es algo que les va a dejar a sus hijos también. Entonces, cuando nosotros vamos a su casa, les regalamos botellitas de estas de agua para que ustedes prueben el agua, hermanos, porque es muy importante estar bien informados antes de tomar una decisión. Usted tiene que investigar bien y para eso es que vamos a visitarles, hacerles la prueba para que ustedes vean su agua, conozcan nuestros sistemas de purificación y estén bien informados. Nosotros ponemos toda la información bien clarito, hermano, nada escondido, nada de que la hermana me dijo esto y luego va a ser otro. No, hermanos, no. 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Siempre nos están recomendando y recomendando porque les ayudamos muchísimo y todos los hermanos se dan cuenta. 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También a las personas mayores de 62 años, hermana, porque es muy difícil que una persona mayor cargue esos galones. Yo cuando miro a una persona mayor cargando, digo, no, esto no puede ser. ¿Y qué tanto? Cargan su galoncito, pero ya no puede uno. Entonces, por eso que pusimos el 50% para ayudarles y también a las personas que están con alguna enfermedad terminal o que simplemente, hermano, usted se accidentó y no puede trabajar. Entonces, nosotros les estamos dando el 50%. Ya por tiempo limitado, ya me están diciendo, hermana, ya tiene mucho tiempo esto, pero yo quiero bendecirles, hermanos, porque sé la importancia que es cuando uno tiene a alguien enfermito en su casa, se escasa el trabajo, que no puede uno trabajar, las finanzas bajan, y no quiere decir que no necesitemos el agua. Yo considero que es cuando más necesitamos tomar agua. Ahora, si usted, hermano, dice, pero hermana, yo no califico para nada de eso, no se preocupen, hermanos. Ya menos que de alguna u otra manera, nosotros les vamos a ayudar.
0: Excelente, excelente información. 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
0: Eso. Oye, yo tenía algún par de preguntas.
1: A ver, adelante.
0: Nada más para cerrar, porque estamos hablando de consumir el agua, o sea, de tomar el agua. Ahora mismo estaba hablando acerca de, por ejemplo, los hijos que de repente tienen a los padres un poco ya mayores que dicen, papá, ya no, mamá, ya no quiero que estén cargando agua, que vayan a la tienda y estén con el peso y que se vayan a fracturar, a lastimar. O hay situaciones que tienen que ver con cuidados de los padres, que son muy pesadas esas aguas o ya sea garrafón. Estamos hablando de cocinar con el agua y también de bañarnos con el agua. ¿El proceso de instalación es complicado de comprenderlo? Porque decimos, pues, ¿qué van a venir a hacer a la casa? ¿Van a tumbar paredes? ¿Van a escarbar? ¿Dónde va instalado el sistema de purificación? ¿Le dice uno al esposo, las mujeres que nos están escuchando, o los hombres que están en sintonía, pues cómo lo instalan? ¿Cuál es el proceso de instalación?
2: Bueno, hermanos, ustedes no tienen que preocuparse de nada de eso, ya que no estamos cobrando instalación y tenemos todos nuestros técnicos están certificados, porque obviamente tenemos que cumplir con todos los reglamentos de cada estado, ya que en todos los estados es diferente. Así es que usted no se preocupe, dejan un trabajo excelente, muy bien hecho. Esa pregunta es muy buena porque me la han hecho muchas veces. Tenemos que hacer todo correcto, hermanos. Todo muy bien, queda todo muy bonito su SIN, no le hacen nada, ellos son muy profesionales, no le van a dejar nada mal, nada que usted diga, hermana, esto no estaba así y me quedó. No, hermanos, no se preocupen absolutamente por eso, porque tenemos los mejores técnicos y certificados, todos con su licencia, todos con sus aseguranzas, así es que usted no tenga pendiente de eso.
0: ¡Esa!
1: Muchas gracias por compartir con nosotros y a ustedes que nos escuchan. 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
0: Mira nomás, qué bonito. Muchas gracias por estar con nosotros y mantenernos gracias. Informados. Ya regresamos con más. Qué bonito.
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0: Y bueno, ya estamos de regreso en el programa de tempranito, una mañana más rica, agradable, y por supuesto estamos muy contentos, muy agradecidos de que usted esté con nosotros en este espacio de tempranito. Saludando a todos nuestros amigos de la ciudad de Austin, por allá en Keila Radio, por supuesto a las personas que nos escuchan en El Paso y a todas las regiones a través de las diferentes aplicaciones o ya sea, ¿verdad?, de radio o páginas de internet donde usted se puede conectar cada mañana. Iberito, más adelante vamos a tener y vamos a conocer quién es el ganador de estos boletos especiales para ir y presenciar a Grupo Baraque. Llega a la ciudad de San Antonio el día 31 de julio y ya estoy emocionado de saber quién va a ganar. Además del concierto
1: ya quiero saber quién va a ganar. Pero pues ese día va a ser de diversión, de alabar, de clamar, porque amén. Bueno, lo que me ha tocado estar compartiendo con la radio, de verdad que ha sido tiempo muy bonito,
0: sí,
1: bien maravilloso. ¿Y sabes qué me emociona más, Jonathan? El ver la gente. Claro. Cómo la gente llega, cómo se llena la iglesia, el lugar donde se hace el evento. Y es una cosa preciosa el ver que dices tú, wow, o sea, esta gente pudiera estar en otros lugares y están ahí en ese momento porque quieren sentir la presencia de nuestro Señor.
0: Oye, y añadiendo a lo que estás comentando, es el 15 aniversario de Radio La Nuestra. Sí. Entonces vamos a tener sorpresas, va a haber regalos, siempre hay dinámicas especiales con La Nuestra. Ya sabe que siempre hay un premio especial que para los que llegan temprano, para los que se registran, para los que reciben un boletito. 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
1: Van a volar.
0: Muy rico, muy rico. Pero ¿qué más? Pero a ver, cuéntenme.
1: Mira, yo los quiero invitar y les quiero recordar que este 25 de julio, Jonathan, tenemos la Feria de Salud y Recursos. Va a ser a las 9 de la mañana, de 9 a 12, y el lugar es en el 910 East South Cross Boulevard, en la iglesia Leeds Christian Center. Wow. Va a haber exámenes de azúcar, va a haber exámenes para el hígado, para la vista, también servicios dentales, atención médica, vacuna para los niños, atención para toda la familia, pero también vamos a tener servicios notariales y asesoría legal, consejería familiar y mucho más. Ahí va a estar nuestra muy buena amiga Daisy Montoya dándoles una pequeña plática a los niños de cómo cuidarse. Wow. Eso es, yo creo que es lo que más me va a emocionar, Jonathan. Voy a hacer todo lo posible para que mis nietas estén ahí y puedan llevar a cabo este evento, donde también va a ser el evento para los niños, sí, porque pues es dedicado para nuestros niños, para el regreso a clases. Recuerda que es este 25 de julio de 9 de la mañana a 12 p.m. Y recuerda el lugar, es en el 910 East South Cross Boulevard, Iglesia Leeds Christian Center. Así que te vamos a estar esperando. Llega temprano, porque hay veces que llegan tarde, Jonathan, y luego dicen, ¿y las mochilas? Señora, pues llegó tarde, ya no alcanzó. O sea, tienes que llegar temprano para que puedas alcanzar mochila a tus niños. Y Jonathan, yo estoy bien contenta también porque hoy viernes se está regalando el lunch plate de My Tía's Mexican Restaurant.
0: ¿Hoy?
1: Hoy.
0: ¿Pero cómo que regalando hoy qué?
1: El lunch plate.
0: ¿Cómo? No entiendo.
1: Lunch plate. O sea, acuérdate que ahora como no está el jefe, hasta el inglés me salió. Wow, es lunch plate.
0: Muy fluida. Andas muy fluida.
1: Lunch plate. Oye, Jonathan, pero dime, te voy a dejar a ti la dinámica.
0: A ver,
1: ¿cómo vas a querer?
0: Ya te entendí, Vero. Yo pensé que ahí que ibas a My Tía's y te lo estaban regalando.
1: Ay, no.
0: Dije yo, ¿cómo que van a estar ahí? Dame el lunch play de que dijo Verónica.
1: ¿Cómo? No te entiendo. A ver, bueno, déjame y les digo nuevamente. Hoy aquí en Tempranito estamos regalando el lunch play para que se vayan a comer tú y un invitado, depende de la persona que se lo gane.
0: O invitada,
1: para que vayan a My Tía's a almorzar. 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Pero Jonathan,
0: ay Dios, me pones en aprietos.
1: No me has dicho cuál va a ser la dinámica.
0: A ver, ¿qué tipo de dinámicas?
1: Algo fácil, algo fácil.
0: Nosotros en el mercadito hacemos unas dinámicas, pero que la gente, pero ahorita es así, me da el momento.
1: Pues yo pienso, mira, aquí tenemos mucha audiencia conectada. Está mi hermanita Flor Lozano, Blanca Navejas, la pastora Claudia Galván, está Josefina Martínez, está Juani, a ver, ¿quién más? Está Luis Gómez, está Brenda Gómez. Entonces, Itza Estrada, Rogelio, Antonia, oye, pues hay bastante audiencia, hay mucha audiencia. ¿Qué te parece, Jonathan, si lo hacemos algo dinámico, que escriban?
0: Ah, ok.
1: Es más,
0: que escriban el Salmo 91. Algo que...
1: O el Salmo 119, que es el más largo, imagínate. Ahí van a estar todos los...
0: Copy and paste.
1: Copy and paste. Sí, a ver, dígame, te voy a dar la chance a ti.
0: Ok.
1: De que des la dinámica, pero dale ya, ¿por qué?
0: No, pues me hubiera dicho antes y ahorita ya no, ya aquí en mero pleno aire.
1: A ver, algo fácil, Jonathan, en el mercadito también lo... chispa.
0: 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Entonces, ahora como está en la situación actual, donde usted dice, oye, ¿sabes qué? Va a salir gratis. Ya nada más deja buena propina, ¿verdad? O sea, hay que soltar la propina, ¿verdad?
1: Sí, porque sí, que se acuerden que nosotros las meseras, ¿verdad? Vivimos del tips.
0: Sí, pero...
1: Ajá, porque el sueldo no es así como que mucho.
0: ¿Y ahora cuánto les pagan a la mesera?
1: Fíjate que no sé, Jonathan, pero ya me intrigaste.
0: Hace años atrás, ¿cuánto se les daba?
1: Uy, hace años yo me acuerdo que me pagaban a $2.50.
0: $2.50 la hora.
1: A $2.50 la hora.
0: O sea, como $20 o
1: el día, entre 20 y 25, depende, ¿verdad? Qué horas entráramos. Pero los fuertes para mí eran mis tips. Sí. O sea, el sueldo ya era como que, bueno, ahí está, porque Es algo chistoso, ¿no? Ahora me pongo a pensar. Recuerdo que no me acuerdo si me ganaba 90 y tantos o $100 por semana de mesera, de mi sueldo de mesera. Sí. Pero pues lo fuerte son los tips.
0: Es la propina.
1: Ajá, es la propina. Así que yo les recomiendo a todos los que nos escuchan que si van a comer a Maitías o a cualquier otro lugar, no sean malitos. Ahí dejen, aunque sea de un dólar, porque de un dólar sí. a un dólar vamos juntando.
0: Sí. No, yo si fuera de los que no recibe mucho tips, yo fuera con... ¿Sabe qué haría?
1: ¿Qué?
0: Yo iría con el patrón. Él le dijera, patrón, vamos a juntar todos los tips entre todos.
1: No, yo era enemiga de eso, Jonathan, porque
0: oye, pero
1: como...
0: Sí hubo lugares, sí hubo momentos.
1: Bueno, no, fíjate que, bueno, pero no acepté el trabajo. Me ofrecieron en ciertos restaurantes y me dijeron, pero aquí se ponen los tips, ¿verdad? Todas juntas. Y yo le dije, le dije, yo tengo muy buenos clientes y no voy a compartir mi buen chips.
0: Ay, qué mala, pero qué mala.
1: No, porque es que también tiene mucho que ver, Jonathan, sí. que a mí, como me encantaba mucho mi trabajo, sí, pues claro. Yo siempre he tratado de donde trabaje o lo que haga, dar lo mejor de pulirse. Mí y hacerlo con excelencia. Claro. Entonces yo decía, ay, yo bien trabajada y esto y lo otro, y luego aquella no, que ni me seré el siabe, ¿sabe?
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13: ¿Quién entra?
14: ¡Ah! Yo, porque ya llegó y me quiere quitar el micrófono. Son las 9 con
8: 5 y
13: apágale
8: el jefe
13: micrófono, apágale.
8: Va llegando. Así que eso no se vale, jefe. Pérese, déjenos acá hablar. No ve que andamos deschongados porque no está. Dijo Florecita, aprovecha que no está Saúl. Y así que pues yo dije, bueno, yo te soy digo,
14: nomás,
8: obediente.
14: Nomás no está uno y aprovechan.
8: Claro, ahorita tenemos fiesta. Tenemos una gran fiesta.
14: ¡Fuera!
8: ¡Fuera! Por favor, a los leones.
14: ¡Fuera! El chacal,
8: el chacal. El chacal, fuera. Pero

0: Oiga, pues el que andaba en Florida ya en el sueño. Después le platico mi anécdota. No, pero realmente estoy muy agradecido porque sé que Dios tiene el control. Amén, de todas es. Las cosas. Y si no me llevó a Pensacola, me va a llevar a Cancún.
1: Así. ¡Ay! A mí se me hace que mientras dormía estaba soñando. ¿Verdad que sí?
0: Que ya andaba allá y ahí nada, ya. Ahí te no, quedaste.
1: Cuando recibí el
0: camarón mensaje, que se
1: no,
0: duerme.
1: No me fui, dije, lleva. Ay, Señor, gracias por tu misericordia de esta mañana. Ay, ay, ay. Pero Florecita está conmigo. Ella ahí dijo, está. Habla, compañera.
0: Habla, bueno, pues suéltate, suéltate. Oye, y así se estuvieron soltando a través de la dinámica que estuvimos haciendo a través de las redes sociales para el concierto de Barak.
1: Yo sé, Jonathan compartió y creo que hoy se saca el boleto, sí, si no me equivoco, ¿verdad? Hoy. Ya están comentando, aquí la gente ya está comentando que no se desconecten. Sí, que no se desconecten porque hoy se saca el boleto ganador.
0: Y a todos los demás que resten les vamos a mandar una a todos los que participaron les vamos a mandar un código para que ya compren inmediatamente. Sí, si es que usted no gana, pues llámenos inmediatamente si usted está participando. Tenemos alrededor de casi 100, casi le pegamos al 100, pero no. Estuvimos una dinámica de los dos boletos, par de boletos para el concierto de Barak. Gente, se están poniendo lentos, porque se están yendo los boletos y lo dicen. Ay, ya no hay. Así pasó en el de Miel San Marcos. Dejaron todo y hubo gente molesta a la última hora. Hoy es viernes de chequecito. Hoy es donde llega el billullo. Así que a comprar. Sí, aquí tenemos boletos también físicos. Si no le gusta pagar con tarjeta, si no quiere pagar el fee de la tarjeta, venga, aquí tenemos boletos físicos. O llame, separe y nomás se lo vamos a tener separado por 2 días. Así que puede llamar hoy y decir, hermano, el lunes paso y se lo separamos. Empiece a hacer ya la compra porque se están yendo. Los de Austin, gracias a la gente de Austin que está atendiendo, pero mira... Ellos están duro y duro y duro y dale. San Antonio va muy lento. Hasta El Paso están ya comprando. De McAllen, de Corpus. Hay diferentes áreas donde ya la gente está irá, pero a compre y compre los boletos. Usted no se puede quedar fuera de este concierto. El cupo es de 1,000 personas, nada más. No va a haber ni una más. No va a pasar lo que pasó con Miel San Marcos, que bueno, nosotros no lo estábamos organizando. Jonathan no estuvo ahí, pero tú sí estuviste ahí. Y gente estaba reclamando que porque no había boletos ahí, que habían dicho que se iban a vender boletos a la puerta. Por eso lo estamos anunciando. 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Ahí vaya, ahí está en la página y busque el concierto de Barak. Ahora, si no le gusta andar batallando, a partir del día de hoy va a haber en la librería de Biblias y Más y también vamos a tener en Kingdom Book a partir de la próxima semana boletos físicos. Si usted se le hace fácil acercarse. Y para mañana, mi gente de Austin tiene el contacto con Carla Saldaña. Carla Saldaña, nuestra buena amiga, Carlita Saldaña, ella va a estar conectada con nosotros y vamos a poder también tener esa conexión directamente con Carlita para el día de mañana. Así que pues ya está, el evento es el 31 de julio.
1: Ya estamos listos. Pero sabes que a mí me han estado preguntando, Saúl, que si va a haber la venta ahí físicos en la entrada.
0: Pues sí, compañera, pero va a volver a pasar lo mismo. Van a pasar. ¿Qué pasó con Miel San Marcos?
1: Porque
0: la gente se confió.
1: Hacen la fila, sí. Pues ya cuando llegas, no. ya no alcanzaste.
0: Se confían mucho y luego andan reclamando. Por eso, hoy es viernes, hoy cómprelos. 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Es el 15 aniversario de Radio La Nuestra. Y usted no va a estar ahí. Hello. Así que, por favor, vamos a hacerlo. ¿Cómo ve, señor productor? ¿Le damos ya lo de los boletos o nos esperamos? No, usted ya, diga. Ya.
2: No, hay que esperarnos porque hay que sacar aquí el...
0: toda el, la data, sí, sí, acuérdate. Sí, sí, sí. Ah, la
1: oye,
0: data.
1: Oye, Jonathan, ¿y el de Maitías? ¿A qué hora lo vas a querer hacer?
2: Ay. No, ustedes son los del programa, yo nomás soy invitado.
1: No, pero es que acuérdate que empezamos nosotros.
2: Ah, sí.
1: Acá, ahorita el jefe es el invitado.
2: Ya fueron muchos invitados. Sí.
1: Acuérdense que el micrófono es de nosotros. Por favor, denos esa bendición. Oye, Saúl, está diciendo nuestra hermana Josefina, creo que dice aquí, si no me equivoco. Ella quiere que felicitemos a su nieto.
0: Vamos a felicitar, Matías. Vamos a felicitar rápidamente a todos los que están cumpliendo años. Y de ahí queremos regalar ¿cómo se llama? 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Todo lo que hay en Maitías Cafecito. Usted póngase en contacto con nosotros. La primera persona que nos llame en este momento al 1-800-693-8613 y que quiera llevar a alguien a celebrar, así como nuestra hermana Josefina, pues que lo lleve.
1: Es que nosotros habíamos dicho que el que compartiera el programa.
0: ¡Ah!
1: Porque
0: bueno,
1: tienen que compartir.
0: Perdón, Saúl, entonces me retracto.
1: Sí,
0: ya había una
1: ya
0: hay una dinámica. Entonces ahorita nos vamos a ver quiénes han compartido el programa.
1: Usted se va a encargar de eso porque usted es bien bueno para eso.
0: Ándale, tú felicita
1: hermana,
0: a la gente.
1: Hermana Josefina, también ya los felicitamos.
0: Ah, bueno.
1: Pero la hermana Josefina, ella está pidiendo que felicitemos a su nietecito,
0: okay.
1: Matías Caleb García Dávila. Hoy está cumpliendo 5 añitos. Hermana, ya están ahí sus felicitaciones. Le mandamos un fuerte abrazo para su nieto y que vaya de la mano de nuestro Señor Jesucristo caminando siempre. Y que amén, sea el Señor quien lo llene de luz, de amor y de prosperidad y de salud.
0: Amén, amén, amén, amén, amén, amén. Claro que sí.
1: Oye, Saúl, tenemos un tema que tampoco lo habíamos mencionado. Se llama el tema de la mañana de hoy, se dice gestión de tiempo y el factor de la flexibilidad. Y la pregunta trivia es, para ti, el que tu agenda se mueva por algún cambio repentino, ¿te estresa o te
0: A mí
1: enoja?
0: Sí, a mí a veces sí me estresa.
1: Bueno, yo también, de repente. Pero mira, si es algo referente a mí, me molesta. Si a mí me dicen, hoy te voy a llevar a tal parte y luego me cambian la agenda por alguna razón, eso me... Pero ¿sabes qué? No me enoja, Saúl. Pero me pone triste.
0: Sí, como de que no te salieron las cosas como tú las tenías para la...
1: Sí, sí, me pone un poquito triste porque no salieron las cosas como yo las tenía programadas o como lo programamos, en este caso, mi esposo y yo. Pero fíjate que he estado analizando a lo largo de la semana y digo yo, bueno, si las cosas no pasan como nosotros lo tenemos ya agendado, es por alguna razón. Es porque el Señor tiene algo mejor para nosotros y sus planes son perfectos. Pero en el momento, pues lamentablemente no lo podemos entender así. Alguien me preguntaba, pero si ustedes son cristianos y ustedes hablan mucho del gozo, la paz, ¿por qué dices que eso te molesta?
0: Okay.
1: Entonces, yo solo me hacía la pregunta.
0: Ajá.
1: Y yo decía, bueno, Señor, ¿por qué me molestó? Llévame a la raíz de por qué eso que ya estaba agendado y no se hizo porque me molestó tanto, ¿verdad? Y hay cosas que esto yo no lo puedo entender todavía, el por qué el enojo si Cristo vive en nosotros.
0: Ok.
1: A ver.
0: Mira, a veces viene el enojo porque queremos, estamos, mira, te voy a decir mi ejemplo el día de hoy. Yo tenía muchos compromisos y ayer me hablaron y me dijeron, no, pues nos vamos de vacaciones y después me hacen la invitación. Y yo hago todos mis planes para querer ir a ese lugar, porque quería irme a descansar. Imagínense, un fin de semana en Pensacola, pues gloria a Dios, aleluya, amén. ¿Vea?
1: Y invitación.
0: Y bueno, invitación gratis, o sea, sin pain, no pain, nothing. Entonces se abre esa puerta y dices, pues me voy. Pero la gente que pues conocemos de Dios, ¿qué hacemos? Decimos, Señor, pues dime, ¿verdad?, si voy, no voy. No, no voy. Pregunté consejos, unos me dijeron, sí, hermano, has estado muy estresado, ve y descansa, tómalo como un regalo de Dios. Bueno, voy y hago ese viaje. Total, que en la noche me dice mi papá, mi hijo, fíjate como que no dice, ¿tú estás tranquilo en ir? Sí, mi mamá, no, pues si tú estás tranquilo en ir. Le digo, miren, ¿saben qué? Vamos a orar. Yo les digo otra vez. Y oramos y ya. Entonces yo voy al baño ya a lavarme los dientes. Y en ese tiempo que estaba ahí, digo, Señor, tú dices en tu palabra que la oración del justo puede mucho. Yo no me considero justo, pero yo creo que papá y mamá y los hermanos, ¿habrá uno acaso? Y así hasta le dije, sí, de ese uno, defiéndeme, porque yo quiero hacer tu voluntad. Yo no quiero ir sin tú apoyarme. Y ya, entonces ahí terminé. Ya había puesto mi maleta lista, por eso no llegué a temblar, porque yo ahorita ya fuera en camino para allá. Entonces me vengo acá para recostarme y antes de ir puse la alarma, puse a cargar mi teléfono y todo y dije, Señor, si me quedo dormido, pues es que tú no quieres que vaya. Pero yo no me lo dije, ay, acabo como, si me quedo dormido es que tú no quieres que vaya. Oye, me llamaron, puse alarma, todo. Me levanté a las 3:30, dicen que habían venido ya hace 40 minutos y ya se habían ido.
1: Era la voluntad.
0: Entonces,
1: la voluntad del Señor.
0: Ahí pudo haber una frustración cuando yo hablo y digo, 3:33, y me habían dicho que iban a ir como 2:45. Entonces dije, déjame, les llamo. Y les llamo, dice, no, ya venimos. Avanzo. Digo, no te preocupes, cuelgo. Y como que me iba a dar ansiedad. Dije, ¿por qué me quedé dormido? Pero ¿sabes qué hice, Vero? Dije, gracias, Señor. Porque
1: de algo me cuidas.
0: De algo. No eran tus planes que yo fuera. Yo no quiero ser, porque entonces voy a desearles que les pase algo a ellos. No, jamás.
1: No, pero
0: yo
1: para
0: dije,
1: uno.
0: Para uno. Sí, yo dije, Señor, algo tú me quieres aquí. Entonces, aquí voy a estar. Y así fue lo que sucedió. Entonces, estamos aquí, estamos agradecidos con el Señor porque nos da, y a veces si quiere venir esa frustración. Uh-huh. Pero también tenemos que aceptar esos planes y esos cambios que Dios quiere hacer con nosotros. Y yo creo que podemos decir, Dios tiene el control de todo. Entonces, ahí nosotros tenemos que tener paz. Ahora, vamos a tener, hablando de planes, mañana hay una reunión dedicada a nosotros, al varón. Ya sabes que siempre las mujeres, que los jóvenes, que los niños, las escuelitas bíblicas de vacaciones, pero hay una invitación de parte de mi hermana Carla Saldaña, que la tengo ya en la línea. Carlita, muy buenos días, ¿cómo estamos, hermana?
3: Buenos días, amigos preciosos. ¿Cómo están? Aquí emocionada de comunicarme con ustedes a través de este medio. Hoy no pude estar allá con ustedes, pero hey, la línea telefónica nos sirve de comunicación el día de hoy. Y bien dice Saúl, mañana es el gran día que hemos preparado para ustedes, para los varones, para que se vengan a Austin aquí. Bueno, vamos a estar en Maynard, que está solamente a minutitos de Austin, con una conferencia de varones titulada Despertando a los Valientes. Y esto es algo tremendo, porque siempre que hago con las conferencias de mujeres, se satura de mujeres y siempre los varones están de celosos y me dicen, ¿cuándo seguimos nosotros? Pues ahora siguen ustedes y va a estar con nosotros el pastor y salmista Eric Porta es de la generación de Juan Carlos Alvarado, de Tony Pérez. Ministraron juntos en mucho tiempo y ahora lo podemos tener en la ciudad de Austin para que ustedes varones reciban una palabra de parte de nuestro Dios.
0: Así es, y mira que Eric Porta ha destacado por la manera en cómo ministra y cómo Dios lo usa, y me encantó en este tiempo de cómo Dios lo está usando, y dice, despertando a los valientes, a esos hombres esforzados y valientes que están aquí en Texas. O si usted está escuchando esta información y quiere venir, esto es mañana, Carlita. Mañana, sábado 11 de julio a las 6 de la tarde. Cuéntanos más detalles, por favor, hermana.
3: Así es. Claro que sí, vamos a estar, como bien lo dices, el pastor y salmista Eric Porta es una persona que tiene un ministerio muy completo, tanto nos va a tener, bueno, los va a tener a ustedes danzando y gozándose en la presencia del Señor con cantos como El Poderoso va delante de nosotros, el canto No quiero dejar, no puedo parar de alabarle, es de Él, cantos que hemos cantado en nuestras iglesias, amigo, cantos que conocemos, que a veces no sabemos de quién eran, pero son de Eric Porta, va a estar ahí, se van a gozar los varones, y va a haber una palabra directamente al corazón, despertando a los valientes. Si tenemos que despertarnos es porque ¿qué? Porque están dormidos. Así muchos es. Están dormidos, muchos necesitan que despertar, porque hay que ser sinceros, el enemigo se está llevando a los matrimonios, el enemigo se está llevando a los hijos, el enemigo se está llevando tu salud mental, porque por tanta preocupación por la finanza, por la inmigración, por la salud, tantas cosas, y tú nada más lo estás recibiendo y te estás dejando. Hombre valiente, es tiempo que despiertes. Hombre valiente, es tiempo que te levantes y digas hasta aquí, sepa, ya, aquí yo quiero terminar con esto, aquí yo necesito algo más. ¿Y qué es eso algo más? Salir de tu zona de confort. Venir a las 6 de la tarde mañana a la iglesia Monte Sion en Manor, Texas, allí donde van a estar otros varones como tú, también de la misma manera buscando un toque precisamente de la presencia del Señor, algo que venga a transformar su vida. Te aseguro que si haces acto de presencia, te levantas y eres ese hombre valiente que sale de su casa, del confort de su casa y se viene al evento, vas a salir completamente renovado, diferente, con ganas de vivir la vida, con ganas de seguir luchando, con ganas de seguir creyéndole a nuestro Dios. Solo que mañana ahí vamos a estar. Para más información, mi amigo Saúl, gracias por este tiempo. Me pueden llamar a mí directamente al 512-653-1317. Ir a mis páginas de Facebook de Bendición Musical o Carla con la K Saldaña, Carla Saldaña o Carla Saldaña Oficial. Ahí está toda la información, o también bendicionmusical.com. El costo, va a haber un costo de entrada mínimo, son $20 por varón. Eso incluye la cena. ¿Dónde vas y cenas con $20 tu día? Se batalla mucho.
0: No.
3: Y ahora que te den concierto, conferencia y comida también, imagínate. La cuestión es que vayas. Queremos que vayas y que no te quedes en casa. Tantos varones que están desesperados ahorita, mi amigo Saúl. Tantos varones que están desesperados por la cuestión de inmigración, por la cuestión de la finanza. O sea, todo afecta, inmigración afecta en el trabajo afecta con la finanza afecta en la familia. ¿Y qué es lo que vamos a hacer? Pues buscar de Dios en esta temporada, porque es el único que nos da esperanza, es el único que nos da fortaleza, es el único que nos da paz en medio de la tormenta, porque Él es el que da paz que sobrepasa entendimiento. Solo que el varón es el que dirige su familia. El varón, tú decides si llevas a tu familia a un camino de perdición, a un camino de bendición. Y si tú estás llevando a tu familia a un camino de perdición, levántate, despierta, porque es lo que el enemigo, él vino a hurtar, matar y destruir. ¿Y qué es lo que te va a hacer? Te está robando tu paz, te está destruyendo. Y no te dejes, es tiempo de despertar a los valientes.
0: Claro que sí, y pues estamos muy contentos y muy agradecidos con el Señor por tantas bendiciones que va a derramar. Amén. Ahí en esa gran noche para varones. Qué bueno, Carlita, que tú, como una mujer de ministerio, ya 30 años en este año 2026, que no ha sido fácil, donde has visto un mover de Dios juegos, tanto en jóvenes, tanto en niños, tu experiencia. Y sí, Dios está tocando. El año pasado a mí me tocó hacerlo acá, una conferencia, y Dios me decía, hay que cuidar la identidad del varón. Y ahora a ti te pone a este tema despertando a los valientes, porque solamente los valientes arrebataremos

0: gracias, mi amigo Saúl, Vero, que están allí en cabina. Gracias por este tiempo, como siempre, apoyándonos los unos a los otros. Ya saben que cuentan con Bendición Musical, con Carla Saldaña, Moisés. Aquí estamos para ustedes, 30 años de ministerio este año. Y estos eventos son camino al gran evento que será el 30 aniversario. Y bueno, varón, no te vayas a quedar en tu casa. El día de mañana, sábado 11 de julio, tu cita es a las 6 de la tarde en la iglesia Montesión en Manor, Texas, que está a solo minutitos de Austin. Ahí vamos a estar 6 de la tarde para más información de esta conferencia Despertando a los Valientes de Varones, donde estará el pastor y salmista Eric Porta. Eric Porta estará con nosotros, aquel hermano que canta No Puedo Dejar de Alabarte y El Poderoso Va Delante de Nosotros. Allí va a estar Eric Porta. Para más información, 512-653-1317, 512-653-1317, o mis páginas de Facebook, Carla Saldaña o Bendición Musical, o bendicionmusical.com. Saúl, amigo querido, muchas gracias por este tiempo y los esperamos a todos esos varones valientes el día de mañana a las 6 de la tarde en Manor, Texas.
1: Ahí está, pues gracias Carlita, y vámonos, parece que tenemos un video de este evento, otra invitación, y regresamos con más de Tempranito. Vámonos al video y al corte comercial. Gracias. Y regresamos.
2: Saludos Carlita, un abrazo.
0: Adiós, un abrazo.
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1: Economía, ni construimos un patrimonio sólido y ya tenemos 20 años. Fíjate que yo le echo la pregunta esa, David, a las personas y les digo, ¿cómo te sientes ahorita? ¿Cuántos años tienes aquí en Estados Unidos? No, pues que tengo 15. ¿Y qué patrimonio tienes? Y dice, ay, Saúl, esas preguntas a mí no me gustan. Le digo, no, sí, porque pues cosas pueden suceder. ¿Estás preparándote para un futuro o no? Y se quedan serios y dicen, es frustrante pensar en eso, ¿no crees? Le digo, pero es necesario.
2: Es más frustrante estar viendo cómo vas a resolver, pero tienes mucha razón, Saúl, porque muchas personas, yo me he sentado con personas que me dicen, no, es que yo estoy construyendo un terreno, compré un terreno allá en México, en Colombia, estoy haciendo mi casita, pero vives aquí, si te llega a pasar algo, lo ocupas aquí, vas a vender tu casa, vas a vender tu terreno para solucionar tus gastos médicos o lo que ocupes de emergencia aquí, no, o sea, la solidez la ocupas tener principalmente aquí. Y obviamente, si quieres hacer algo más, también hacerlo. Pero primero, tú y tu familia aquí, ¿no?
1: Yo no sé cómo la gente, María, nos perciba, David, cuando están escuchando esto en la radio. En verdad no lo entiendo. ¿Qué pensarán y dirán? Ay, esos ya nos van a vender otra cosa. Ay, esos ya nos están diciendo. Cuando no, María, hay testimonios. Y hoy tenemos precisamente dos personas que han estado totalmente trabajando con ustedes. No sabemos si nos están escuchando o no, pero me gustaría que hoy incitáramos a la gente que ha recibido esos beneficios, que a lo mejor estaba frustrada, como la persona que a lo mejor nos está escuchando, María, y que dice, no, estos ya nos van a vender otra cosa. No, ¿sí o no?
3: Sí, pero no se trata de vender. Más bien tenemos que verlo desde un beneficio, porque a la larga es un beneficio que vamos a tener. Como tú decías anteriormente, hay personas que tienen 15 años aquí dentro de los Estados Unidos y no tienen nada. Entonces, cuando tú lo ves desde el punto de vista de que es algo que estoy haciendo para mi bienestar a futuro, ya lo piensas desde otro punto de vista, ¿ok? ¿Por qué? Porque es algo que estás construyendo para ti y para tu familia. Que cuando llegue la temporada de retiro, tú digas, estoy bien, estoy económicamente, no estoy desesperado, ¿qué va a pasar de mí?
1: ¡Wow! Ahora, David, ¿habrá alguien ahí? Quiero invitar, 1-800-693-8613 es el número a marcar. David, y que hoy marquen en correcto este momento, a ver que digan si me está funcionando o que den un comentario de ustedes también.
2: Claro que sí, de hecho, pues vamos a abrir el micrófono en nuestro espacio a las 10.
1: Ah, ok, bueno.
2: Espacio para poder recibir esas llamadas, pero igual ahorita si también pueden llamar.
1: Si ahorita hubiese alguien aunque aquí el tiempo es cortito en esta entrevista, pero hoy queremos que usted no se pierda el programa de Creando un Futuro Sólido en los Estados Unidos, porque hay tanto que aprender, David.
2: Correcto, y lo acabas de mencionar, que hay tanto que aprender, y lo digo porque yo soy el vivo ejemplo de que yo llegué aquí cuando tenía 14 años. Entonces, yo hasta cuando tomé conciencia fue cuando mis padres se retiraron, que me di cuenta de que mis papás tenían su 401k, el seguro social, pero ni siquiera entendían cómo funciona. Entonces, uh-huh, la idea primero que nada para tener una solidez es compartir con las personas cómo funcionan los diferentes vehículos financieros dentro de este país, tu 401k, tus cuentas de retiro, cómo funciona el banco, porque muchos de nosotros, la verdad, no sabemos, sabemos que el dinero está seguro en el banco, pero ni siquiera sabemos qué es lo que hace el banco con nuestro dinero y cómo funciona todo realmente. Esa es la idea, es primero que nada entender qué opciones tenemos y cómo funcionan más que nada.
1: Uh-huh. ¿María?
3: Sí, definitivamente es cuestión de aprender, ¿ok? Y los que ya saben, tienen un instrumento financiero, ya están claros, ¿ok? Del beneficio tan grande que tienen en su vida para ellos y para su familia. Pero los que no, pues aquí estamos nosotros, ¿ok? Aprovechen a llamar ahorita a las 10 de la mañana, vamos a estar aquí, marquen, llamen.
1: María, pero hay otro número donde la gente que ahorita ya nos está escuchando y nos está conectando para hacer preguntas. Es bien importante que la gente tenga este número. Si usted está meditando ahorita de lo que estamos hablando y dice, sí, es verdad, tengo 10 años, tengo 5 años. Es más, si usted tiene un año ya acaba de llegar, esto es también es para usted. Si usted tiene 20 años, también nunca es tarde para poder arreglar esa agenda y que no digan, es que a mí las cosas no me salieron. ¿A qué número tienen que marcar, María?
3: 210-878-9662. Repito, 210-878-9662.
1: Ahí está el número. María lo va a estar ya compartiendo por ahí con ustedes. De nuevo, por favor, María.
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1: ¿Algún otro número que nos podamos proporcionar también?
2: Claro que sí. El otro número de teléfono es 979-446-6066.
1: Entonces, no se pierdan hoy para nada el programa de Creando un Futuro Sólido aquí en los Estados Unidos. Ellos van a estar abriendo. Nosotros ya no tenemos oportunidad de hacer una llamada, pero no vamos a poder. Mejor esperamos esa llamada para que se comunique al programa de Creando un Futuro Sólido. Esto comienza a las 10 de la mañana aquí en Radio La Nuestra. 10 de la mañana, conéctate. ¿Quieres construir un futuro sólido aquí? Pues conéctate con María y con David, sí, aquí en Radio La Nuestra.
3: Sí, señor.
1: Así que los esperamos. ¿Algo que quieres agregar para el final?
2: Correcto, nada, solo es que abramos nuestras oportunidades, ¿no? De escuchar, de entender, sean lo que sea, es lo que deberíamos de hacer, ¿no?
1: Y aquí está la oportunidad hoy de poder hacer un futuro sólido con María y con María y David aquí en los Estados Unidos. Nos vamos un corte y regresamos con más de Tempranito a saber quién es el ganador de estos boletos tan buscados para el concierto de Barak.
3: Gracias.

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0: Seguimos con más. Oyes, y vamos a regalar el lunch plate
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0: En eso estaba, compañera, pero tú habla de un poquito de nuestros amigos de Maitías, por favor.
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0: Mira, esos huevitos se me antojaron bastante. Pero bueno, oyes, compañera, les tengo una noticia. Ya tenemos a la ganadora. Tenemos Juani Sánchez. ¿Y por qué Juani Sánchez? Porque todos los demás que compartieron no siguen a la estación, no le han dado seguir o tienen privado su Facebook y no nos sale aquí. Ay, mira, hay 5 veces compartido, pero solamente se muestra. Y aquí dice, es posible que algunas personas no aparezcan aquí debido a que la configuración que ellos tienen es privada. Así que por esa cuestión no lo vemos, pero ya tenemos a la ganadora, que es...
1: ¡Juani
0: Sánchez!
1: Para que te pongas en contacto aquí con las oficinas para que puedan darte el código y puedas ir a disfrutar de tu lunch plate en Maitías Mexican Restaurant.
0: 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Son dos lunch special. Así que te vas hoy con alguien.
1: 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Así que disfruten su lunch plate y di que aquí te lo ganaste en esta tu estación favorita.
0: Radio La Nuestra. Ahora sí, nos vamos con el primer ganador de 2 boletos para el concierto de
1: Barak.
0: ¿Cuántos fueron en total, mi Fer? En total de los
2: ahorita
0: que están.
2: Tenemos 62 registrados en Instagram y 20 en Facebook.
0: Ok, ¿y cómo le vamos a hacer ahí?
2: Vamos a sacarlos de Instagram y para la segunda vuelta metemos los de Facebook. Como va muy lento en Facebook, queremos que le metan ahí galleta, ¿verdad?
0: Ah, ok. Bueno, entonces,
2: ¿qué te parece?
0: Todos los que participaron en Instagram son los que van a participar para ganar el día de hoy. Si usted participó en Facebook, pues espérenos ahí pausaditamente. Así que tenemos 62 personas. Dale, compañero, y vamos a unirnos para poder sacar hoy al feliz ganador. Que está ahí corriendo. Si usted no lo está viendo, córrele a ver. Está por ahí. Ya vamos a sacar. ¡Qué emoción! Porque este ganador se va a llevar 2 boletos para el Meet and Greet con con Barack y dos playeras.
1: ¡Qué emoción! Oye, a ver quién es.
0: ¿Quién fue?
1: No, no la llego, Saúl.
0: Ni yo tampoco. Ahí lo van a poner. ¿Quién es? Ahí.
1: Ay, 7, 6, 5, 4, 3, 2, 1.
0: Y el ganador es Rodrigo Gallegos. Rodrigo Gallegos, eres el ganador de El Boleto para Barack. Felicidades, Rodrigo. Nos vamos a poner en contacto contigo y pues ya estás como el primer ganador de este concierto. Así que si usted quiere seguir participando para ganar en estas dinámicas, manténgase conectado a la estación, pero también los boletos, mira, se están yendo. Pan de agua. Así que no se vaya a confiar. A ver, Fernando.
2: Nada más como dato, los que están en Instagram para la siguiente vuelta también se van a tomar en cuenta.
1: Okay.
2: Menos al hermano Rodrigo Gallegos.
0: Ahí está. Bueno, pues sigan participando, sigan compartiendo y vamos a seguir sacando ganadores para estas promociones del concierto de Barack. Vamos a irnos con el pastor Francisco Casas para cerrar este tema hoy con un tema muy interesante.
1: Bien importante.
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3: Y bueno, Berito, como lo estuviste platicando desde el principio, hablando de agenda y cómo nos frustra, tú decías que también, al igual que yo, nos frustra cuando hacemos planes y no nos salen.
4: Así es. Y yo en esta mañana, primero que nada, buenos días, Pastor. Bienvenido, gracias por estar aquí.
5: Gracias, hermano.
4: Yo le quiero preguntar al Pastor. Bíblicamente, Pastor, ¿hay algo que la Biblia nos enseñe de lo que es el agendar nuestros planes? ¿O algo que diga, Pastor, que no nos debemos de frustrar por lo que no sale? Como nosotros lo hacemos en nuestra propia voluntad.
5: Antes no había un iPad o un iPhone o un calendario impreso, pero dice la Biblia, el que mira las nubes no segará y el que mide los vientos no cosechará. Entonces había la manera de poder planificar. Todo requiere planificación y eso es parte de la administración. Si hablamos de edificar el templo de Jerusalén, se requirió planificación, cierto número de tiempo. Lo mismo sucedió cuando se construyó el tabernáculo. Entonces, todo tiene su tiempo de organización. El tiempo de criar las cabras, de cuidar los corderos, de cuando dejar de amamantarlos, etcétera. Todo tiene que ser planificado. Y la Biblia dice, en lo que requiere diligencia, no perezoso. Entonces, nosotros tenemos que tener la conciencia de poder tener una mentalidad de productividad, porque para eso fuimos creados. Y para eso se requiere tener organización y administración. Entonces, bíblicamente sí hay mucho respaldo para poder planear. Jeremías capítulo, ¿qué es? 11 creo que dice, yo tengo planes acerca de vosotros, 29, planes de bien y no de mal. Entonces, sí hay una planificación, sí hay una forma de administración, sí hay manera de poder organizarte.
4: Okay.
5: Tenemos esa facilidad.
4: Oiga, Pastor, pero no de enojarnos, ¿verdad?
5: También, porque hoy es el día de los enojones.
4: No de frustrarnos, porque acá el compañero Saúl decía que a él le quería dar en la mañana un poco de ansiedad, pero no permitió que eso pasara porque pues había cambiado sus planes, su agenda, como lo tenía programado para esta mañana. No funcionó, ¿verdad? No trabajó como él lo tenía. Y él pudo controlar esa ansiedad y no caer en eso. Pero yo me preguntaba y le preguntaba a Saúl, que a mí en lo personal no me enoja, pero me pone triste. Me siento triste.
5: Pueden suceder las dos cosas, ¿sí? El hecho de que no se cumplan mis sueños, mis propósitos, mis metas, mis planes, mis objetivos, pueden causar tristeza, pueden causar dolor, pueden causar angustia, pueden causar ansiedad, pueden causar ira. Pero, por ejemplo, el hermano Saúl decía que quería ir a la Florida. La próxima vez no se frustre, mándeme y yo voy con mucho gusto.
4: Él no se queda dormido, Saúl, dice.
5: Para que usted vaya y descanse todo lo que quiera y yo hago su representación, ¿verdad? Uh-huh, entonces, uh-huh. Todo depende. Ahora, el hecho de poder controlarlo, es también algo que el Señor ha puesto en nuestra vida. Se llama dominio propio.
4: Dominio propio.
5: Yo no soy un experto en el dominio propio. Yo también tengo
3: su lucha.
5: Mi límite. Pero en cuanto a planes, por ejemplo, hay algo que yo organizo, que yo quiero lograr, que yo quiero alcanzar, normalmente no lo cancelo. Normalmente, siempre trato de cumplir. Que no llegó gente, que no vino alguien, que no lo cancelo, porque después yo soy el que me veo mal. Uh-huh. No, pues se planifique y a la mera hora no hace nada. Entonces, normalmente yo no cancelo. Sí me molesto, sí me pongo triste, sí me duele y todo lo demás que ustedes han mencionado. Pero trato de lo que se ha planificado a lograr cumplir. Como por ejemplo, como predicador, uno prepara su
3: prédica.
5: Su prédica y luego dices, hey, el Señor me cambió la prédica. Tampoco. Eso yo no lo creo. Que el Espíritu se me apareció y no. Si ya estás estudiando algo, ustedes tienen aquí un script, si ya lo están siguiendo, si ya lo están cambiando, y luego de repente, ay, ya que ya no quiero eso, voy a ver esto porque esto es lo que el Señor me inspira. No, yo no creo en eso. Si ya hay algo que el Señor ha planificado, lo has estudiado, lo has preparado, compártelo y adelante.
3: Sí,
5: sí. Esa es mi forma de...
3: De ver. Y bueno, lo más, como último, pastor, donde yo sé que ya mencionó unos versículos de la Biblia, pero para cerrar el día de hoy, para la gente que a veces llega a esa frustración, o como usted dice, muy pocos dominamos eso, ¿cuál es la recomendación bíblica o algún personaje que nos pueda dar un modelo o un ejemplo de la Biblia que a lo mejor se enfrentó a un cambio y de qué manera lo enfrentó?
5: David estaba trabajando de pastor, cuidando las ovejas de su padre. Y luego Saúl tenía un problema muy severo en su personalidad. Y entonces alguien recomienda y dice, traigamos a alguien que sea valiente, que sea un buen músico, y que cuando el rey recibe estos ataques, entonces le pueda ministrar a través de la música. Y recomiendan a David, aparte el que lo estaba recomendando, dice, aparte de todas las demás características, es de hermoso semblante. O sea, era un tipazo David. Entonces, cuando el rey estaba en sus momentos difíciles, David tocaba. De hecho, el rey Saúl trató de matarlo 2 o 3 veces. ¿Sí? Le lanzó, valga la redundancia, su lanza y casi lo enclava en la pared. Y David ahí estaba, fiel, fiel, fiel, fiel, fiel. Entonces, las circunstancias no deben de influenciar en nuestro carácter, en nuestro ambiente.
3: Qué poderosa enseñanza nos vamos a quedar. Fíjese, el rey Saúl le mandaba lanzas, todavía que él estaba haciendo, con pocas palabras, decir un favor.
5: Exacto.
3: En estos tiempos vemos un rechazo así y un ataque así. ¿Qué es nuestra reacción? Hombre, pues antes di.
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10: El presidente Donald Trump generó revuelo internacional tras atribuir erróneamente un ataque iraní con misiles contra un buque en Oriente Medio a la República Islámica de Japón durante su encuentro con el mandatario ucraniano Volodymyr Zelensky en la cumbre de la OTAN en Ankara. El mandatario también confundió el nombre del líder europeo con el del presidente ruso y erró al mencionar la red social TikTok. Tras difundirse estos fallos en los medios asiáticos, la Casa Blanca justificó las equivocaciones señalando la maratónica agenda del mandatario en el evento. En más información, el presidente Donald Trump confirmó que el gobierno de Irán lo contactó para buscar un nuevo acuerdo tras darse por terminada la tregua bilateral, aunque manifestó desconfianza sobre el cumplimiento de Teherán. El acercamiento ocurre luego de que el CENTCOM bombardeara 90 objetivos militares en territorio iraní como represalia por ataques contra buques comerciales en el estrecho de Hormuz. Pese a las advertencias de una respuesta está mucho peor si continúan las hostilidades, la Guardia Revolucionaria de Irán replicó lanzando misiles contra bases de operaciones en Kuwait y Bahrein. En más información, la Comisión Nacional de Planificación determinó que el propuesto Arco del Triunfo del presidente Donald Trump requiere modificaciones estructurales para cumplir con la ley de altura de edificios en Washington, D.C. Para salvar el proyecto de 250 pies, el organismo sugirió transferir parte de la altura a la Estatua de la Libertad que lo coronará. La gigantesca obra enfrenta fuertes críticas de veteranos por obstruir la vista hacia el cementerio de Arlington, además de requerir estudios de la FAA por su cercanía al Aeropuerto Nacional Ronald Reagan. Para MLC Noticias, Ana Sofía Contreras.

en mis redes hablaré solamente y exclusivamente de Jesús, el que vive y reina por los siglos de los siglos. Amén.

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0: Trump pide a la Corte Suprema una inusual revisión de la ciudadanía por nacimiento. Bienvenidos a Estatus Migratorio con Iram Nava para MLC Noticias. El presidente Donald Trump anunció que solicitará formalmente una nueva audiencia ante la Corte Suprema tras el fallo emitido contra su decreto que pretendía eliminar la ciudadanía por nacimiento. A través de Truth Social, calificó la decisión como un error judicial absoluto y advirtió sobre consecuencias devastadoras si no se revierte. Aunque el tribunal votó 6-3 a favor de mantener el principio constitucional amparado en la 14ª enmienda, la postura de la administración sumó un sorpresivo respaldo de 4 magistrados conservadores que expresaron opiniones disidentes. Ante este complejo panorama legal, donde conseguir una revisión del caso resulta extraordinariamente inusual, el mandatario ya redireccionó su estrategia instando al Congreso a redactar una ley que ponga fin de forma definitiva a este derecho. La propuesta legislativa cuenta con el respaldo de líderes republicanos en la Cámara de Representantes, aunque augura una intensa batalla política. Yo soy Iram Nava. Esto fue Estatus Migratorio para MLC Noticias. 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
1: Todas las religiones proponen formas de conectarse con Dios. Algunas enseñan que debemos realizar buenas obras, otras sugieren acudir a intermediarios humanos y algunas incluso nos animan a definir a Dios según nuestros propios términos. Esto a veces me hace cuestionar cuán accesible o disponible es Dios, especialmente cuando más lo necesitamos y sin previo aviso. Sin embargo, la Biblia nos muestra una realidad diferente. En el Antiguo Testamento, el Dios de Israel dijo, «Clama a mí, y yo te responderé». Y en el Nuevo Testamento, se nos anima a acercarnos con confianza al trono de

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1: El gobernador de California, Gavin Newsom, reaccionó con irritación al ser cuestionado por la falta de publicación de sus declaraciones de impuestos desde el 2020. Durante una rueda de prensa en Davis, el demócrata desvió la atención hacia las finanzas del presidente Donald Trump, calificando de estafa sus recientes ingresos. Asimismo, Newsom tildó de cacería de brujas las investigaciones federales sobre su entorno y su esposa Jennifer Seville Newsom, acusando a la Casa Blanca de instrumentalizar la justicia con fines políticos para frenar sus aspiraciones futuras. En más información, el Departamento de Estado anunció la activación de un puente aéreo de 7 vuelos semanales para enviar suministros humanitarios a Venezuela tras los devastadores terremotos del pasado 24 de junio. La vocera Natalie Molano detalló que la operación une los esfuerzos de Amazon, que donará los aviones y el combustible Erling y el Programa Mundial de Alimentos. Esta asistencia directa busca canalizar la ayuda hacia organizaciones civiles confiables sobre el terreno para atender de inmediato a los damnificados, coordinando la logística con las autoridades locales. En otros temas, el presidente Donald Trump suavizó su postura hacia España durante su vuelo de regreso de la cumbre de la OTAN en Ankara, afirmando que el gobierno de Pedro Sánchez se redimió al aceptar un importante pago para la alianza. Horas antes, el mandatario había amenazado con romper relaciones comerciales tras calificar al país europeo de causa perdida por no alcanzar un gasto militar exigido. Aunque Sánchez defendió el envío de tropas a Finlandia, el rechazo español a destinar el 5% de su PIB a defensa mantiene la tensión latente. Para MLC Noticias, Ana Sofía Contreras.

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Todas las religiones proponen formas de conectarse con Dios. Algunas enseñan que debemos realizar buenas obras, otras sugieren acudir a intermediarios humanos, y algunas incluso nos animan a definir a Dios según nuestros propios términos. Esto a veces me hace cuestionar cuán accesible o disponible es Dios, especialmente cuando más lo necesitamos y sin previo aviso. Sin embargo, la Biblia nos muestra una realidad diferente. En el Antiguo Testamento, el Dios de Israel dijo, «Clama a mí, y yo te responderé». Y en el Nuevo Testamento se nos anima a acercarnos con confianza al trono de la gracia cuando necesitamos ayuda. Esa disponibilidad constante me llena de esperanza, y espero que también lo haga con usted. Le habla David Jeremiah, animándole a que tome el camino a una vida nueva. Descubra la disponibilidad de Dios en su minuto en la Biblia.

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1: Aeropuerto Internacional de Palm Beach adoptó formalmente el nombre de Aeropuerto Internacional Presidente Donald J. Trump tras la entrada en vigor de la ley firmada por el gobernador de Florida, Ron DeSantis. Pese al cambio de nombre, las aerolíneas y los pasajeros seguirán utilizando el código PBI en los boletos durante una transición de 40 días antes de emigrar definitivamente a la identificación de JDT. La inusual modificación del código solicitada por las principales empresas aéreas busca sintonizar la denominación de la terminal con su nueva identidad oficial. En más información, el presidente Donald Trump presentó un nuevo letrero dorado en letra cursiva con la inscripción The West Wing en la entrada del Palmer Room de la Casa Blanca. El mandatario compartió en Truth Social las imágenes que muestran el rediseño tipográfico de Shelley Script, acompañado de muros renovados y árboles recién plantados en los jardines exteriores. La ornamentación forma parte de una renovación estética generalizada del complejo presidencial, que ya incluye un rótulo similar en el Oval Office y el polémico proyecto de un nuevo salón de bailes. En otra información, los Dodgers de Los Ángeles visitarán la Casa Blanca a finales de este mes para festejar sus campeonatos consecutivos. El presidente Donald Trump recibirá a los actuales monarcas de la Serie Mundial, aprovechando su gira por la costa este, donde se medirán ante los Phillies y los Mets. La comitiva aprovechará su jornada de descanso para concretar este encuentro en la residencia oficial, repitiendo la tradicional recepción que el mandatario ya les había ofrecido el año pasado tras coronarse de forma espectacular en Toronto. Para MLC Noticias, Ana Sofía Contreras.

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0: ¿Qué tal, amigos de Kayla Radio? Muy buenos días, tengan todos ustedes. Efectivamente, en estos momentos damos inicio con el programa Charlando de Inmigración. Está con nosotros el abogado Scott Benson, que bueno, como todos los viernes a esta hora, él nos da información importante sobre inmigración, nos actualiza con todo lo que está sucediendo y por supuesto también nos da orientación, nos brinda asesorías sobre ciertos casos de inmigración. Así que yo te invito a que si tú ahorita, bueno, pues estás en sintonía de Kayla Radio, tienes alguna pregunta, te gustaría saber sobre algún caso, líneas disponibles están abiertas. Si tú quieres mandar un mensaje o quieres hablar con el abogado directamente, puedes marcar el 512-402-2438. También nuestra línea por WhatsApp ya está abierta para aquellas personas que quieran enviar su pregunta. Pero vamos a darle la bienvenida. ¿Qué tal, abogado? ¿Cómo está? Muy buenas tardes.
1: ¿Cómo está? Estoy bien. Gracias por la invitación. Soy Scott, de la oficina de Alex Reyer. Somos un par de abogados cuyo enfoque legal es inmigración. Y es tan fácil comunicarse con nosotros. No más difícil que llamar al 512-888-8131. Otra vez 512-888-8131. Hacer una asesoría conmigo o con Alex. Y para platicar de sus dudas, sus preocupaciones, sus ansiedades sobre el tema muy interesante de inmigración, un tema legal que parece que, especialmente recientemente, está siempre en flux. Lo bueno es que hay mucha gente monitoreando la situación que puede proporcionar información actualizada para maximizar la probabilidad de tener éxito en sus casos de inmigración. Muchas gracias por invitarnos otra vez de ser parte de su tarde acá en Kayla Radio.
0: Abogado, y fíjese que ahorita usted mencionó algo bien importante acerca de que precisamente ahorita con todo lo que está sucediendo en inmigración, pues la gente a veces escucha una cosa, escucha otra, está así como que su cabeza ya no sabe qué es cierto y qué no es cierto. Y qué mejor que escuchar información directamente de usted, que es una persona que ha estudiado, que entiende y que está atento a todos esos cambios, ¿verdad?
1: Sí, no es mala idea de seguir monitoreando personalmente las noticias en redes sociales, en televisión, pero tenemos que entender que estas fuentes de información no son consejos legales y nuestras propias circunstancias pueden variarse drásticamente en términos de la situación de los demás. Entonces, cuando tenemos preguntas o dudas, está bien investigar por nuestra propia cuenta un poco o preguntar a nuestros amigos o parientes que han experimentado problemas, cosas similares, pero nuestros problemas o nuestros obstáculos legales no son necesariamente exactamente lo que nuestros vecinos o amigos o los amigos de nuestros primos o el primo de nuestros ex jefes tuvieron. Nuestros propios casos son nuestros y no de nadie más. Entonces, mejor tener una asesoría con alguien experimentado en este área legal para determinar las opciones que existen. Está bien, mientras tanto, monitorear las redes sociales. Al mismo tiempo, no entren en pánico cuando lean algo que se suena nuevo, difícil, tal vez ilegal. El gobierno está haciendo muchas cosas ilegales en estos días. Lo bueno es que hay un ejército legal peleando contra el gobierno en cada etapa de la época actual. Entonces, tenemos equipos de personas experimentados en áreas legales en nuestra esquina y somos parte de este ejército pequeño.
0: Así es, abogado. Bueno, para la gente que nos acaba de sintonizar, ya estamos en vivo con el abogado Scott Benson. Él es especialista en inmigración y si tú ahorita nos estás escuchando y tal vez estás pasando por una situación de migración o tienes algunas preguntas o vas a comenzar con algún proceso, adelante, nuestra línea ya están a tus órdenes. También estamos transmitiendo en vivo por Facebook este programa para que si a ti se te hace más fácil, también yo estoy atenta a recibir sus preguntas. Bueno, la línea disponible para preguntas por mensajes 512-402-2438. También la línea de WhatsApp está lista. Y como te mencioné, bueno, pues también por medio de Facebook. 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
0: Muy bien, abogado, pues acaban de comenzar las preguntas y la primera de ellas dice lo siguiente. Abogado, muy buenas tardes. Dice, yo tengo una hija con DACA, pero no le ha llegado su renovación. Estoy preocupada. No sé si esto se deba a una artimaña del presidente o realmente están atrasados los casos.
1: No sabemos tampoco. Hemos visto recientemente casos de extender la DACA de alguien, se tardando demasiado. Por lo regular, en alrededor de 6 meses, más o menos, es cuando típicamente vemos una decisión de extender o no una dada solicitud. En estos días está tardándose más. Razón es que el presidente está tratando de cancelar el programa, pero porque de la manera por medio de que él había intentado o ha intentado cancelar el programa, encontrado desafíos legales, básicamente. No sé si esta palabra es correcta en el contexto,
0: sí.
1: Pero el presidente tiene casi poder absoluto sobre DACA. DACA fue un programa del presidente anterior, Obama, pero al mismo tiempo, en el mismo sentido, un otro presidente puede cancelar el programa. No se requiere acción congresional. Pero la ley específicamente, la ley de establecer reglas políticas o policies por parte del presidente y sus agencias necesitan seguir un ley federal especial que Trump ha rechazado observar. Uh-huh. Él quiere ser, está tratando de examinar sus poderes como el presidente. Pero cada vez en haber intentado cancelar DACA ilegalmente, él ha recibido bloqueos de varios tribunales federales. Estamos en una época interesante ahorita. DACA existe oficialmente. Una persona que no había aplicado alguna vez por DACA, pero está elegible, pueda meter su aplicación. Pero aparte del recibo de pago, no va a tener más acción en el caso hasta que el futuro de DACA es más seguro. La gente que ya tiene DACA, que quiere extender la DACA, puede meter la aplicación y supuestamente el gobierno estará procesándolas y aprobando, a menos que el aplicante tuvo un problema en términos de su elegibilidad mientras tanto. Pero está tardando bastante. No estamos seguros exactamente cuánto tiempo la hija de esta persona ha estado esperando, pero es más que normal y no es razón necesariamente de preocuparse demasiado. Por lo pronto, solo tener la DACA vencida, la tarjeta de DACA vencida y el recibo de pago o recibo de haber tomado los biométricos, las huellas, es suficiente por lo pronto para seguir estando en un estatus legal. Pero el futuro de DACA, quién sabe, todavía tenemos menos de 3 años, más de 2 años con este presidente o con su vicepresidente. El 2029 será un otro nuevo mundo, espero que sí, políticamente acá. Pero gracias por la pregunta. 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
0: Así es. Muchísimas gracias, abogado, por esa información. 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Pero si en estos momentos tú necesitas respuesta a algún proceso de migración que quieres comenzar, pues bueno, puedes enviar un mensaje por texto o por WhatsApp 512-402-2438. Como te mencioné, también estamos en vivo por medio de Facebook. También si tú quieres, también ahí yo puedo estar checando para así compartir tu pregunta con el abogado y él te pueda, bueno, pues dar alguna orientación. Y bueno, pues vamos con más preguntas. Gracias a todas aquellas personas que están participando con nosotros el día de hoy. Y bueno, abogado, vamos con otra pregunta que dice lo siguiente. Abogado, muy buenas tardes. Dice, yo tengo un caso de asilo pendiente, pero ahora veo que esto es cada vez más difícil de que lo aprueben. ¿Cuál sería la recomendación de usted? ¿Esperar a corte o mejor regresarme a mi país?
1: Oh, no sé. Qué lástima que nos encontramos en estos días en la posición de necesitar decidir qué será mejor, seguir peleando mi caso o regresarme a mi país. No sé. Antes de hacer una decisión, algo para tener en mente es asilo siempre ha sido muy difícil para ganar, incluso durante el presidente Carter, Reagan, Bush, Clinton, Bush.
0: Siempre.
1: Junior, Obama, asilo es difícil. Asilo es específicamente diseñado a protegernos de persecución que por lo general viene del gobierno de nuestro país, no de delincuencia, de carteles, de otros grupos criminales, o de problemas económicos, problemas en encontrar un trabajo, en sobrevivir financieramente, o aún guerra civil. Es para protegernos de persecución viniendo del gobierno del país en cuestión, porque, otra cosa, persecución está, la definición legal es amenazas urgentes y reales a nuestra vida o libertad. Entonces, si el gobierno está nos persiguiendo porque de nuestra raza o religión o opinión política o membresía en un grupo social particular como familia, orientación sexual, tribu, si somos nativos americanos, potencialmente se puede sacar asilo. Pero antes de decidir qué sería mejor, mi recomendación es tener una asesoría con un abogado. Uh-huh. Y un caso que de asilo débil todavía merece su día en corte. Un caso débil no significa que es un caso fraudulente o falso. Pero hay casos fuertes y casos débiles. La gran mayoría de casos de asilos son eventualmente negados. Pero hay unos entre 15 y 25% cada año que tienen éxito, que son aprobados. Y todo depende en la calidad, la cantidad y la credibilidad de la evidencia disponible, incluyendo el testimonio del aplicante o de sus testigos. Entonces, asilo no es por el propósito de solo experimentar un descanso breve de problemas de nuestros países. Es técnicamente una forma de remedio permanente, pero está disponible solo si tenemos esta evidencia de persecución. Entonces, no te deje que esto te desanima. Estará bien un caso débil es tan diferente que un caso deshonesto. Pero si estás sintiendo desanimado o desesperado, entendible, pero hablar con un abogado, alguien experimentado en este área legal, sería, en mi opinión, el próximo paso más obvio. Y a partir de eso puede decidir qué prefiere hacer. Pero es más difícil que solo dejar del país. Si queremos cancelar el caso antes de la corte, hay cosas que tengamos que hacer para avisar a la corte de nuestra decisión, para arreglar todo, para no salir del país con una orden de deportación, ahora o en el futuro. Mucho mejor comunicarse con los tribunales y los abogados representando la migra en esos casos. Entonces, lo siento mucho que está experimentando este nivel de frustración. Entendible, no está solo. Déjanos o otro abogado examinar su pregunta y tal vez esto sería lo que puede hacer por lo pronto para aliviar un poco del estrés y la preocupación de su caso en particular.
0: Muy bien, muchísimas gracias, abogado. Bueno, pues ahí está el consejo del abogado, pero recuerda que lo mejor es que hagas una cita, así ellos van a poder ver pues tu caso y ver si todavía se puede pelear, o también ellos te darán, bueno, pues las mejores opciones. 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A través de Keila Radio estamos en vivo con el abogado Scott Benson. Recuerda que en este tiempo se habla de inmigración, pero también invitamos a nuestra audiencia que si tienen alguna pregunta, pues tengo las líneas disponibles, 512-402-2438, también la línea de WhatsApp. En Facebook también estamos listos para que envíes tus preguntas y obviamente pues el abogado en este tiempo te dará pues el mejor consejo posible. Pero bueno, pues vamos con más preguntas. La siguiente dice esto. Abogado, muy buenas tardes. Dice, yo quiero saber si van a obligar a salir bajo la nueva política de inmigración. Yo me quiero hacer residente y ya queríamos meter la aplicación, pero ahora con esto, pues también estamos dudando de si esperar mejor.
1: Bueno, hemos leído varias veces este anuncio, la nueva política de UCIS. ¿Qué es este anuncio? ¿De qué estoy hablando? Fue la semana pasada, creo que fue el jueves o la mañana de viernes de la semana pasada, un anuncio al público básicamente diciendo que a partir de hoy no vamos a estar aprobando casos de ajuste de estatus a menos que hay circunstancias muy especiales y si el aplicante realmente lo merece. Obviamente ilegal, pero leíamos el anuncio varias veces. También hablé con otros abogados y en analizar los contenidos del anuncio, ¿sabes qué? No hay nada nuevo. No hay, en serio, amigos, no hay mucha razón de estar en pánico. Es básicamente una repetición de la política que ha existido desde hace décadas. Básicamente que el ajuste de estatus al fin del día es un asunto de discreción por parte de UCIS. Y nada está diciendo en este anuncio que no van a aprobar nuevos ajustes de estatus. Simplemente diciendo que ajuste de estatus es discrecional y es mejor presentar las pruebas y evidencia más fuertes posibles para alentar o animar al funcionario, el oficial de aprobar el caso. Pero eso siempre ha sido cómo funciona el proceso de ajuste de estatus. También ajuste de estatus es un beneficio proporcionado por medio de la ley congresional. Básicamente, lo que esto significa es que UCIS no tiene el poder de cancelar parte de la ley congresional solo porque de las preferencias del presidente y sus apoyantes. También esta mañana, sino ayer por la tarde, un tribunal federal ubicado, creo que fue en Connecticut, pero uh-huh. está vigente por toda la nación, ha cancelado nueva política. Entonces, pero Alex y yo platicamos de eso y decidimos, Víctor también, que este anuncio no está diciendo nada nuevo. En nuestra opinión, fue un esfuerzo de crear más miedos entre la comunidad sí. para desanimar aplicantes, para causar desesperación en sus mentes y con suerte ellos van a, ¿cómo se dice?, give up sus casos y ni siquiera mandarlos. Exactamente la meta del presidente actual y sus apoyantes. Pero somos en la mayoridad, pero también a lo mejor los hechos y la ley están en nuestro lado. Entonces, para una persona elegible de aplicar por el ajuste de estatus, siga adelante con sus planes. Hable con un abogado. Cuando ha tenido problemas con la ley antes, o un arresto, por ejemplo, condena judicial, impactando su elegibilidad, no le deje que esto le previene de tomar acción. De vez en cuando hay perdones que se necesitan y cuando hemos tenido problemas, ahora es un buen tiempo, una buena oportunidad de demostrar nuestra rehabilitación y la necesidad de nuestra familia y otras personas, incluyendo nosotros mismos, de sacar el ajuste. Es como tratamos cada caso de ajuste en nuestra oficina, como un asunto especial. Y no dejamos que obstáculos nos prevenir de meter casos que merecen aprobación.
0: Abogado, y ahorita usted mencionó algo bien importante de que, bueno, el gobierno lo que quiere es pues crear más caos, más miedo para que la gente pues no meta sus aplicaciones. Pero siempre es importante que consultes con un abogado, como que no te desanimes sin tener una asesoría legal. Siempre hay que estar, si se tiene esa oportunidad, abogado, de poder arreglar su estatus, creo que lo mejor es adelante y obviamente asesorado por un buen abogado, ¿no?
1: Claro que sí.

0: parte de UCIS. Ellos van a seguir la ley con más cuidado. Entonces, vamos, tenemos más que solo una chance, una oportunidad, cada caso, de obtener una decisión buena. Entonces, la política reciente es totalmente ridículo. Lo siento mucho por los miedos, los temores que ha causado en la comunidad. Sin embargo, esto es exactamente, o fue exactamente la meta, la razón por haber presentado este anuncio al público. Decidimos que no vamos a dejar el presidente ser un, la palabra en inglés es bully, pero no me acuerdo la expresión en español.
1: ¿Bullying?
0: Bully, una, ¿cómo se dice?
1: Acosador.
0: Acosador, sí.
1: Acosador. Abogado, le iba a comentar, con todo lo que usted está mencionando, obviamente pues mucha gente a veces no tiene esa información a la mano, pero lo bueno es de que usted, a pesar de que está muy ocupado, hace siempre su tiempo para poder venir aquí a Keila Radio, el poder explicar, porque ahorita con todo lo que nos está explicando, creo que la gente está entendiendo más todo esto de la política y obviamente pues saber que hay leyes que lo pueden respaldar a uno.
0: Sí, sí. Otra vez, la palabra que tuve en mente es matón.
1: Matón.
0: El presidente actual es un matón y sus apoyantes también. Sus apoyantes de que estoy hablando son la secretaria de Homeland Security, de Justicia, etcétera. Pero la ley y los hechos sigue existiendo, estando en nuestro lado. Entonces, sí, no vamos a dejar que los matones nos controlan.
1: Nos intimiden.
0: Intimiden. Cuando tenemos la ley y los hechos en nuestra esquina. Nuestra esquina.
1: Abogado, ¿me puede dar el número de teléfono para citas, por favor?
0: 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Si no puede venir en persona a nosotros, no problema, se puede charlar por teléfono. De vez en cuando tenemos clientes potenciales que quieren charlar por medio de, ¿cómo se dice?, videoconferencia. Uh-huh. Como WhatsApp o, ¿qué es la videoconferencia de iPhone? No me acuerdo. Pero,
1: sí.
0: FaceTime. Pero es fácil, hay varias maneras para tener una cita por video, si prefieren.
1: Muy bien.
0: No más difícil que llamarnos.
1: 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Abogado, vamos con otro mensaje. Dice lo siguiente. Abogado, muy buenas tardes. Dice, quiero ver si usted nos puede dar algunas recomendaciones. Como sabemos, migración está haciendo muchas detenciones, muchos no tenemos papeles. Yo quiero saber, en caso de que me pare un policía y si me pregunta que no tengo licencia, ¿qué es lo que yo puedo hacer? Pues decir que no tiene, ¿verdad? Pero... abogado, esta es una pregunta que se hace muchas personas porque a veces dicen, no contestes, no digas nada, pero ¿qué sería la mejor opción?
0: Sí, bueno, esto es más problemático cuando estamos hablando con la policía local. Uh-huh. Más vale prevenir que curar. Entonces, si no tengo licencia, no tener aseguranza es básicamente no hay excusa. Hay empresas de aseguranza que van a vendernos una póliza sin o con licencia.
1: Sí.
0: Pero manejar sin licencia en Texas, lastimablemente, es un asunto para que la policía puede arrestarnos. Y una vez me encuentra en la custodia policial sin licencia y sin pruebas de mi estatus migratorio, probablemente la policía va a llamar a la migra. Lo siento mucho que esto es nuestra realidad en Texas en estos días. obviamente,

0: mi opinión, esto crea más desconfianza entre la policía y el público por lo general, pero es lo que es hasta que tenemos mejores líderes y se puede cambiar las reglas acá en este estado, en otros estados. Pero una vez estamos en la custodia policial y la migra viene para recogernos, a menos que habíamos venido con papeles, por lo pronto fianza no está disponible, fianza de inmigración. Si vinimos con papeles, fianza es técnicamente posible, aunque los jueces de inmigración están estando presionados de usar su discreción y negar fianza donde pueda. Entonces, más vale prevenir que curar. Si no tengo licencia, créame, voy a ser el chofer mejor del planeta cuando estoy conduciendo.
1: Exacto.
0: Si tengo un accidente, no voy a dejar el escenario de la escena del accidente, porque esto, incluso si no es mi culpa o es mi culpa, esto voy a complicar los problemas que estoy enfrentando. Con suerte, con oficiales policiales más amigables, no vamos a experimentar problemas, pero la ley en Texas específicamente está dando permiso a autoridad a la policía de mandar gente que arrestan a la custodia de la migra. Entonces, no tengo muchos consejos, más allá de estar preparado, tener papeles, charlar con un abogado sería primero para determinar qué opciones existirán en caso de tener que enfrentar un caso de deportación, pero tener pruebas en orden, un plan de acción para cuidar a nuestros niños menores, para cuidar a nuestras obligaciones financieras, sería clave. Al menos la planificación va a reducir el estrés, un poquitín de estrés al menos.
1: Así es, abogado. Y usted dijo algo bien importante, tratar de tener el carro con bien, o sea, que tenga todas sus luces, traer su seguro de carro, como usted lo menciona, hay algunos lugares donde los dan sin que sea necesaria la licencia. Y obviamente cuando anda uno manejando, pues respetar lo que es todas las señales de tránsito y eso, ¿verdad?
0: Sí, no puedo manejar bajo de la influencia de alcohol, es problema más común que he visto en mi carrera como un abogado de inmigración. Pero también velocidad. Cuando manejamos, tengamos paciencia. Tuvimos bien recientemente un cliente que fue arrestado, mandado a la custodia de inmigración solo porque él manejó demasiado, con demasiado velocidad. No tan mucho, solo 80 millas por hora en una zona donde el límite fue 75. Pero otra vez, que seamos los mejores choferes del planeta. Sí, el límite es 75, maneje no más allá de 75.
1: Exacto, un poquito menos si sí. Se puede.
0: Y lo que mencionaba es consejo bueno, chequear, verificar que nuestras luces, todos, incluyendo las luces de los brakes, etcétera, todo funcionan perfectamente.
1: Sí, así para no darle pretexto a la policía de que lo puedan parar, ¿verdad?
0: Sí, cuando era estudiante en escuela, en un clase de la ley de derechos constitucionales y abusos policiales, etcétera, uno de los dichos más preferidos del profesor fue: no le da a la policía ni una razón de pararte. Prevención es mil veces mejor que curar.
1: Así es.
0: Así que una vez tenemos un encuentro con la policía, bueno, a veces es imposible evitar, pero mucho mejor evitar problemas. Y la policía no puede pararnos sin razón. No estoy diciendo que esto no sucede de vez en cuando o a veces con frecuencia, pero legalmente no puede pararnos sin razón. No damos a la policía razón de pararnos.
1: Así es. Muy bien. 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Este programa se transmite todos los viernes A esta hora siempre está con nosotros aquí el abogado Scott Benson para darnos información importante sobre inmigración. Abogado, de una vez, vámonos con otra pregunta. Esta dice lo siguiente. A ver, vamos a ver, aquí está. Dice, abogado, muy buenas tardes. Dice, yo tengo un hijo que es ciudadano, es nacido aquí. Yo entré con visa, pero de eso ya hace más de 10 años. Yo quiero saber si mi hijo me puede pedir sin que yo tenga que salir del país.
0: No tiene que salir del país, no. Puede hacer el proceso. Estoy vaciando mi respuesta solo en esta información. No sé nada del fondo personal, historia criminal, nada así. Pero en términos de si tenemos acceso al proceso de ajuste de estatus, la respuesta es sí. Tenemos entrada legal. No importa que fue hace más de 10 años o que el permiso ya está de vencido. Tenemos entrada legal y una relación familiar con un pariente calificando. En este caso, un hijo adulto ciudadano que tiene adultos siendo en el contexto de inmigración, una persona que tiene 21 o más. Entonces, si soy el padre de un hijo ciudadano adulto y yo vine aquí con permiso, estoy elegible de presentar mi aplicación por el ajuste. Otras cosas en mi fondo personal puedan impactar mi elegibilidad también. Así que antes de soltar en el proceso y meter todo con emoción, hable primeramente con un abogado. Llámenos, por favor. Déjanos explorar todos los ángulos del caso. Vas a sentir mucho más cómodo y confiado en el proceso.
1: Perfecto, abogado. Pues muchísimas gracias. Lamentablemente nuestro tiempo de hoy ha terminado. Le agradecemos, como siempre, el que haya estado con nosotros. Y bueno, invitar a la audiencia a que no se pierda el programa. Próximo viernes, corre la voz, comparte información. Dile a la gente que tiene algún curso, que tiene algún caso pendiente, que escuche este programa todos los viernes donde el abogado pues nos da información importante sobre inmigración. Abogado, pues gracias. Y para despedirnos, nuevamente el número de teléfono.
0: 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Y muchas, muchas gracias.
1: Gracias, abogado. Que tenga una excelente tarde.
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1: Trump pide a la Corte Suprema una inusual revisión de la ciudadanía por nacimiento. Bienvenidos a Estatus Migratorio con Iram Nava para MLC Noticias. El presidente Donald Trump anunció que solicitará formalmente una nueva audiencia ante la Corte Suprema tras el fallo emitido contra su decreto que pretendía eliminar la ciudadanía por nacimiento. A través de Truth Social, calificó la decisión como un error judicial absoluto y advirtió sobre consecuencias devastadoras si no se revierte. Aunque el tribunal votó 6-3 a favor de mantener el principio constitucional amparado en la 14ª enmienda, la postura de la administración sumó un sorpresivo respaldo de 4 magistrados conservadores que expresaron opiniones disidentes. Ante este complejo panorama legal, donde conseguir una revisión del caso resulta extraordinariamente inusual, el mandatario ya redireccionó su estrategia instando al Congreso a redactar una ley que ponga fin de forma definitiva a este derecho. La propuesta legislativa cuenta con el respaldo de líderes republicanos en la Cámara de Representantes, aunque augura una intensa batalla política. Yo soy Iram Nava. Esto fue Estatus Migratorio para MLC Noticias. 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
1: El candidato demócrata al Senado por Maine, Graham Plattner, suspendió su campaña tras recibir graves acusaciones de agresión sexual por parte de una expareja. El anuncio llegó poco después de que el presidente Donald Trump interviniera en la polémica a bordo del Air Force One, donde puso en duda los señalamientos al sugerir que muchas personas inventan grandes mentiras. A pesar de que Plattner calificó las denuncias de falsas y acusó a las élites del partido de aplastar su movimiento, la presión de sus propios aliados forzó su salida de la contienda. En más información, el ex remero olímpico David Herron se declaró inocente de dañar deliberadamente el Lincoln Memorial Reflecting Pole en Washington, en un caso que la defensa califica como un claro abuso de poder. La fiscal federal Janie Pirro acusa al atleta de arrancar sellador causando pérdidas de $1,000, vinculando este hecho con un supuesto vandalismo. Sin embargo, los abogados de Herron sostienen que el gobierno busca desviar la culpa por fracasos en la costosa y defectuosa remodelación impulsada por el presidente Donald Trump. En otra información, el gobierno de México anunció que iniciará acciones legales y civiles para salvaguardar los derechos de sus ciudadanos en el país, tras el reciente fallecimiento del inmigrante Lorenzo Salgado Araujo a manos de un agente de ICE en Houston. El canciller mexicano Roberto Velasco detalló que presentarán denuncias formales ante el Departamento de Justicia para esclarecer este caso y otras 16 muertes ocurridas en operativos o bajo custodia. La estrategia incluye demandas contra empresas privadas que administran centros de detención y peticiones de protección ante organismos internacionales. Para MLC Noticias, Ana Sofía Contreras. 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

Todas las religiones proponen formas de conectarse con Dios. Algunas enseñan que debemos realizar buenas obras, otras sugieren acudir a intermediarios humanos, y algunas incluso nos animan a definir a Dios según nuestros propios términos. Esto a veces me hace cuestionar cuán accesible o disponible es Dios, especialmente cuando más lo necesitamos y sin previo aviso. Sin embargo, la Biblia nos muestra una realidad diferente. En el Antiguo Testamento, el Dios de Israel dijo, «Clama a mí, y yo te responderé». Y en el Nuevo Testamento se nos anima a acercarnos con confianza al trono de la gracia cuando necesitamos ayuda. Esa disponibilidad constante me llena de esperanza y espero que también lo haga con usted. Le habla David Jeremiah, animándole a que tome el camino a una vida nueva. Descubra la disponibilidad de Dios en su minuto en la Biblia.

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1: Miembro del Grupo Especial Federal contra el Crimen en Memphis mató a tiros a un sospechoso durante un operativo antidrogas de la DEA en un hotel. Este incidente marca el segundo tiroteo mortal de la unidad en 4 días y la cuarta muerte desde que el presidente Donald Trump creó este cuerpo con apoyo de la Guardia Nacional. Mientras las autoridades investigan la escalada de violencia, las tensiones aumentan en la comunidad, donde familiares de los fallecidos exigen la publicación de videos que esclarezcan el accionar de los agentes. En más información, las autoridades sanitarias vigilan un repunte inusual de ciclosporiasis, una infección parasitaria que causa semanas de diarrea severa y cólicos. Los CDC y la FDA investigan múltiples brotes en estados como Michigan, Ohio, Nueva York y Texas, vinculando los casos a restaurantes mexicanos, supermercados y vegetales crudos como cebollas y cilantro. El rastreo de este patógeno resulta complejo debido a que su constante mutación genética impide seguirle el rastro genéticamente, obligando a los expertos en la salud a depender de exhaustivas entrevistas con los afectados. Y en otros temas, la unidad de servicios de emergencia del Departamento de Policía de Nueva York rescató a una mujer de 31 años que escaló una viga del Brooklyn Bridge, provocando el cierre total de los carriles hacia el este durante la hora pico vespertina. El incidente que obligó a los agentes a subir por los cables de acero para dialogar con la persona emocionalmente perturbada paralizó el tráfico por horas. Tras ser puesta a salvo, la involucrada fue trasladada al hospital Woodhull bajo custodia policial, sumándose a una reciente serie de escaladas no autorizadas en monumentos neoyorquinos. Para MLC Noticias, Ana Sofía Contreras.

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0: Todas las religiones proponen formas de conectarse con Dios. Algunas enseñan que debemos realizar buenas obras, otras sugieren acudir a intermediarios humanos, y algunas incluso nos animan a definir a Dios según nuestros propios términos. Esto a veces me hace cuestionar cuán accesible o disponible es Dios, especialmente cuando más lo necesitamos y sin previo aviso. Sin embargo, la Biblia nos muestra una realidad diferente. En el Antiguo Testamento, el Dios de Israel dijo, «Clama a mí, y yo te responderé». Y en el Nuevo Testamento se nos anima a acercarnos con confianza al trono de la gracia cuando necesitamos ayuda. Esa disponibilidad constante me llena de esperanza, y espero que también lo haga con usted. Le habla David Jeremiah, animándole a que tome el camino a una vida nueva. Descubra la disponibilidad de Dios en su minuto en la Biblia.
1: Trump pide a la Corte Suprema una inusual revisión de la ciudadanía por nacimiento. Bienvenidos a Estatus Migratorio con Iram Nava para MLC Noticias. El presidente Donald Trump anunció que solicitará formalmente una nueva audiencia ante la Corte Suprema tras el fallo emitido contra su decreto que pretendía eliminar la ciudadanía por nacimiento. A través de Truth Social, calificó la decisión como un error judicial absoluto y advirtió sobre consecuencias devastadoras si no se revierte.

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1: Una investigación periodística reveló que múltiples universidades y colegios comunitarios de California incumplen las leyes estatales de transparencia al ocultar arsenales de grado militar. La legislación exige foros públicos e informes anuales detallados sobre el uso de fusiles AR-15, granadas aturdidoras y potentes armas sónicas en los campus. Pese a las omisiones regulatorias detectadas en decenas de instituciones superiores, la presión civil e estudiantil ha comenzado a forzar la rendición de cuentas de los departamentos policiales y una reducción del armamento táctico. En otra información, las ventas de viviendas previamente ocupadas experimentaron una notable desaceleración, quedando por debajo de las expectativas de los economistas. Pese al menor ritmo comercial, el precio medio de venta escaló un máximo histórico de $440,600, acumulando 3 años consecutivos de incrementos interanuales. Expertos de la Asociación Nacional de Agentes Inmobiliarios vinculan este bache a las elevadas tasas hipotecarias impulsadas por la coyuntura bélica actual y a una persistente escasez de inventario que continúa frustrando las aspiraciones de los compradores primerizos. En más información, la Casa Blanca respaldó la seguridad del nuevo Air Force One obsequiado por Qatar, luego de que el presidente Donald Trump decidiera regresar de la cumbre de la OTAN en Turquía usando la aeronave antigua. El director de comunicaciones, Stephen Cheung, justificó el sorpresivo cambio como una maniobra de distracción frente a las amenazas de Irán, país con el que se reanudaron las hostilidades. La inesperada sustitución del aparato había avivado los cuestionamientos de la oposición sobre los costos y el origen del avión presidencial de última generación. Para MLC Noticias, Ana Sofía Contreras.
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Buenas tardes. Buenas tardes, buenas tardes, buenas tardes, buenas tardes, buenas tardes, buenas tardes, buenas tardes, buenas tardes, buenas tardes, buenas tardes, buenas tardes, buenas tardes, buenas tardes, buenas tardes. ¿Qué tal, amigos de Keila Radio 106.5 FM? Es un gusto, un placer para mí, una tremenda alegría volverles a saludar en esta ya excelente tarde de viernes, antesala de fin de semana. El número 10 se vistió en esta tarde. 10 de julio del mes número 7, avanzando el año 2026 de la mejor manera en las tardes en Keila. Mi nombre es Juan Mejía y es un gusto para mí saludarte y hacerte la cordial invitación que a partir de este momento te quedes con nosotros, que te abroches los cinturones, porque ya comienzan los 180 minutos más intensos de las tardes en Keila. ¿Cómo? ¿Pero qué está pasando? Con la mejor música, con la mejor interacción con cada uno de ustedes, el versículo bíblico que siempre nos envían y, por supuesto, la mejor información, noticias y la palabra de Dios que no puede faltar en tu casa, en tu auto, en tu oficina, en cualquier área de trabajo donde tú nos sintonices a esta hora de la tarde, y también aquellos que nos sintonizan fuera del país de las barras y las estrellas, a los que nos tienen bien sintonizaditos por el www.keilaradio.com, le damos la bienvenida a tu programa Las Tardes en Keila. Una tarde linda, una tarde maravillosa, una tarde donde ya se está terminando la semana. Ya estás haciendo mínimo 40 horas en tu trabajo. ¿Y qué te quiero decir con esto? Que tanto que cuesta ganarse la vida, tanto que cuesta salir cada madrugada, arriesgar con miedo, con temor, y debajo de estos grandes calores, climas que pasan las temperaturas, pero que hasta el día de hoy Dios te ha guardado. Así es que no importe en esta tarde, ya el viernes está comenzando prácticamente la semana laboral, pero siempre Dios te trae promesas. Las promesas de Dios no paran. Cada esfuerzo, cada sacrificio que tú haces tiene su fruto. Cuando descanses, aprovecha esa vida, en esa vida divina que es tener siempre esa comunión con Dios. Cuando tienes esa comunión con Dios, ahí viene esa paz que sobrepasa todo entendimiento. No importa circunstancia, no importa lo que estemos cruzando en estos tiempos, lo que estemos pasando, cerrar la semana con gratitud. Eso es lo más importante, porque es donde Dios dice: tengo hijos que confían en mí y yo les abriré las ventanas de los cielos. Así es que desconéctate, apaga todo lo que te ofende por ahí, apártate de todo lo que no te hace caminar y no te hace sentir bien. Evalúate y enfócate. ¿Qué es lo que no pudiste lograr? Enfócate para que lo puedas terminar y que puedas lograr eso que Dios tiene para ti. Así es que en esta bonita tarde quiero que me acompañes y que así comencemos de la mejor manera tu programa favorito, Las Tardes en Keila, con la mejor música, la mejor interacción con cada uno de ustedes.

0: Excelente tema el que nos ha regalado Gocho. Este tema se titula Feliz. Y es que mis queridos amigos, quiero recordarles algo muy importante, que para ser felices, lo único que necesitamos es caminar, vivir en Cristo. Aunque tengamos problemas, eso no quiere decir que caminar en Cristo no es que no vamos a tener problemas. Claro que no. Vamos a pasar por pruebas, vamos a tener procesos en la vida, pero la verdadera felicidad que Dios nos da no depende de lo material, sino depende de lo que Él nos ayuda y nos enseña a confiar. Así que quédate con nosotros porque estás en Las Tardes en Keila.
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llevándote lo mejor para ti, que papito Dios te acompañe en tu auto, donde tú nos sintonices a esta hora de la tarde, que sea mi Dios, tu Dios, nuestro Dios, el que te guarde en tu auto, el que te dé fuerzas si has estado o ya estás cansado, cansada, porque ya la semana terminamos bastante cansados. Pero dice el Señor en esta bonita tarde que Él renueva tus fuerzas. Él le da fuerzas al cansado. Bueno, ¿dónde están esos hombres valientes? Esos hombres que ya están diciendo presente. Y es que bendición musical con este rumbo a su 30 aniversario. Ya está presentando su conferencia de varones, despertando a los valientes. Con la participación especial del pastor y salmista Eric Porta. Así es que no te puedes perder esta cita. 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Las puertas estarán abiertas a las 6 de la tarde. ¿Y cómo puedes llegar? 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El costo está totalmente accesible para que usted pueda comprar o obtener su boleto por tan solamente $20. 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Mira qué excelente. 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Una conferencia especialmente solo para los hombres, para varones, para los que se paran a la brecha, para los sacerdotes de casa. Y el costo de los boletos accesible, $20, y incluye la cena. ¿Necesitas información para comprar tu boleto? 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Ahí está la conferencia de varones. Bueno, quiero recordarte que ya está habilitada nuestra línea telefónica para que nos marques al 512-910-8000 para que te conectes con nosotros, puedas interactuar, pedir tu tema musical, saludar a los tuyos. También si vas sobre ruedas a esta hora de la tarde, nos encantaría saber dónde va mi tucayo, mi hermano Juan, dónde va Adán, el de la media manzana, dónde estará. Y ya tenemos ratito de que no sabemos nada de mi tucayo. Bueno, confío en Dios que lo guarda, que lo cuida y que sabemos de que Dios tiene el control de las cosas y que tiene el control de la vida de cada uno de nosotros. También ya está habilitado el número de teléfono, el número del WhatsApp, el 512-402-2438, para que usted nos envíe su mensaje de texto. Necesita, desea escuchar algún tema musical, donde nos sintoniza a esta hora de la tarde, o será que tenemos algún cumpleañero en esta tarde. Queremos saber de usted en dónde usted nos sintoniza a esta hora de la tarde y que usted sea parte de esta emisora cristocéntrica. Sabemos de que usted es el que le da el plus a esta estación de radio a través de su reporte de sintonía. Así es que si usted puede, necesita escuchar algún tema musical para que le conozcamos sus gustos, es necesario de que usted nos envíe su reporte de sintonía al WhatsApp al 512-402-2438. También lo puede hacer al mensaje normal, al mismo número 512-402-2438. Tenemos unos cortos comerciales por aquí, ya retornamos para llevarte informaciones.

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6: Bueno, continuamos en esta bonita tarde de viernes, antesala de fin de semana, y qué importante es que estés conectado con esta estación de radio, esta estación que lo único que quiere es bendecir la vida de cada uno de ustedes. Qué importante es que seas parte, y que le puedas llevar el mensaje a través de tu corazón, a través de la dádiva. 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Ahí está. 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

Bueno, ya son las 3 de la tarde con 36 minutos. Una tarde de viernes, una tarde linda, una tarde maravillosa. Donde ya se acerca el... Esta tarde de viernes es como antesala, donde te abre el fin de semana, donde vas a donde tienes que ir, a la sinagoga, a la iglesia, al ministerio, a donde tú te congregues. Se viene ese día. No sé qué día vas, no sé si vas el sábado, no sé si vas el domingo, pero lo más importante de todo esto es que te congregues, que puedas ir y entregarle todo lo que Dios te ha regalado en esta preciosa semana. Alguien o algo que el enemigo pelea son tus finanzas. Y no te lo digo yo, lo dice la palabra de Dios en el libro de los Proverbios. El sabio Salomón nos dice en el capítulo 22, en el verso 27, pues si no tienes con qué pagar, hasta la cama te van a quitar. Escucha la palabra de Dios en las mejores versiones para que tú y yo lo podamos entender. ¿Qué te quiero decir con este pasaje bíblico? Hoy Dios nos recuerda la importancia para que tú seas un hombre, una mujer responsable. Y a veces pensamos de que el pagar los biles, la renta, el pagar la gasolina, tu auto, los biles. Déjame decirte que eso es material y eso se va a quedar aquí. Alguien dice por ahí que hierro con hierro, dice. Pero déjame decirte que también el hierro se vence. ¿Quién vence al hierro? Al hierro lo vence el óxido. Cuando comienza a llover, el hierro comienza a perder calidad y comienza a oxidarse. El óxido es el enemigo del hierro. También tú tienes un enemigo. Él no le importa cómo vivas. A él no le importa cómo camines. Lo que a él le importa es destrozarte. A ti como hombre de casa, como esposo. Él quiere verte inservible. Y al final lo que él quiere es apartarte del plan y el propósito divino de Dios. Algo que él detesta es la familia. Así es que, hombre, en esta tarde yo te invito a que te levantes y que reconozcas si nos hemos equivocado. Yo me equivoco todos los días, pero lo que hago es levantarme. No se vale en Dios quedarse ahí. En Dios, el que se cae, él lo levanta. Yo te invito en esta bonita tarde que cualquier deuda, cualquier mentira, todo aquello que el enemigo quiera venir y quiera desunir lo que Dios ya unió, hoy Dios te está dando esta palabra. Honra, sé honesto, sé responsable, sincérate delante de Dios. Hay una enseñanza tan poderosa, es que hay asuntos que nosotros no podemos resolver. El corazón, las ofensas, el no perdonar. Es importante que te sinceres con Dios, porque Él sí te puede cambiar el corazón. Él hace que seas un hombre, una mujer sincera. Te invito a que lo hagamos hoy, para que puedas pasar un fin de semana diferente, un fin de semana espectacular, junto con tu familia, en tu departamento, donde ahí se derrame la paz de Dios. Cristo en la cruz exclamó: consumados son tus problemas, consumados son tus pecados. Él ya pagó el precio por ti y por mí. Él ya nos dio la libertad y nos dio reconciliación con Dios. Ahora, haz tu parte, yo hago la mía. Vivamos en obediencia, seamos uno solo en Cristo Jesús, porque Jesús ama a la familia. Y si tú amas, te amas a ti mismo, vas a amar a tu familia. Yo te invito en esta bonita tarde que entregues, que sueltes todo lo que te está afectando hasta el día de hoy. ¿Sabes por qué? Porque Dios no mira lo de afuera, Dios mira lo de adentro. Yo te invito a que te quedes con nosotros en esta bonita tarde y que sigamos disfrutando de las tardes en Keila.

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3: Vámonos con buena música, el gran José Papo Rivera, Libro de Amor. El libro de amor es aquel que te derrama ese amor que sobrepasa los límites. El amor que entregó Jesús por ti, ese es el verdadero amor. Pero a veces lo confundimos, a veces nos enamoramos y nuestros sentimientos nos dominan y nos llevan a amar a alguien que sí se vale, pero dice la palabra de Dios que el verdadero amor está en el lazo de tres dobleces. Es tu esposo, tu esposa, en medio de tu matrimonio, ahí tiene que estar Dios. Vamos a escuchar este excelente tema de José Papo Rivera, Libro de Amor.

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3: 6 minutos no se paran para las 4 de la tarde. Estoy contento en esta bonita tarde. En cabina no me siento solo. ¿Quién creen ustedes que me acompaña? El Espíritu Santo. No, estoy acompañado aquí con una nena, con su papá, y es de gran bendición el que me acompañe en esta bonita tarde. Y es que ya los niños se están alistando ya, porque ya los niños a pocos minutos ya van a comenzar esos juegos que nos encantan y lo que nos perdemos los padres en nuestra niñez. Ahora tus hijos lo pueden lograr. Pero como yo todo lo confundo, vámonos al pronóstico del tiempo. Actualmente nos encontramos en los 93 grados Fahrenheit. A veces quiero decir centígrados. Les pido disculpas, por favor. 93 grados Fahrenheit. Máximas para esta tarde, accesible para que después de salir de tu trabajo, te tomes una tacita de café y puedas llegar y estar en casa y puedas irte al gimnasio, al gym, dicen unos por ahí, o puedas ir al parque. Hacer tu buen ejercicio para que siempre te mantengas muy erudo, dicen unos por ahí. Pero más no saben que lo de afuera, eso, después uno queda como charamusca, dicen, con los años. Quedan como los pilones, como los topollillos. Pero en esta bonita tarde lo más hermoso es que tu sangre pueda circular de la mejor manera. Y con el ejercicio, tu sangre, tendrás un sistema de vida, estará dinámico y estarás simplemente y nada más y nada menos que caminarás espectacular. En esta bonita tarde quiero decirte que es importante porque las temperaturas máximas para esta tarde estaremos en los 94 grados. Pero oye, ¿qué crees? A las 5 p.m. nos indica que hay un 48% de probabilidades de lluvia a eso de las 5 de la tarde y 6 de la tarde. Para los que trabajan por la noche y que ya van a cumplir su semana de trabajo, no olviden llevar de perdidas el paraguas. Y a las damas que caminan con sus botitas de colores ahí, y bueno, no olviden. Dicen por ahí que hombre o mujer precavida vale por dos. Así es que te cuento que para el día sábado se nos viene un 71% de probabilidades de lluvia, con temperaturas máximas en los 93 grados y mínimas en los 75 grados. Como que ya me estoy encendiendo. ¿Qué está pasando por aquí en esta bonita tarde? Y es que me hace falta en esos reportes de sintonía 512-402-2438. Háganos saber en dónde nos sintonizas a esta hora de la tarde. Háganme por aquí ponerme a brincar, ponerme aquí a saltar, a estar alegre, a estar contento. ¡Ey! Hoy es viernes y no es el cuerpo el que lo sabe, es el alma. Y para eso tenemos que estar conectados con Keila Radio 106.5 FM. A ver quién va en su auto a esta hora de la tarde. ¿Quién irá en su troncomóvil a esta hora de la tarde? ¿En su camión, dicen por ahí? ¿O en su prelude? ¿Alguien sabe qué quiere decir prelude? Prelude fue la primer marca de los Honda, el primer deportivo que el Honda sacó, y de hecho sacó un carro espectacular. ¿Por qué te cuento y te hablo de los carros? Porque ahora mismo si vas en tu auto, te deseamos lo mejor, te deseamos que si tú te amas a ti mismo, vas a amar a tu auto. Le vas a dar el mejor mantenimiento. ¿Cómo lo vas a hacer? Cambiando su refrigerante, cambiando el coolant y también cambiándole sus balatas, porque si no, ¡oh! vas a chocar. Así es que por eso en esta bonita tarde quiero invitarte a que le des el mejor mantenimiento a tu auto, cambiándole el aceite a tiempo, porque estamos en unos tiempos de calor y es donde tienes que darte el mejor mantenimiento, tanto como tú, como tu auto. 2 minutos nos separan para las 4 de la tarde y aquí no se ve nada, nada. ¿Dónde nos sintonizas? Cuéntanos, envíanos tu mensaje de texto al 512-402-2438. Juan Mejía, el loco soñador, te está esperando en esta bonita tarde y también poderte complacer con tu melodía en donde tú nos sintonizas a esta hora de la tarde. No se vale estar triste, no se vale estar triste, no se vale estar triste. Y por eso, en esta bonita tarde, solamente... En esta bonita tarde, solamente puedo darle gracias al Señor, porque ya tenemos reporte de sintonía. Buenas tardes.
4: Hermano John, bendiciones.
3: Ajá, Mr. Mari, ¿qué tal?
4: Muy bien.
3: Ah, usted me salvó de la campana, fíjese. Usted me salvó de la campana, le digo. ¿Sí me escucha?
4: Sí, Mr. John.
3: ¿Dónde nos sintoniza la señora de tal?
4: La señora de tal nos localiza aquí por la...
3: Ajá.
4: Parmenley.
3: ¡Ey, Parmenley! ¿Cómo está el tráfico por ahí? Cuéntenos.
4: Pesado. Mucho tráfico.
3: ¿En serio?
4: Sí.
3: Ah, ¿anda con sus nietecitos o anda de vaca, dicen por ahí?
4: No, voy con mis nietecitos.
3: Ah, eso me encanta, me encanta. Sí. La hermana María, excelente. A mí no me gusta el arroz con leche.
4: No, ya me dijo su esposa y me dijo usted también.
3: Pero me encanta el gallo pinto. Qué tremendo, qué placer saludarle en esta bonita tarde y darle gracias a Dios por su vida, porque usted es la que está cambiando el ambiente en esta estación de radio.
4: Amén, amén.
3: ¿Algún tema musical?
4: Ay, usted ya sabe cuál es el que a mí me gusta.
3: ¿En serio? Ángeles, ¿será que ya nos conocemos los gustos? Ángeles que suben.
4: Para los pastores, para toda
3: ¡ay, qué linda! Está saludando a sus pastores. ¡Qué excelente!
4: Para
3: a su pastor Enrique Marmolejo y a la profeta Carmen Marmolejo le enviamos fuertes abrazos, saludos y también que vivan los pinoleros.
4: ¡Vivan los pinoleros!
3: ¡Es todo! Mi hermana ya conectada con nosotros en esta bonita tarde, deseándole lo mejor, que Dios me la guarde, que Dios me lo bendiga. Y así, no se diga más.

0: Bueno, le enviamos fuertes abrazos, saludos a nuestra hermana Mariita. Ella es 100% pinolera. Que Dios me le guarde, que Dios me le bendiga en esta bonita tarde de viernes, antesala de fin de semana. A manejar con precaución, mi hermana María, y no le pare bola al tráfico, dicen por ahí. Vámonos en esta bonita tarde con noticias.
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2: El presidente Donald Trump generó revuelo internacional tras atribuir erróneamente un ataque iraní con misiles contra un buque en Oriente Medio a la República Islámica de Japón durante su encuentro con el mandatario ucraniano Volodymyr Zelensky en la cumbre de la OTAN en Ankara. El mandatario también confundió el nombre del líder europeo con el del presidente ruso y erró al mencionar la red social TikTok. Tras difundirse estos fallos en los medios asiáticos, la Casa Blanca justificó las equivocaciones señalando la maratónica agenda del mandatario en el evento. En más información, el presidente Donald Trump confirmó que el gobierno de Irán lo contactó para buscar un nuevo acuerdo tras darse por terminada la tregua bilateral, aunque manifestó desconfianza sobre el cumplimiento de Teherán. El acercamiento ocurre luego de que el CENTCOM bombardeara 90 objetivos militares en territorio iraní como represalia por ataques contra buques comerciales en el estrecho de Hormuz. Pese a las advertencias de una respuesta mucho peor si continúan las hostilidades, la Guardia Revolucionaria de Irán replicó lanzando misiles contra bases de operaciones en Kuwait y Bahrein. En más información, la Comisión Nacional de Planificación determinó que el propuesto Arco del Triunfo del presidente Donald Trump requiere modificaciones estructurales para cumplir con la ley de altura de edificios en Washington, D.C. Para salvar el proyecto de 250 pies, el organismo sugirió transferir parte de la altura a la Estatua de la Libertad que lo coronará. La gigantesca obra enfrenta fuertes críticas de veteranos por obstruir la vista hacia el cementerio de Arlington, además de requerir estudios de la FAA por su cercanía al Aeropuerto Nacional Ronald Reagan. Para MLC Noticias, Ana Sofía Contreras.
3: Hola, hola a todos, ¿cómo están? Soy Carlos Alpizar y empezamos con MLC Deportes. El periodista argentino Eduardo Feynman ofreció disculpas públicas tras la ola de críticas por sus declaraciones contra México durante el Mundial 2026. En un video aseguró que sus palabras fueron malinterpretadas y que nunca buscó emitir mensajes de odio o xenofobia, sino hablar en el marco de la rivalidad deportiva que tiene México y Argentina. La polémica estalló tras la eliminación del Tri ante Inglaterra, cuando lanzó frases como "detesto a los mexicanos", que se viralizaron y generaron indignación en ambos países. Feynman reconoció que sus comentarios ofendieron a millones y aceptó que había motivos para sentir agraviado a todo el pueblo mexicano. Aquí, su perdón de Eduardo Feynman.
4: Si mis palabras fueron interpretadas como una ofensa hacia ese pueblo, yo les digo con absoluta sinceridad, que ese nunca fue mi sentimiento. Estaba hablando de fútbol.
3: Estaremos al tanto de la información por ahora. Esto fue MLC Deportes con Carlos Alpizar. ¡Hasta la próxima!
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0: Bueno, ya son las 4 de la tarde con 7 minutos. ¿En dónde nos sintoniza usted a esta hora de la tarde? ¿Dónde se encuentra? Darle gracias al Señor por la vida de mi hermana María, que siempre ella nos bendice con cada reporte de sintonía. Que Dios me la guarde, que Dios me la bendiga en esta bonita tarde. Hablando de los deportes, ya tenemos también, excelente, la Furia Roja. Ya está en cuartos de final venciendo a Bélgica 2-1. Así es que Marino se vuelve a disfrazar de héroe, dicen por ahí. Es que España le ha dado un paso agigantado hacia las semifinales a este Mundial 2026, imponiéndose la Furia Roja 2-1 ante Bélgica. Un intenso duelo de cuartos de final disputado en el Stadium Sofi. ¡Qué bonito! ¿Alguien se llama Sofi? Este estadio está en Los Ángeles, California. La selección de Luis de la Fuente, que es el entrenador de España, ha dicho que es uno de los mejores mundiales que está viviendo, y no lo dice por lo que ve, sino que por lo que siente. Latidos agigantados de su corazón, dicen. Pero qué bueno que sus muchachos siempre le resuelven en los últimos minutos. Gracias una vez más a Michael Merino, dicen por aquí, convertido ya en el hombre de los momentos decisivos. La Furia Roja salió decidida a imponer en el fútbol mundial. ¡Qué excelente! Claro, como siempre, el gran Lamine Yamal, cada día más desequilibrante. España fue, inclinó la pelota hacia el contrario, hacia la portería, y así es que el gran famoso Thibaut Courtois hoy ha quedado derrotado y ha quedado fuera del mundial. Así es que le decimos adiós a los belgas en esta bonita tarde. Y ayer también los marruecos quedaron afuera, la gran Francia imponiéndose en el fútbol, y este será una final adelantada. Francia-España. Por lo pronto vamos a continuar con más en esta bonita tarde. No sé usted dónde se encuentra. Extraño esos reportes de sintonía, pero por lo pronto vamos a disfrutar de las cosas bellas que Dios nos regala. Vamos en esta bonita tarde a seguir disfrutando de tu programa Las Tardes en Keila. Hoy es viernes y no es el cuerpo el que lo sabe, es el alma. Vámonos con buena música. Jeff Morales, Bobby Cruz, Cosas Bellas.

Bueno, estamos conectados en esta bonita tarde de viernes. Repórtenos sintonía en donde usted nos sintoniza a esta hora de la tarde. Quiero decirte, Juan Mejía, el loco soñador, ya está listo para poderte llevar la mejor alegría a través de cada reporte de sintonía. Y es que ya también la hermana Blanquita nos manda un presente por ahí. Nos manda un presente, qué excelente. Nos envía un presente la hermana Blanquita a esta hora de la tarde. Y es que ella es blanca como la nieve. Así que gracias y que viva toda la comunidad de Ron Rock. ¡Ey, qué excelente, Ron Rock! ¡Qué excelente! Ya está conectada con nosotros y dice: bastante calor, hermano Juan. Le cuento que andamos haciendo Amazon Flex. ¡Ey, qué excelente! A mí me gusta ese ambiente de Amazon Flex. Por ahí nos sintonizan también en Haro, nos está diciendo nuestro hermano Rubén. Él se llama Rubén Colindres. Nos está diciendo por aquí: soy de Guatemala y estoy en sintonía de Key La Radio. Estoy ya listo, casi salgo de mi trabajo. Y lo que más quiero es llegar a mi casa. ¡Ay, hombre! Y la hermana Blanquita nos dice que anda haciendo Amazon Flex. Y nos hace así, que está presente. Bueno, me pregunto dónde está esta linda y maravillosa familia. La familia Domínguez. ¿Dónde estará ella en esta tarde? ¿Dónde estará nuestra hermana Mariela Domínguez? Le extrañamos. Esperamos de que se encuentre bien. ¿Dónde estará Fernanda Nava también? Quisiéramos saber de ella en esta bonita tarde, en donde nos sintoniza. ¿Dónde estará también el rey de las arepas, Paulo? Paulo Sánchez. Le extrañamos de la mejor manera, pero bueno, vamos a tener paciencia. Y quiero aprovechar el momento para saludar también a esta linda y maravillosa audiencia, como lo es mi hermano Mora, sangre de Guatemala, conectados con Keila Radio 106.5 FM. Y para nosotros es un honor, un privilegio poderle saludar en esta bonita tarde, desearle lo mejor a usted, a toda y su linda y maravillosa familia. Ya se viene el fin de semana y vamos a pasar una semana totalmente diferente, con el gozo del Señor. El gozo del Señor, es que hay alabanzas que nos encantan. El gozo del Señor es mi fortaleza, dice, mi fortaleza es. ¡Ey! Ya está conectado con nosotros este lindo y caballero del Señor. ¡Ey! Y nos dice por aquí: ¡Ey! Me gusta el rock, dicen. Y quiero que me complazcas con un tema musical. No sé, para los orejones. ¡Híjole! ¿A quién le están diciendo? ¿A quién le están diciendo los orejones? ¡Ey! Te van a crecer las orejas. A los mentirosos, vámonos, porque no todos los burros son tan burros. ¡Ey, vamos! Vamos a levantarnos en esta bonita tarde. ¿Qué está pasando? Todo sueño se va para el suelo, porque no todos los burros.

4 de la tarde con 19 minutos, contentos en esta bonita tarde, tarde de viernes, antesala de fin de semana. Agradecerle a Dios por su vida, por su reporte de sintonía, por ser ese fiel oyente de Key, la radio 106.5 FM, en este su programa Las Tardes en Keila, donde se convierten los 180 minutos más intensos de sus tardes. Hermano, ¿sabía usted por qué su burro siempre llega temprano a la iglesia? ¿Sabe usted, hermano, por qué su burro siempre llega temprano a la iglesia? Porque no quiere ser un burro que llega tarde y escuchar la palabra. Ustedes saben, porque antes de escuchar la palabra tenemos que ser ministrados por la alabanza y por la adoración. Imagínate que el burro fue usado y ese burro fue el que montó Jesús. Por eso se habla mucho del burro. Así es que, hermano, ¿por qué su burro siempre llega temprano a la iglesia? ¿Ah? ¿Se pregunta usted eso? Porque no quiere ser un burro que llega tarde a escuchar la palabra de Dios. Vamos a danzarle a Dios en esta bonita tarde, porque Dios es bueno y su misericordia son para siempre. Christine in the Clarion, vamos a danzar en tu auto, en tu hogar, en donde tú nos sintonices. Estás en la

0: 4:24 p.m. La palabra de Dios nos enseña que la danza, la alabanza puede ser una expresión de gozo y gratitud hacia a Dios. Lo dice el salmista: alaben su nombre con danza. El salmo lo dice también: alábenlo con panderos. Cuando adoras a Dios, ahí hay paz, ahí hay esperanza. Ya conectada con nosotros, nuestra querida y amada hermana en Cristo Jesús, Mariela Domínguez, nos está diciendo por aquí: hey, presente en full sintonía desde Pflugerville. Siempre le sintonizo, hermano Juan, en este excelente programa que sin duda alguna es una estación de radio que bendice al pueblo de Dios. Mira qué excelente. Saludo para todos los que están en sintonía y que Dios les bendiga hoy, mañana y siempre. Mira qué excelente, con la buena música siempre conectados en esta bonita tarde. Y ya por aquí tenemos más o menos los gustos de esta linda y maravillosa familia. Siempre conectado, a aprovechar el momento. Y que vivan los pinoleros. Que Dios les bendiga en esta bonita tarde a los pinoleros. Mira qué excelente. Mi hermana Mariela Domínguez, aprovechar el momento para enviarle fuertes abrazos, saludos a su querido y amado esposo. Que Dios me lo guarde, que Dios me lo bendiga a esta linda y maravillosa familia que sin duda alguna son de gran bendición para esta estación de radio. Vámonos a unos cortos comerciales, ya retornamos.
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0: Bueno, continuamos en esta bonita tarde, una tarde linda, maravillosa. Hoy es viernes y no es el cuerpo el que lo sabe, es el alma. Así es que quédate con nosotros porque queremos en esta bonita tarde decirte que cada día alguien enciende la radio. Y sin duda alguna, ese alguien eres tú. Y cuando tú y yo nos conectamos con una emisora cristocéntrica, con la conexión, con esa señal que te conecta con el cielo, ahí vamos a encontrar consuelo, alegría, ahí nos vamos a reír, ahí nos vamos a gozar, ahí vamos a complacernos entre nosotros. Pero a veces la respuesta no está en lo que nosotros pensamos, sino en lo que tu corazón te dicta. 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

Quiero saludarle a cada uno de ustedes. Bienvenidos a su programa Lo Sobrenatural en el Ahora. Yo soy el pastor Enrique Marmolejo y aquí estamos en vivo por el 106.5 de FM a toda la capital de Austin, Texas. Y saludamos a todas las personas que en la mañana a esta hora pues ya están conectados, a las familias, a las señoras que están ya rumbo a la escuela, a su trabajo, y usted viene escuchándonos a través de este medio radial. Y qué bendición, es una bendición estar compartiendo en estos tiempos la palabra del Señor, una palabra de rompimiento, una palabra que va hacia adelante. Y hace unos minutos yo compartía una palabra que Dios es un Dios que quiere que nosotros dominemos en medio de nuestros enemigos. Hay enemigos de muchos tamaños. Hay enemigos que vienen a simplemente a destruirte. No traen buenas intenciones. Sus intenciones es aniquilarte, destruirte, matarte, robarte, dividirte. Esa es la intención del infierno. Pero la intención del cielo para tu vida y para nosotros en este día es dominar a tus enemigos. Dominarlos, ¿por qué? Porque Jesucristo, Él vino a derrotar a todos, hasta el más pequeño, los vino a derrotar a través de la cruz del Calvario. Y por eso en este día, nosotros nos levantamos y dominamos toda adversidad, todas las cosas que estás confrontando, enemigos de afuera y enemigos internos. Hay muchos enemigos internos, que es la duda, la tristeza, la depresión, el temor, la soledad, la inseguridad. Y Dios en este día nos da su poder para dominar todas esas cosas y dominar todo lo que venga para afuera, lo que venga de afuera. Por eso, señoras y señores, estamos alegres y contentos, y no porque Dios nos permite este día para compartir su poderosa palabra y también para orar por la gente necesitada, por el pueblo. Es una bendición para mí en estar compartiendo esta palabra, una palabra direccional, una palabra que edifica, una palabra que transforma, una palabra que realmente no somos un hueco en esta ciudad, sino una voz en esta ciudad. Y esta palabra se desata para traer rompimiento, para liberar al pueblo, para cambiarle las mentiras y las cosas que se le han metido en la cabeza. Dios desciende de los cielos para liberar a su pueblo, porque es Dios el que mira la necesidad del pueblo, es Dios el que mira el clamor del pueblo, y Dios tiene que descender a defender a su pueblo. Por eso en este día, señoras y señores, usted me puede marcar aquí en el área en el 512-910-8000. Quiero saludar también a las personas que están enviándonos sus cartas, que están en la prisión, que están ahí en la prisión, estamos recibiendo sus cartas. Y quiero saludarle a cada uno de ustedes. Me da gusto que hay grupos en las cárceles donde agarran esta palabra y la comparten a los presos, donde tienen su casa de paz.

y adentro. Me da gusto y me alegra porque Dios habla tu vida ahí donde tú estás. Y también estamos saliendo a través por la www.keilaradio.com en cualquier área de este mundo. Usted puede entrar y usted puede conectarse por esta estación y usted oirá la palabra del Señor. La Biblia nos enseña que estamos en estos últimos tiempos, que la ciencia iba a aumentar, y yo creo que no tenemos ninguna duda de que la ciencia se ha aumentado, Ángel. Acuérdate cómo antes la gente enviaba una carta. Sí. De estado a estado. A veces se usaba un caballo y hasta una semana que llegaba. Hoy todo se ha acelerado. Hoy es cuestión de mandar un texto y llegó el mensaje. Hoy podemos abrir un teléfono y comunicarnos hasta China. Todo eso se está acomodando para la venida de nuestro Señor Jesucristo. Pero quédate conmigo. Yo voy a seguir en este día finalizando lo que he empezado en estos días acerca del orden, acerca de los límites y acerca de las leyes de Dios. Escúchame, estos mensajes no son mensajes donde las líneas telefónicas se llenan y se entiende. ¿Por qué? Porque nosotros de una manera o de otra venimos con una rebelión interna en el corazón. La Biblia dice que el niño ya nace con todo eso. Por eso es importante nosotros instruir al niño en el camino de Dios, porque eso es instruirlo, eso es formarlo, en pocas palabras. Y hoy Dios hará algo precioso. 512-910-8000 es el teléfono para que tú nos marques de ya. Vamos a ir una pausa rápido y vamos a estar abriendo las líneas telefónicas para que tú te conectes. 512-910-8000. Hoy es el día que ha hecho el Señor. Hoy es el día que ha hecho el Señor para ti. La línea está sonando. Sea paciente, que queremos también orar por usted. Hoy es un viernes y hoy Dios hará algo precioso. Hay personas que están escuchando esta programación y deja que Dios abra tu mente, abre tu corazón. Así como Lidia, cuando Pablo predicaba, ella tenía su corazón abierto y la palabra le encajó en su corazón y la bendijo. Y yo declaro que en este día hay mucha gente que está escuchando esta programación y Dios abrirá tu corazón para que el miedo salga, para que la inseguridad salga, para que la confusión salga de ti, para que Dios te ayude y te restaure y te levante. Hoy podemos decir que el poder de Dios se manifestará para dominar en medio de nuestros enemigos. ¿Estás rodeado de enemigos? ¿Estás rodeado de enemigos? Bueno, ahí mismo Dios te envía ayuda para que tú domines en medio de ellos. 512-910-8000.

0: Bueno, señores y señores, quiero empezar rápido en este día. Hoy quiero hablarte y enseñarte para que el temor de Dios esté en tu corazón. El temor de Dios muchas veces se pierde. La liberación a veces se pierde porque nunca se cultivó, nunca se llenó la persona y se vació. Y nada puede estar vacío. Algo tiene que llenarlo. Escucha, la mayoría de nosotros, hablando de mi persona, no fuimos enseñados en practicar el orden de Dios, en obedecer la ley de Dios o la palabra de Dios. Menos íbamos a oír que íbamos a confrontar consecuencias al quebrarlas. Hay gente que dice, bueno, hermano o amigo, yo hago lo que quiero, es mi vida y hay que vivirla una sola vez, así dice la gente. La vida hay que vivirla, hay que gozarla una sola vez. Claro, pero tiene que tener cuidado dónde usted va a terminar cuando su vida se acabe. Eso es lo que va a hacer la diferencia. Por eso la gente a veces dice, bueno, yo hago lo que quiero, y sí puedes hacer lo que quieres, pero solo por un tiempo. Solo por un tiempo. Nadie puede romper las leyes de Dios y no pagar las consecuencias. Escuche, Dios ha puesto leyes, orden y límites. Y esas cosas hasta el día de hoy no han cambiado. Desde el huerto del Edén hasta aquí, hasta el día de hoy, eso no ha cambiado. Ahora yo quiero enseñarle cuáles son las consecuencias en desobedecer las leyes de Dios, en salirme de sus límites y en no tener el orden de Dios. Bueno, primeramente nosotros quedaremos expuestos al ambiente. Cuando yo y usted nos rebelamos contra la palabra de Dios, contra la autoridad puesta por Dios, vamos a quedar expuestos. Mira lo que dice Pablo en 1 Corintios 11, el verso 3. Dice Pablo de la siguiente manera: pero quiero que sepas que Cristo es la cabeza de todo varón, y el varón es la cabeza de la mujer, y Dios la cabeza de Cristo. Dios la cabeza de Cristo. Todo tiene que bajar en una dirección. Dios es la cabeza de Cristo. Cristo es la cabeza de todo varón. Y el varón es la cabeza de la mujer. Todo tiene un orden. Dios no puede bendecir el desorden. Cuando yo y usted nos rebelamos contra su palabra, hay problemas. Entonces Pablo dice, y Pablo está marcando una cabeza, que representa el ser cabeza. La cabeza representa cobertura. La cabeza de Jesús era Dios. La cabeza del hombre es Jesucristo. La cabeza de la mujer es su esposo. La cabeza de toda mujer es el marido. O sea, significa que alguien tiene que tener una cobertura arriba. Tiene que tener esa cobertura arriba. Ser cabeza significa autoridad. Y escúchame, Dios ha puesto al hombre en el hogar en ser cabeza. Pero el hombre ha rompido eso. Cuando usted como hombre, como padre de casa, usted se va de su casa, usted rompió el pacto que Dios tenía con usted. ¿No me entendió? Cuando usted deja a sus hijos, deja a su esposa, usted como cabeza rompió el pacto que Dios tiene para usted. Cuando una persona se sale de la ley de Dios, se sale de estar bajo autoridad de Dios. En sí, 1 Timoteo 5:8 dice que el que no provee para su casa es peor que un incrédulo. O sea, se sale de el pacto, rompe el pacto, se sale de estar bajo una autoridad. Escúcheme, cuando los hijos no quieren obedecer a los padres, usted como joven o como hijo estará desnudo espiritualmente, estará descubierto y no hay protección sobre su vida. ¿Por qué? Porque usted no está bajo autoridad y eso el diablo lo sabe más que usted. No tiene cobertura. Y una persona sin cobertura está desnudo. Está desnudo. Terminan solos y terminan abandonados. Puede ser un hijo, puede ser un esposo. Es más, puede ser hasta un pastor. Hasta un pastor. No hay pastores independientes. Esa palabra te está diciendo mucho. Independiente. O sea, estoy solo, estoy sin ley. Nada puede estar en la tierra sin una cobertura o una autoridad. Jesucristo dijo que toda persona tiene que estar conectada a un árbol. Jesús dijo, separados de mí, nada podemos hacer. Cuando un hijo o una hija se rebela contra los padres, escúchame, la bendición de Dios no les cae a ellos. Ahora, hay algo más peligroso. Cuando un hijo se rebela con la autoridad de su padre, el mismo hijo le da una llave a la muerte para que la muerte venga y lo destruya. Eso no saben los hijos, eso no saben las hijas. Pero hoy en este día hay una palabra del cielo para prevenirte, porque Dios establece leyes, establece límites y establece, escúchame, orden para nuestra propia protección. Entonces, esta primer consecuencia de no obedecer las leyes de Dios, estamos expuestos. ¿Qué significa ser expuesto? Cuando no, usted no está bajo una cobertura bíblica, bajo una cabeza, usted está expuesto. Sí, pero hablo bien. Sí, pero hago esto. Sí, pero predico bien. Mira, una persona que no tiene autoridad, que no tiene cobertura, en cualquier estación de radio le permiten predicar, en cualquier televisión le permiten ir. Pero escucha, este es un mundo espiritual, señoras y señores. Este es un mundo espiritual que es regido por el bien o por el mal. Y en el libro de los Hechos usted se da cuenta que el diablo encuentra a unos predicando la palabra, pero estaban desnudos. El enemigo los desnudó. Entonces, ¿qué significa estar expuesto? Cuando usted no está bajo una cobertura bíblica, bajo una cabeza, usted está expuesto. Y de acuerdo a la palabra, usted es ilegítimo porque está desnudo. De acuerdo a la palabra, la persona es ilegítima porque está desnudo. Entonces, mira lo que la Biblia está diciendo. No es el pastor y el punto no es yo predicar basado a mis sentimientos, sino a lo que es la palabra de Dios. Escúchame, si la Biblia dice en Hebreos 10, el verso 25, Hebreos 10, el verso 25, habla de algo muy interesante. Dice Hebreos 10, el verso 25, mira lo que dice Hebreos 10, 25, dice la Escritura: no dejando de congregarte como algunos tienen por costumbre, sino exhortándose unos a otros cuando veis que aquel día se acerca. Escúcheme, hoy en día esta palabra se ha tomado a la ligera. Por eso usted mira que las iglesias los domingos, la gente ni llega. Hoy en día en las iglesias ya servicios en la tarde ya no existen. ¿Por qué? Porque se ha desobedecido la ley de Dios, la palabra de Dios. Y si nos están diciendo que el día se acerca y que nosotros debemos de atender una palabra, una congregación, y aún así que el día se acerca, la gente puede hacer lo que se le da la gana. Entonces andas desnudo, en pocas palabras. Andas desnudo. Ahora escúchame. Mira bien, cuando vienen los problemas a un hogar, a un matrimonio, a una empresa. Problemas de enfermedad, problemas de finanza, problemas de pleitos matrimoniales, de divorcio. Lo primero que estas cosas le acontecen, se le vienen al que está desnudo, porque usted no está bajo una protección, bajo una cobertura. Usted no está bajo la ley de Dios, que es la palabra de Dios. Mire, sabía que el problema que se le vino de su finanza, sabía que el problema que se le vino de su matrimonio, sabía el problema que se le vino de sus hijos, fue basado a una rebelión, a una desobediencia a Dios. Cuando yo no me someto a la autoridad delegada por Dios, Dios causará que tus hijos se rebelen contra la tuya misma. Oh, no me estás entendiendo. Cuando uno desobedece su palabra, cuando uno no se somete a su palabra o a la autoridad puesta por Dios, Dios no tiene problema. Pero Dios causará que tus mismos hijos se rebelen con la misma autoridad que tú tienes. La razón principal por qué la gente no quiere obedecer la palabra de Dios y la autoridad de Dios es porque es una rebelión desnuda. La rebelión es el asiento del orgullo, escúchame. La rebelión es el asiento del orgullo. Y cuando una persona es rebelde, está sentada en su orgullo. Y escucha, toda rebelión en los días bíblicos hasta el día de hoy, en contra de la autoridad, escúchame, siempre venían con problemas. Un rebelde siempre quiere vivir sin ley. Un hijo rebelde siempre quiere vivir sin ley. Un esposo rebelde siempre quiere vivir sin ley. Tener 3-4 mujeres por afuera. Ahora mira bien esto. Mira bien todo lo que estamos compartiendo. David no se rebeló contra su autoridad. Su autoridad era el rey Saúl. Él no se rebeló contra su autoridad. Saúl estaba, escúchame, desobedeciendo a Dios. Él rompió las leyes de Dios. En sí, él fue y consultó hasta una hechicera. Estaba malísimo, estaba desordenado. Pero ojo, David nunca fue a pelear con Goliat antes, sin antes tener la autorización de su rey, o de Saúl, o de su autoridad. ¿O no me estás entendiendo? El rey estaba desobedeciendo a Dios, rompió los límites de Dios, empezó a consultar la bruja, los brujos. Pero David nunca fue a pelear contra Goliat sin antes tener la autorización de Saúl como su autoridad. David sabía que para pelear con Goliat necesitaba la autoridad delegada de Saúl. Aunque Saúl había desobedecido a Dios y había consultado a hechiceros, escúcheme, David honró la oficina de la autoridad. David honró la oficina de la autoridad. Qué interesante. Escúcheme, qué poderoso es todo esto. Qué poderoso. Entonces, son cosas que Dios establece para tu bien, para tu protección, para nuestra protección. David honró la oficina, y no tanto al hombre, sino la oficina de autoridad. David entendía las leyes de la autoridad. Cada vez que una persona se rebela, viene a ser uno que trabaja con el diablo. Cada vez que una persona se rebela contra la autoridad de Dios, viene a ser uno que trabaja con el diablo. Porque son parte de esta rebelión. Escúchame, cuando yo y tú escogemos basado a nuestras preferencias, Hay una diferencia entre nuestras preferencias y lo correcto. Cuando usted se basa en sus preferencias suyas, usted siempre comprometerá la verdad. Siempre vamos a comprometer la verdad. Por eso, escúchame, hoy en día estamos mirando mucha mujer sin cobertura, mucha mujer independiente, mucha mujer que se rebela contra la autoridad que Dios ha establecido en la casa. Y por eso, aquí hay mucho que cortar. A veces el hombre no toma el asunto, no toma las cartas en su casa. Y lógico, ha provocado a una mujer. O también hay hombres sin cobertura, porque no se someten a la palabra de Dios, no se someten a las leyes de Dios. Y tienen un hogar que es una batalla campal. Los hijos no se someten a la madre, la madre no se somete al varón, el varón no se somete a Dios, y ese es un desorden, y Dios nunca, jamás bendecirá una casa en desorden. Esa casa estará con estrés. ¿Por qué? Porque el orden te va a producir paz y bendición. Espero que este mensaje haya sido de bendición para tu vida. Y permíteme orar si usted tiene una necesidad o si usted está confrontando problemas adversos en su vida. Yo quiero que usted me acompañe para hacer una oración. Yo quiero que ahí donde se encuentre repita conmigo esta oración y diga: Padre Celestial, yo reconozco que soy un pecador y que mi pecado me separa de ti. Hoy creo que Jesús murió por mí en la cruz del Calvario y que Dios Padre lo resucitó entre los muertos. Me arrepiento de todos mis pecados y voluntariamente confieso a Jesús como mi Señor y Salvador personal. Yo renuncio a todo pacto que yo he hecho con este mundo, a todo pacto que yo he hecho con mi carne y a todo pacto que yo he hecho con el diablo. Y hoy hago un pacto contigo, Jesús. Amado Señor, te pido que entres a mi corazón y cambies mi vida. Si hoy muriere, al abrir mis ojos, sé que estaré en tus brazos. Amén. Señora, amigo, si usted ha hecho esta oración conmigo, toma el teléfono y llámeme. Quiero felicitarlo y quiero también orar por usted. Llámenos aquí a la cabina, que sin duda hoy el Señor empezará una nueva etapa en su vida.
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0: Trump pide a la Corte Suprema una inusual revisión de la ciudadanía por nacimiento. Bienvenidos a Estatus Migratorio con Iram Nava para MLC Noticias. El presidente Donald Trump anunció que solicitará formalmente una nueva audiencia ante la Corte Suprema tras el fallo emitido contra su decreto que pretendía eliminar la ciudadanía por nacimiento. A través de Truth Social, calificó la decisión como un error judicial absoluto y advirtió sobre consecuencias devastadoras si no se revierte. Aunque el tribunal votó 6-3 a favor de mantener el principio constitucional amparado en la 14ª enmienda, la postura de la administración sumó un sorpresivo respaldo de 4 magistrados conservadores que expresaron opiniones disidentes. Ante este complejo panorama legal, donde conseguir una revisión del caso resulta extraordinariamente inusual, el mandatario ya redireccionó su estrategia instando al Congreso a redactar una ley que ponga fin de forma definitiva a este derecho. La propuesta legislativa cuenta con el respaldo de líderes republicanos en la Cámara de Representantes, aunque augura una intensa batalla política. Yo soy Iram Nava. Esto fue Estatus Migratorio para MLC Noticias. 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
2: El gobernador de California, Gavin Newsom, reaccionó con irritación al ser cuestionado por la falta de publicación de sus declaraciones de impuestos desde el 2020. Durante una rueda de prensa en Davis, el demócrata desvió la atención hacia las finanzas del presidente Donald Trump, calificando de estafa sus recientes ingresos. Asimismo, Newsom tildó de cacería de brujas las investigaciones federales sobre su entorno y su esposa Jennifer Sybil Newsom, acusando a la Casa Blanca de instrumentalizar la justicia con fines políticos para frenar sus aspiraciones futuras. En más información, el Departamento de Estado anunció la activación de un puente aéreo de 7 vuelos semanales para enviar suministros humanitarios a Venezuela tras los devastadores terremotos del pasado 24 de junio. La vocera Natalie Molano detalló que la operación une los esfuerzos de Amazon, que donará los aviones y el combustible Airlink y el Programa Mundial de Alimentos. Esta asistencia directa busca canalizar la ayuda hacia organizaciones civiles confiables sobre el terreno para atender de inmediato a los damnificados, coordinando la logística con las autoridades locales. En otros temas, el presidente Donald Trump suavizó su postura hacia España durante su vuelo de regreso de la cumbre de la OTAN en Ankara, afirmando que el gobierno de Pedro Sánchez se redimió al aceptar un importante pago para la alianza. Horas antes, el mandatario había amenazado con romper relaciones comerciales tras calificar al país europeo de causa perdida por no alcanzar un gasto militar exigido. Aunque Sánchez defendió el envío de tropas a Finlandia, el rechazo español a destinar el 5% de su PIB a defensa mantiene la tensión latente. Para MLC Noticias, Ana Sofía Contreras.

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1: Bueno, ya estamos de regreso en tu programa favorito, Las Tardes en Keila. Agradecido con mi Padre Dios por darme la oportunidad de poder abrir micrófonos ya en la última y tercera hora de tu programa Las Tardes en Keila. Los 180 minutos más intensos de tus tardes. Quiero aprovechar el momento en esta bonita tarde para poder saludar a toda la maravillosa audiencia que nos va sintonizando de sur a norte y de norte a sur y del este al oeste. Y del oeste a este. Esta es tu emisora favorita, Keila Radio 106.5 FM. Y quiero recordarte que mi nombre es Juan Mejía y que para mí es un gusto, un placer poderte saludar en esta bonita tarde y desearte lo mejor. Que sea mi Dios Todopoderoso guardando tu vida, que sea el mismo Dios de Abraham, el mismo Dios de Elías, el mismo Dios de Moisés. Quiero aprovechar el momento para saludar a nuestra hermana, nuestra querida y hermana que dice que nos sintoniza todos los días y que le agrada este programa. Esto se merece un aplauso. Ella se llama Josefina. Y le bendecimos en esta bonita tarde y bueno, ya que ella nos hizo una llamada y nos dio el privilegio de poder interactuar de la mejor manera con el Espíritu Santo. A través conectados con este mensaje que es la oración. Quiero también enviarle fuertes abrazos, saludos a nuestro hermano Carlos, que también tuvimos el privilegio de tener una llamada telefónica con él y poder interactuar a través de la oración. Así es que Padre, te damos gloria y honra a ti porque tú eres el único que te la mereces y a ti sea dada toda gloria y toda honra en esta bonita tarde. Usted que nos sintoniza, usted que va en su auto, usted que por ahí ya está en casita y que está disfrutando de una buena taza de café, le invitamos a que nos siga y nos sintonice siempre a los que están por ahí en casita y que no, claro, están, no tienen por ahí una señal abierta. Entonces, ahí está nuestra página web y nos puede encontrar en lo que es Google, nos puede encontrar también en diferentes plataformas como www.keilaradio.com. ¿Por qué le digo esto? Estábamos escuchando la palabra de Dios. Y qué excelente, ¿no? Me encantó la palabra de Dios. Hoy quiero agradecer de todo corazón a todas las personas que nos han llamado, que han interactuado con nosotros. Y como decía la palabra de Dios, porque si alguno no provee para los suyos, mayormente para lo que es su casa, ha negado la fe y es peor que un incrédulo. La palabra de Dios es la palabra que nos levanta, nos sostiene, nos guía a toda verdad y nos hace libres y nos hace que seamos responsables. Así es que hay una ley, hay un orden y también hay límites. Y Dios es un Dios de orden. En su casa, ahí no tiene por qué practicarse música mundana, películas que no vayan. Definitivamente, se viene fin de semana y lo primero que hacemos a veces es, lo digo por mí, no quiero expresarme o decir no, yo hablo con mi testimonio. A veces quiero ver como películas de terror. ¿Y qué es lo que hace el terror? El terror lo único que hace es ponernos de correr, dicen por ahí. Así es que no le metamos temor a nuestro hogar. Quiero decirte que las temperaturas para todos nuestros amados hermanos que todavía están trabajando, para los contratistas que no entran a trabajar temprano, sino que entran a trabajar ya un poquito tarde, las temperaturas máximas para esta tarde estaremos en los 94 grados Fahrenheit con mínimas en los 75. Se viene un fin de semana con un 71% de probabilidad de lluvia, con temperaturas máximas para el día de mañana, Dios mediante, en los 93 grados y mínimas en los 74 grados. Ya el domingo habrá algo tan espectacular que no hay pronóstico de lluvia y las temperaturas estarán aumentando en los 96 grados y mínimas en los 75 grados. Hay un 48% de humedad sobre la ciudad en Austin y a sus alrededores, con vientos variables hacia el sur sureste de 5 a 9 millas por hora. Se nos estará escondiendo, se nos estará yendo la tarde a las 8:36. Quédate con nosotros porque estás en Keila Radio 106.5 FM.

Excelente tema musical. Qué excelente agrupación Rojo. Un grupo rockero, pero con letra a olor a Dios. No sé, pero a mí me encanta Grupo Rojo. Sus inicios con este excelente tema Jardín de Rosas. Quédate con nosotros, estás en las tardes en Keila. 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Que no importe la calor, que no importe las consecuencias, que no importe lo que pase. Que lo que pase sea para decirle y presentarse delante de Dios que usted y yo iremos a donde Él nos diga. Quédate con nosotros en las tardes en Keila.

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0: Bueno, estamos de regreso en esta bonita tarde. Una tarde linda, una tarde maravillosa, donde todo tiene solución. Donde tú piensas que estás triste, donde tú piensas de que hasta ahí nomás llegaste. Déjame decirte en esta bonita tarde que todo tiene solución, menos tu vida. Tu vida solo Dios depende, solo depende de Dios. Así es que en esta bonita tarde ya tenemos aquí y nos vamos en vivo. Así es que te invito a que nos vayamos a nuestras redes sociales, como a nuestra red social en Facebook, como OK La Radio 106.5 FM. Ahí vete con nosotros porque estaremos hablando y estaremos ya en vivo con Carla Saldaña. ¿Quién conoce a Carla Saldaña? Yo soy amante de su música, me encanta estas alabanzas, escritora y productora, y lo vamos a declarar por los cuatro vientos. Así es que en esta bonita tarde vamos a hablar sobre esta conferencia de varones despertando a los valientes. Y quiero darte en esta bonita tarde que tienes una cita. A veces los hombres caminamos con la cabeza agachada, porque no tenemos alguien que nos guíe. Es verdad que somos sacerdotes, pero sabes, así como somos sacerdotes, también somos tercos, dicen por ahí. Así es que bonita tarde ya en este excelente bendecido viernes y nos vamos al aire. Son las 5 de la tarde con 26 minutos. A partir de este momento ya tenemos a Carla Saldaña en esta excelente tarde. Carla, buenas tardes.
1: Buenas tardes, qué bendición estar con ustedes, mis amigos de Keila Radio, en esta hermosa tarde de viernes. Yo sé que mucha gente va ya a su casa después de un arduo día de trabajo, y bueno, qué mejor manera que estar escuchando Keila Radio 106.5 FM aquí con mi amigo Juan. Y bueno, contenta porque estamos a un día del gran evento organizado por Bendición Musical, la conferencia de varones titulada Despertando a los Valientes. Y Juan, me preguntaba a alguien hoy temprano en otra entrevista, ¿por qué una conferencia de varones? Pues déjame decirte que este año estamos celebrando 30 años de ministerio, 30 años de Bendición Musical, 30 años en cual hemos traído a la ciudad ministerios reconocidos, predicadores, todo con el fin de bendecir a nuestra región, nuestra ciudad, y el Señor nos llevaba a los inicios. ¿Qué es lo que hacíamos cuando comenzamos en el ministerio? Hacíamos conferencias de mujeres, conferencias de varones, hacíamos desayunos de pastoras y eventos familiares en cual la gente es bendecida. Y ahora pues le tocó a los varones. Después del el último evento de mujeres que tuvimos en el mes de abril, los varones se estaban poniendo celosos, Juan, y decían, ¿y nosotros para cuándo? ¿Y nosotros para cuándo? Bueno, se les llegó su día y quiero que hagan planes para estar con nosotros el día de mañana, a las 6 de la tarde, día de mañana, sábado 11 de julio, a las 6 de la tarde en la iglesia Mount Zion Christian Church, allí en Manor, Texas, es la cita. Estará con nosotros el pastor y salmista Eric Porta. Eric Porta, hemos cantado sus cantos en nuestras iglesias, el poderoso va delante de nosotros, no puedo parar de alabarte. Bueno, tantos diferentes cantos que son del hermano Eric Porta. A veces cantamos cantos, Juan, en nuestras iglesias y no sabemos ni de quién son. Los talareamos, los cantamos en nuestras iglesias. Y bueno, ahora uno de los mayores exponentes de la música cristiana estará con nosotros el día de mañana, no solamente para hacer a esos varones danzar en la presencia del Señor, sino para que se vayan con un mensaje de parte de Dios que va a edificar su vida de una manera tremenda. Solo que no te lo puedes perder mañana, 6 de la tarde. Ahí va a estar Keila Radio. Excelente. Va a estar Keila Radio presente desde las 5 de la tarde. Vamos a estar ahí recibiendo a todos los varones que se despiertan, que son valientes. Mira, es muy fácil decir, bueno, la vida es muy difícil y ya no tengo salida. Eso es muy fácil. Darse por vencido es muy fácil. Ahorita con tanto tema de inmigración, la inmigración está afectando los trabajos están afectando la situación financiera de la familia, y luego hay pleitos en los matrimonios y se batalla con los hijos. Pero ¿qué vas a hacer tú como varón? Tú eres el sacerdote de tu casa, tú eres el que decide si tu familia va por el camino de bendición o el camino de maldición. Eres tú, y si tú no te levantas, si tú te acostumbras a vivir una realidad que no es la realidad que Dios tiene designada para ti, para tu familia, si te acostumbras a eso, entonces mira, no vas a salir adelante para nada. Pero si hay un valiente gente que quiera despertar, que diga ya me cansé de esta situación, yo quiero algo más. ¿Y qué es eso algo más? La presencia de Dios. Solo que te invitamos mañana 6 de la tarde, Mount Zion Christian Church, allí en Maynard, Texas. Está facilito, entras al pueblito de Maynard, atrás de lo que es el Red Roof, atrás de lo que es un hotel allí. Busca la dirección de Mount Zion o busca el correo postal y ahí te va a llevar directito a una iglesia blanca con una cruz enfrente, preciosa iglesia de nuestros amados pastores Marco y Liliana Castilla. Allí son los que nos están recibiendo para tener este evento de bendición musical, y allí es tu cita, 6 de la tarde. Va a haber un costo mínimo, Juan, $20 por persona, pero incluye, mira, ¿dónde vas a ir a que te den concierto, conferencia y cena por $20? Wow. Oh my God. No, y si no has comprado tu boleto, que no se preocupen, ahí en la puerta te lo vendemos, no hay ningún problema, solo que te esperamos. Ahorita en unos minutos se va a conectar el pastor Eric Porta para también hacer su invitación.
0: Excelente. Fíjate, Carlita, que nos estaban diciendo por ahí. Fíjate, Carlita, que nos estaban diciendo por ahí. Nos estaba hablando la esposa de un varón.
1: Ajá.

0: pasando situaciones difíciles, están pasando situaciones donde no encuentran la salida, varones que están desesperados, varones que han llorado en silencio en el baño, varones que crecieron con la idea que el hombre no debe de llorar. ¿Cómo que no? ¿Dónde dice en la Biblia que el hombre no debe de llorar? Usted, mira, usted llore en la presencia del Señor, pero no llore ya más de desesperación, no llore más porque ya no encuentra salida, llore porque Dios va a venir a consolar su alma. Solo que, hermanas, nos toca a nosotros quedarnos afuera y darle su espacio a ellos el día de mañana.
1: ¿Sabes? Quiero decirte, bueno, ya tenemos al pastor y salmista Eric Porta.
0: ¿Será? Gloria a Dios, vamos a darle la bienvenida para que nos anuncie este
1: musical
0: gran evento.
1: Rumbo a su 30 aniversario. Buenas tardes.
2: Bendiciones, buenas tardes a todos.
1: Buenas tardes.
2: Y a los radioescuchas que están muy atentos y pendientes. Y la verdad estamos muy contentos, ya estamos en la ciudad de Austin, Texas, la ciudad bendecida.
0: Amén, pastor. Eric, le saluda a la hermana Carla Saldaña de Bendición Musical. Qué gusto y qué honor tenerlo aquí en nuestra ciudad. Gracias por aceptar la invitación, porque yo sé que este evento que tenemos preparado, que nació en el corazón de Dios para los varones, va a ser algo especial. ¿Qué es lo que pueden esperar los varones el día de mañana, pastor Eric, en este evento? Yo sé que van a danzar, yo sé que se van a gozar, pero ¿qué es lo que Dios nos va a hablar el día de mañana específicamente para los varones?
2: Yo creo que mañana Dios va a estar hablándonos acerca de cómo superar esos miedos, cómo llegar a poder vencer esas cosas que no nos dejan. Pues gracias a Dios.
0: Hello, se nos perdió el pastor.
1: Hola, pastor, ya quiere cantar. Buenas tardes, pastor.
0: Bueno, se los colgó, yo también no me escucho, pero yo creo que ahí estamos todavía.
1: Ok, perfecto, vamos a ver cómo está todo por aquí. Ahí está. Ok, bueno, vamos a volver a tener la comunicación con el pastor y salmista.
0: Qué tremendo
1: Eric Porta.
0: Lo que Dios está haciendo. Qué tremendo que yo ahorita estaba hablando sobre eso, sobre los miedos del varón, sobre lo que queremos traerles es este lugar donde se sientan seguros de poder entrar a la presencia de Dios y poder ser ministrados de parte del Señor, ¿verdad? Y eso es lo que el pastor Eric nos estaba diciendo también, que ese es el mensaje que Dios le ha dado para esta conferencia. Solo que recuerda, mañana, día sábado, 11 de julio a las 6 de la tarde, Bendición Musical camino a su 30 aniversario estará llevando a cabo esta conferencia de varones Despertando a los Valientes, donde estará con nosotros el pastor y salmista Eric Porta. Eric Porta estará con nosotros, solo que no te lo vayas a perder. Ahí estaremos en la iglesia Monte de Sion en Manor, Texas. Para más información, tú puedes llamar al 512-653-1317, 512-653-1317, o dejar algún comentario aquí en el live transmission, en el Facebook Live de Keila Radio. Creo que ya tenemos otra vez al pastor Eric Porta en la línea. Pastor, nos comentaba de qué es lo que van a escuchar de parte de Dios los varones el día de mañana.
2: Sí, comentaba de que, pues, afortunadamente a veces, o tal vez por decirlo lamentablemente, a veces como que nos damos por vencido en la primera. Sí. Y Dios lo que quiere es darnos esa oportunidad para que nosotros podamos levantarnos como ese ejército, como esos hombres que Dios llamó, para que podamos ser esos hombres valientes, vencedores. Y yo quiero invitar a todos esos hombres que están dispuestos a decir, yo me paro en la brecha, mañana voy, decía, pues me han llamado algunos que vienen de San Marcos, algunos de Dallas, algunos aquí cerca de la ciudad, pastores amigos míos de acá también, me han dicho, hermano, vamos a estar con un grupo ahí mañana, y creo de que usted pues no es la excepción. Si usted está pensando y diciendo, ¿será que voy, no voy?, dese ese regalo. Mañana vamos a tener esa conferencia, vamos a tener un tiempo sumergidos en la presencia de Dios. Creo de que es muy importante en este día que retomemos el papel original que Dios nos dio, como esos sacerdotes, como esos hombres que toman el cetro en la mano y lo levantan y dice, yo voy a pelear por mi familia, voy a pelear por lo que Dios nos ha dado, voy a pelear por eso realmente, para lo que Dios me llamó. Y creo que es un tiempo muy bueno. Y lo que me impactaba más

0: Pastora Carla, era de que pues va a haber cena y eso no en todo. Yo he ido a conferencias donde solo se da la conferencia, pero aquí ustedes están dándole a los hombres una
1: Amén.
0: cena, y no solo eso, sino que va a haber una doble cena. Va a haber cena para el cuerpo físico y una cena enorme con una buena palabra que nos va a restaurar y nos va a levantar.
1: Amén. Y les prometemos de parte del ministerio, Pastor Eric, a todos esos varones que van a hacer acto de presencia, que este va a ser un lugar que está preparado solamente para ustedes. Allí no va a haber damas, allí no va a haber mujeres del ministerio. No, no, no, no. Este es un momento en cual usted como varón va a poder sumergirse en la presencia de Dios, llorar en la presencia de Dios, reírse, abrazar a otro varón que, como comentaba al principio de la entrevista, no eres el único que estás desesperado por la situación que estás viviendo. Hay otros varones que también están de la misma manera, que no encuentran la solución para sus problemas, que no encuentran la salida, pero yo sé que el día de mañana, Pastor Eric, van a salir con nuevas fuerzas esos varones, ¿verdad que sí?
0: Así es, yo lo creo y lo he visto en estos años que tengo de estar ministrando en bastantes conferencias a nivel internacional, donde he visto hombres que se me han acercado a mí y dicen: hermano, esta era mi única opción, este fue mi único tiro, mi único cartucho que me estoy jugando, y salieron de ahí nuevecitos, restaurados, con esa palabra que realmente ellos querían escuchar. No es
1: Así
0: el
1: es.
0: hombre, no es la mujer, no es una institución, es la presencia de Dios
1: Amén.
0: la que cambia, restaura y transforma el corazón de aquel hombre que tal vez dice: ya no tengo fuerza, me doy por vencido, ya no puedo más, ya no soporto esta situación. Y date un regalo. Si te has hecho un regalo en la vida y te has comprado otras cosas, te has dado algo para satisfacer tu carne, ¿por qué no hoy satisfaces esa área espiritual donde sé que Dios va a bendecir tu vida, va a marcar un antes y un después, y sobre todo saldrás de ahí queriendo animar a otros hombres, porque llegó el tiempo de levantar a los hombres valientes de la ciudad?
1: Amén. Y recuerde que su cita es el día de mañana, sábado 11 de julio, a las 6 de la tarde en Mount Zion Christian Church, que está en Manor, Texas. Para más información, 512-653-1317, 512-653-1317, o simplemente deje un mensaje aquí en la transmisión en vivo de Keila Radio, a quien agradecemos mucho por este tiempo, 106.5 FM con nuestro amigo Juan. Y bueno, allí la cita. La mesa va a estar servida para que usted vaya y se siente a esa mesa y reciba lo que Dios tiene para usted. Bendición musical, vamos camino a nuestro 30 aniversario este año y hemos puesto, Dios ha puesto este evento como prioridad en nuestro ministerio, porque si el varón se levanta, familias van a ser restauradas, familias van a ser levantadas en el nombre de Jesús, matrimonios van a ser restaurados, hijos regresarán a la casa, todo porque usted como sacerdote de su casa se levantó a pelear por su familia. Solo que para nosotros como ministerio, un honor tener al pastor Eric Porta con nosotros, Eric Porta que viene desde California a estar con nosotros. Pastor Eric, antes de que se nos vaya a acabar el tiempo aquí con nuestro amigo Juan, platíquenos un poquito de la trayectoria de Eric Porta. Yo sé que el principal en todo esto es el Señor, pero el Señor le place usarlo a usted para ir a las naciones y hablarle a mucha gente de las grandezas de Dios y en esta ocasión hablarle a nuestros varones. Solo que, ¿cuántos años de ministerio, Pastor Eric Porta? ¿Cuántas grabaciones hay? ¿Cuántos países ha visitado? Platíquenos en un poquito sobre eso.
0: Bueno, gracias a Dios hemos visitado muchos países, la verdad, y pues más que todos ya son 33 años, Pastora
1: Mira
0: Carla,
1: nada
0: de
1: más.
0: estar bendiciendo al pueblo, de que Dios nos restauró, Dios nos llamó de las drogas y el alcohol, Dios me restaura, me levanta a mí de la heroína, de la cocaína, del
1: Uf.
0: crack, de toda esa basura del diablo, y ahora pues podemos levantar bandera y decir que por esos 33 años pues nunca tuvimos una recaída, porque
1: Dios.
0: realmente hubo una conversión de parte de Dios. Y la gente me pregunta que de dónde soy, pues afortunadamente soy guatemalteco, y yo creo que así como Dios me levantó a mí de las drogas y el alcohol y me sacó de la del pozo de la desesperación, creo que Dios lo puede hacer con cualquier hombre. He visto hombres llorar en el altar, hombres que fueron asesinos, hombres que salieron de la cárcel con 15, 20 muertes, llegar al altar de Dios y decir, el único que puede restaurar mi vida es Dios. Y el día de hoy hasta pastores, porque hemos orado por ellos. Y creo de que ya pues con esta trayectoria que Dios nos ha dado, ya 14 grabaciones, y todo ha sido por la gracia de Dios. Amén. Y hemos visto la mano de Dios cada fin de semana. En los altares que visitamos, miramos familias, jóvenes, matrimonios, hombres que ya definitivamente no tenían ni siquiera un sí para poder decir sigo adelante, ya no querían nada con Dios. Uh-huh. Y con un respaldo y un toque de la presencia de Dios se han restaurado, y al día de hoy podemos decir pues que ahí están parados todavía, alabando y adorando el nombre de nuestro Señor Jesucristo.
1: Amén. Y eso es lo importante, que los varones que están escuchando ahorita en su automóvil o en su trabajo, que están pasando por esas adicciones que los tienen atrapados, sepan que una persona como usted, pastor, tiene ese testimonio de que ellos pueden salir de todo eso si dan su vida a Cristo Jesús, si permiten al Señor entrar en su corazón. Y aquí estamos, 33 años de ministerio, el pastor Eric Porta, después de haber pasado una vida difícil como la que usted quizás está pasando el día de hoy, varón. Solo que haga acto de presencia. Mañana, julio 11 a las 6 de la tarde, la conferencia de varones, despertando a los valientes. Pastor Eric, una última invitación porque se nos termina el tiempo.
0: Sí, recuérdense, mañana se tiene una cita, su cita mañana no es en ningún otro lugar más que en el 11401 East US Highway 290 en Manor, Texas. 6 de la tarde abren puertas, despertando los valientes. Estaremos ahí en esta conferencia. Y si usted pues tiene algún amigo que usted conoce por ahí, de que de repente dice, yo conozco un amigo que lo puedo llevar, déle ese regalo. Llame a su amigo y dígale, amigo, te invito a esta conferencia Despertando los Valientes. Mañana 11 de julio, 6 de la tarde, Mount Zion Christian Church en 11401 East US Highway 290, Manor, Texas. Ahí lo esperamos en puntito de las 6 de la tarde.
1: Amén. Muchas gracias. Nos vemos el día de mañana, pastor Eric Porta, y usted, varón, lo esperamos. 6 de la tarde, día de mañana, la conferencia de bendición musical, conferencia de varones, Despertando a los Valientes. Gracias, Keila Radio, por ese espacio. Dios les bendiga y nos vemos el día de mañana, varón. Allí llegue tempranito para que agarre el mejor lugar. Le esperamos.
0: Bendiciones.
2: Excelente. Bendición musical rumbo a sus 30 aniversario. Nada más y nada menos, llevándole la conferencia de varones, Despertando a los Valientes. Excelente. Mejor no nos podemos sentir en esta bonita tarde.
1: Es todo. Los esperamos.
2: Que Dios está levantando hombres para su reino, hombres valientes y esforzados. Así que gracias también a la pastora. Me encanta su música y me encanta ella cómo disfruta de los micrófonos. Definitivamente que Dios es bueno y Dios se manifiesta en su vida en cada momento con su favor y con su gracia. Así es que vamos en esta bonita tarde a continuar con más, con la mejor música solamente en Keila Radio 106.5 FM.

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1: Todas las religiones proponen formas de conectarse con Dios. Algunas enseñan que debemos realizar buenas obras, otras sugieren acudir a intermediarios humanos y algunas incluso nos animan a definir a Dios según nuestros propios términos. Esto a veces me hace cuestionar cuán accesible o disponible es Dios, especialmente cuando más lo necesitamos y sin previo aviso. Sin embargo, la Biblia nos muestra una realidad diferente. En el Antiguo Testamento, el Dios de Israel dijo, «Clama a mí, y yo te responderé». Y en el Nuevo Testamento se nos anima a acercarnos con confianza al trono de la gracia cuando necesitamos ayuda. Esa disponibilidad constante me llena de esperanza y espero que también lo haga con usted. Le habla David Jeremiah, animándole a que tome el camino a una vida nueva. Descubra la disponibilidad de Dios en su minuto en la Biblia.
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estamos totalmente alegres, contentos. Un poco por aquí, descontrolados, dicen por ahí. Andad descontrolado. No, estamos contentos, alegres en esta bonita tarde. Una tarde linda, una tarde maravillosa, donde ya solamente 8 minutos nos separan para las 6 de la tarde. Deseándole a usted lo mejor y deseándole a usted todo lo que usted realmente se merece. Así es que gracias por cada reporte de sintonía que nos hace. 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Bueno, ya estamos despidiendo ya este viernes de la mejor manera, alegres, contentos, recibiendo esas bendiciones de parte de cada uno de ustedes. Y ya está conectada con nosotros 334-7699. Y también están saludando por ahí a la pastora Carla Saldaña. También con esos buenos temas musicales. Le enviamos fuertes abrazos, saludos a ella y a su linda y maravillosa familia. Ya está conectada también por nuestras redes sociales, como lo es Facebook. Está conectada con nosotros Noemi Chiroy. Le desea una bonita tarde y muchas bendiciones a la pastora Carla Saldaña. ¡Qué excelente, Noemi Chiroy! Esto se merece un aplauso.

0: ¡Excelente! Fuerte los aplausos para la pastora. No. Para la pastora Carla Saldaña. Le está enviando fuertes abrazos, saludos, Noemi Chiroy. Qué excelente, qué bonito es estar conectados con Keila Radio 106.5 FM. Y también quiero aprovechar el momento antes de apagar micrófonos, antes de retirarme de esta estación de radio que es la estación que te conecta con el cielo. Quiero también en esta bonita tarde desearte lo mejor a ti y a toda tu maravillosa familia. Y ya está conectada con nosotros en esta bonita tarde. Ya nos están comenzando a bendecir con sus reportes de sintonía. Así es que gracias a Dios por la vida de cada uno de ustedes. Usted que va en su auto, usted que va a hacer el mandado, que va con destino hacia su trabajo, o que ya viene saliendo de su trabajo en esta bonita tarde. Estamos aquí en esta estación de radio para darle gracias a Dios por su vida, creyendo que Dios guarda su vida, su entrada, su salida, que Dios guarda su linda y maravillosa familia, a todos aquellos padres de familia que valientes y esforzados que han hecho y que han dado la milla extra. Por aquí ya se comienza a ver el rocío de la lluvia. Es que hay pronóstico de lluvia para esta tarde y de hecho ya está comenzando a brizar aquí para estos lados de la de South Road. Así es que bendito sea el Señor por la lluvia. Y qué bueno, así es que a manejar con precaución a todos aquellos que vienen en sintonía de Keila Radio 106.5 FM, a los que vienen sobre ruedas a esta hora de la tarde, a manejar con precaución, a manejar por favor con precaución. Recuerde que una pequeña brisa moja todo lo que es la calle y por ahí tenemos que caminar siempre en orden, a modo de evitar accidentes o que alguien le vaya a chocar a usted su auto. Recuerde, se viene un fin de semana y es que tenemos que ser de lunes a domingo, tenemos que ser esas personas donde tenemos que dar el ejemplo de poder manejar, respetar las leyes de tránsito, sabiendo respetar las calles cuando está lluvioso. Yo le recomiendo en esta bonita tarde que tenga precaución y que sea cauteloso para manejar. Le recuerdo a usted que hay alguien que lo espera en casa, de perdida su mascota por ahí. Así es que ya nos dicen por aquí, bendiciones hermano Juan, aquí Melania Ruiz y hija escuchando la estación de radio. Saludos a usted y saludos a toda la maravillosa audiencia que lo sintoniza a esta hora de la tarde. También nos llega la bendición desde Los Ángeles, California. Nos envían un fuerte abrazo, saludos, y nos dice el lema del gran Jansen Bravo. Nos dice por aquí, Dios les bendiga, les proteja siempre, queridos hermanos, y desearles a cada uno de ustedes un feliz fin de semana. Juan, que Dios te bendiga, que Dios te perdona y te protege siempre, hermano. Así es que muchas gracias, Jansen, por tu reporte de sintonía. Para nosotros es de gran bendición que nos haga llegar tu reporte de sintonía por el www.keilaradio.com. Así es que Los Ángeles, California, conectado con Keila Radio 106.5 FM. Y a mi hermana Melania, que Dios me la bendiga, a mi hermana Melania Ruiz, está conectada a la familia Ruiz. Por cierto, extraño mucho al gran Isaías 41:10, pero yo le estoy creyendo a Dios, que Dios le derrame salud, fuerza, que Dios guarde su familia, que Dios bendiga su vida, que Dios le continúe bendiciendo y le continúe protegiendo de todo lo malo, de todo lo negativo. Y aquí estamos siempre orando por su vida. Así es que bendecimos la vida de mi querido y amado hermano Isaías 41:10. Le digo yo, qué lindo Isaías Ruiz, uno de los hermanos que han estado en esta estación de radio por muchos años y mucho tiempo. Así es que también antes de despedirme, quiero contarles a ustedes de que ya está conectado con nosotros en esta bonita tarde de viernes mi locutora favorita Abigail, conectada con nosotros en esta bonita tarde, deseándole a usted, a toda la maravillosa audiencia, que tengan una feliz tarde de viernes, un maravilloso fin de semana, y nos envía una tacita de café. ¡Qué excelente! Tarde pero sin sueño, aquí en sintonía. ¡Qué excelente! Yo estoy todavía con Abigail, que ayer nos envió una imagen donde dice, no tengo hambre, grité, y de paso se desahoga. Me has dejado en la luna, mujer. Que Dios te guarde, que Dios te bendiga a ti y a tu linda y maravillosa familia. Por cierto, ya tengo ratos de que no me envía un reporte de sintonía Abigail con un cumpleañero. Así es que le invitamos a usted. Quiero saludar también a mi querida y hermana Conchis, que está conectada con nosotros en México, Torreón, Coahuila. Ella ya nos ha pedido un tema musical que le encanta. Dice que ya no soy esclavo del temor. Así es que saludos a toda la maravillosa audiencia de México, Torreón, Coahuila, que está conectada con nosotros a esta hora de la tarde. Le enviamos fuertes abrazos, saludos a ella y a su linda y maravillosa familia. Cariñosamente le decimos la profe. Así es que gracias a cada uno de ustedes. Y aquí ya vamos ya diciéndole a esta estación de radio, no un adiós, sino un hasta pronto. Así es que gracias a cada uno de ustedes por estar en sintonía de esta emisora cristocéntrica, que lo único que quiere es bendecir al pueblo de Dios. Se viene un fin de semana donde tenemos que ser agradecidos, darle gracias a Dios por una semana de trabajo, por una semana llena de calor, por una semana llena de las bendiciones de Dios. Que Dios me le guarde, que Dios me le bendiga. Ustedes son el motor de esta estación de radio. Ustedes son los que me tienen aquí en esta estación de radio. Así es que quiero agradecerle a cada uno de ustedes en esta bonita tarde. Ya hemos llegado al final de los 180 minutos más intensos de las tardes en Keila. Gracias por abrirnos las puertas de su hogar, ahí en su área de trabajo, ahí en su vehículo, ahí donde usted nos sintonice. Gracias a cada hermano, a cada amigo católico, a cada fiel oyente que escucha esta estación de radio. Así es que les envío un fuerte abrazo. Que Dios me les guarde, que Dios me les bendiga. Desde cabina, quien estuvo con ustedes es Juan Mejía, el loco soñador, en tu programa Las Tardes en Keila. Josué 1:9, mira que te mando a que te esfuerces, que seas valiente y que no temas ni desmayes, porque Jehová tu Dios estará contigo en el tráfico, en tu casa, en tu trabajo, en cualquier parte del mundo donde tú nos sintonices a esta hora de la tarde. Jehová Dios estará contigo y con toda tu familia. Feliz viernes antesala de fin de semana. Feliz fin de semana. No olvide congregarse el domingo. No olvide irle a dar gracias a Dios, entregando sus diezmos y sus ofrendas al Dios que todo lo suple, al Dios que todo lo puede, al Dios que es el Dios de amor, al Dios de la Biblia, al Dios que es su creador. Así es que muchas gracias para todos los niños, a los hipotes, a los guirros, a los patojos, a los chavalos, a los chamos, a los pequeñines que escuchan esta estación de radio. Que Dios me les guarde y que Dios me les bendiga. Soy Juan Mejía y fue un placer para mí haber estado aquí en esta estación de radio. Y será hasta el próximo lunes, si Dios así nos lo permite. Que la paz de Cristo reine en cada oyente de esta estación de radio. Y te recuerdo, mi amado hermano, para atrás ni con el pensamiento. Vamos siempre como el elefante. Vamos hacia adelante. A paso lento, corto, gigante. Pero aplastante. Será hasta el día lunes, si Dios así nos lo permite. Chao.
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2: El Aeropuerto Internacional de Palm Beach adoptó formalmente el nombre de Aeropuerto Internacional Presidente Donald J. Trump tras la entrada en vigor de la ley firmada por el gobernador de Florida, Ron DeSantis. Pese al cambio de nombre, las aerolíneas y los pasajeros seguirán utilizando el código PBI en los boletos durante una transición de 40 días antes de emigrar definitivamente a la identificación de JDT. La inusual modificación del código solicitada por las principales empresas aéreas busca buscan sintonizar la denominación de la terminal con su nueva identidad oficial. En más información, el presidente Donald Trump presentó un nuevo letrero dorado en letra cursiva con la inscripción The West Wing, en la entrada del Palmer Room de la Casa Blanca. El mandatario compartió en Truth Social las imágenes que muestran el rediseño tipográfico de Shelley Scripp, acompañado de muros renovados y árboles recién plantados en los jardines exteriores. La ornamentación forma parte de una renovación estética generalizada del complejo presidencial, que ya incluye un rótulo similar en el Oval Office y el polémico proyecto de un nuevo salón de bailes. En otra información, los Dodgers de Los Ángeles visitarán la Casa Blanca a finales de este mes para festejar sus campeonatos consecutivos. El presidente Donald Trump recibirá a los actuales monarcas de la Serie Mundial, aprovechando su gira por la costa este, donde se medirán ante los Phillies y los Mets. La comitiva aprovechará su jornada de descanso para concretar este encuentro en la residencia oficial, repitiendo la tradicional recepción que el mandatario ya les había ofrecido el año pasado tras coronarse de forma espectacular en Toronto. Para MLC Noticias, Ana Sofía Contreras.
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7: Trump pide a la Corte Suprema una inusual revisión de la ciudadanía por nacimiento. Bienvenidos a Estatus Migratorio con Iram Nava para MLC Noticias. El presidente Donald Trump anunció que solicitará formalmente una nueva audiencia ante la Corte Suprema tras el fallo emitido contra su decreto que pretendía eliminar la ciudadanía por nacimiento. A través de Truth Social, calificó la decisión como un error judicial absoluto y advirtió sobre consecuencias devastadoras si no se revierte. Aunque el tribunal votó 6-3 a favor de mantener el principio constitucional amparado en la 14ª enmienda, la postura de la administración sumó un sorpresivo respaldo de 4 magistrados conservadores que expresaron opiniones disidentes. Ante este complejo panorama legal, donde conseguir una revisión del caso resulta extraordinariamente inusual, el mandatario ya redireccionó su estrategia instando al Congreso a redactar una ley que ponga fin de forma definitiva a este derecho. La propuesta legislativa cuenta con el respaldo de líderes republicanos en la Cámara de Representantes, aunque augura una intensa batalla política. Yo soy Iram Nava. 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
4: Trump pide a la Corte Suprema una inusual revisión de la ciudadanía por nacimiento. Bienvenidos a Estatus Migratorio con Iram Nava para MLC Noticias. El presidente Donald Trump anunció que solicitará formalmente una nueva audiencia ante la Corte Suprema tras el fallo emitido contra su decreto que pretendía eliminar la ciudadanía por nacimiento. A través de Truth Social, calificó la decisión como un error judicial absoluto y advirtió sobre consecuencias devastadoras si no se revierte. Aunque el tribunal votó 6-3 a favor de mantener el principio constitucional amparado en la 14ª enmienda, la postura de la administración sumó un sorpresivo respaldo de 4 magistrados conservadores que expresaron opiniones disidentes. Ante este complejo panorama legal, donde conseguir una revisión del caso resulta extraordinariamente inusual, el mandatario ya redireccionó su estrategia instando al Congreso a redactar una ley que ponga fin de forma definitiva a este derecho. La propuesta legislativa cuenta con el respaldo de líderes republicanos en la Cámara de Representantes, aunque augura una intensa batalla política. Yo soy Iram Nava. 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
1: Candidato demócrata al Senado por Maine, Graham Plattner, suspendió su campaña tras recibir graves acusaciones de agresión sexual por parte de una expareja. El anuncio llegó poco después de que el presidente Donald Trump interviniera en la polémica a bordo del Air Force One, donde puso en duda los señalamientos al sugerir que muchas personas inventan grandes mentiras. A pesar de que Plattner calificó las denuncias de falsas y acusó a las élites del partido de aplastar su movimiento, la presión de sus propios aliados forzó su salida de la contienda.